0: dos minutos.
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0: 5 de la tarde ya con 6 minutos exactos. Ahí tengo mensajitos por aquí. Vamos a escuchar primero este porque no lo había escuchado. Vamos, hola.
1: Yo mero. 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
0: ¿Tú te la rifas? A ver, escuchamos.
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0: ¡Ándale! Ya salió el rapero. Es que hace rato pregunté que si alguien, algún exacto, exacta, le gusta esto del rap o se le facilita esto del rap. Para mí, la verdad, es que es algo muy difícil, de, pues tantas palabras, las rimas, y tienes que saber de todo, porque si no, uy, una batalla, ¿qué? ¡Ah! No es cierto, exacto. Vamos a escuchar por acá, también tenemos participación. Hola.
2: Me llamo Brian Alejandro.
0: Hola, Brian. Creo que es el sobrinito, ¿sí? De Mariposa de Barrio. Mariposa, si estás escuchando, un saludito para ti. Te mando un gran abrazo y pues mucho amor. Siempre te recuerdo, Mariposa de Barrio. Siempre. Porque... Ay, ya me entró la nostalgia. Es que lo que pasa es que Mariposa de Barrio fue ella me fue quien me dio el primer mensaje al aire cuando fue mi primer día. Y ella fue la que quien me saludó y me mandó el audio. Ajá, me dijo, Jazz, mucho éxito y mucha suerte y todo así. Entonces, yo recuerdo, y a cada uno, a todos los recuerdo. Pero, pues, fue la primera que me mandó el audio. ¡Ay, qué lindo! Te mando un gran abrazo. Escuchamos por aquí. ¡Holis!
3: Hola, hermosa. Hola. Princesa, gracias. Es mi nieto.
0: Sí, pero tu nieto.
3: Fulgencio, que paz descanse, sí. De mi vida, hermoso, precioso. Besos y bendiciones, besos. Hermosa. Ahí te mandó un mensajito anterior él. Besos.
0: Uy, ay, con razón es que está cortado. Voy a escuchar para arriba. Hola.
4: Soy nieto de Mariposa de Barrio. ¿Me quieres anotar el pastel?
0: Claro.
4: ¿Cumplo 7 años?
1: El sábado.
0: Ok, anotadísimo. Eso.
4: Me llamo Brian Alejandro.
0: Eso, Brian.
3: Hola,
0: ya.
3: Hermosa, preciosa. Ya, hasta gracias.
0: Listo, pues te voy a anotar, Brian, para el pastel exacto, así como a cada uno los esté anotando, les está llegando también el sticker para cuando ya están en esta lista. Así que yo les deseo mucha suerte a cada uno de ustedes. Rápidamente, antes de irnos al corte comercial, vamos a irnos a lo que es a las efemérides del rock del día de hoy, 14 de julio. Y es que un día como hoy, pero de 1966, nace Tanya Donelly, que es integrante de la banda de rock alternativo Trolling Muse Unbelly. También el 14 de julio de 1967, David Bowie publica el single Love You Till Tuesday. Vamos a escuchar poquito sobre esa canción.

0: Uy, hay tantas de lo que es del 14, ajá, del 14 de, pues, de este julio. También lo que es el 14 de julio de 1973, durante un concierto en el teatro John Wayne en Hollywood, California, Phil Everly rompería su guitarra y saldría del escenario. Sí, Don Everly terminaría el set solo y anunciaría poco después que The Everly Brothers se habían separado. En esta última vez, o sea, fue la última vez en el que el dúo actuaría, pues que actuó juntos durante casi una década. Ay, es que a todos los fans, cuando pues tu banda favorita se separa, es, no sé, como que entramos en el duelo. Por acá dice, hola Jasmine, hola, hola, hola, terminación 1833. Saluditos. Vámonos a un corte comercial y ahorita terminamos con lo que es las efemérides del rock. Y termino de anotar a cada uno de los que van llegando, ¿va? Traigo mucha chamba hoy. Regresamos, yo soy Jasmine Serna y en todas partes ponte EXA.
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0: Exactos. Acabas de escuchar Beauty and the Beat, Justin Bieber and Nicki. Ay, por aquí ya inscribí a todos, ¿eh? Ya estoy actualizada, ya inscribí a todos los cumpleaños de julio que me han llegado el día de hoy, ¿ok? Si todavía por ahí anda uno que otro exacto, que se quiere inscribir o que quiere inscribir a su cumpleañero exacto de julio, adelante aquí al 646-128-4601, lo voy a estar inscribiendo. Vámonos con lo que seguimos de lo que es las efemérides del mes, bueno, del día de hoy de julio. Pero un día como hoy del 14 de julio en lo que es del rock. Y es que también el 14 de julio de 1988 Michael Jackson continúa con su gira europea de su disco Bad, actuando por primera vez en el estadio Wembley en Londres. En 1990 del 14 de julio se celebró lo que es un concierto gratuito en París, La Défense, por parte de Jean-Michel Jarre. Con más de 2 millones de asistentes. Imagínense en aquella época tantas. ¡Órale! ¡Qué padre! Y bueno, y gratuito. Ni quien le corra, ¿verdad? Como dicen. Por acá también está lo que es el álbum. En 1992 sale el disco Salmos 69 de The Way to Success and The Way to Success. Del grupo Rock Industrial Ministry. El álbum sería uno de los más destacados de todo ese género, que tendría a Ministry como uno de los principales impulsores durante la década de los años 90. Vamos a escuchar poquito sobre esa canción, ¿va? Ahí les va.
1: ¡Wow!
0: ¡Ay, ya me entró aquí el rock!

una nueva etapa con Dreambox Records. ¿Qué tal? Se pasó de una disquera a otra disquera. Por acá también, un día como hoy, pero de 1998, sale el disco Hello Nasty de los Beastie Boys. Hello Nasty fue un éxito comercial y crítico. Alcanzó el número uno en listas de los álbumes de varios países, incluido Estados Unidos, y recibió numerosos premios, como lo que es el Grammy al mejor álbum de música pop rock alternativa. Además, ha sido reconocido como uno de los álbumes más influyentes e innovadores de la música hip hop. El álbum incluiría varios de los éxitos más conocidos como Beastie Boys. O también... ¡Ay, qué buen fondo, ¡Ey! Como Intergalactic y Unbodied Bombing. ¿Qué tal? Ahora vamos a escuchar poquito de esta banda. Vamos por ahí. Beastie Boys. Intergalactic and Unbodied Bombing se llama.

0: Me encanta. Por acá también, el 14 de julio del 2002, llega el número uno en Reino Unido, el LP By The Way de Red Hot Chili Peppers. También en el 2003 sale el disco Lipstick Trace o A Secret History of Manic Street Preachers de Manic Street. ¡Wow! Y por último, el 14 de julio del 2009, el grupo rock alternativo de Dead Weather lanza el álbum debut llamado Hungry Heart. Ahí están las efemérides de este día del 14 de julio en lo que es el rock. ¿Te sabías alguno de estos datos? Me encanta, me gusta este fondo musical. Ay, ¿quién no lo recuerda que con poquito ya hacías ese sonido, esa parte? Muy bien, exactos. Más adelante les voy a estar contando sobre las nuevas... sobre el fútbol, pero algo local por aquí que yo sé que muchos están emocionados. Hasta ahí les dejo. Yo sé que muchos van a saber qué onda con eso, pero hasta ahí les dejo. Nos tenemos que ir a un corte comercial. Regresamos. Yo soy Jazmín Serna y en todas partes, ponte EXA.
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2: Exactos, ya a las 6:06 de la tarde estamos de regreso. Oigan, tengo que contarles que hoy, a ver, vamos a ver, me regala audio por acá. ¿Estamos listos? Sí, ahí está. Uy. Llegó el rey tiburón. Exactos, hoy es el día del tiburón. Hoy es el día justo, ¿eh? Aquí andábamos hablando de los tiburones y es que hoy es el Día Internacional del Tiburón o Día de la Conciencia por los Tiburones. Se celebra cada 14 de julio y esta fecha busca, pues, derribar todos esos mitos y crear la conciencia sobre su conservación. También, pues, destacando todo este rol fundamental de los depredadores para mantener el equilibrio y la salud de los ecosistemas marinos, sobre todo. Hay algo interesante. Yo tengo, bueno, personalmente es mi animal favorito, así marino. Los tiburones son mi animal favorito marino. Escuchamos, hola. No, ¿cuál miedo? O sea, son muy lindos. Vamos a escuchar por acá la participación. Hola.
3: Entonces, es el Día Internacional de los del Baby Sharky.
2: Ándale. Baby Shark. Ah. Por ahí vamos bien entonados, ¿no? Exacto. Ah. Vamos bien entonados. Claro, y hay muchos personajes también de lo que es del tiburón. Y hay una variedad infinita de especies del tiburón también. Lo que es el tiburoncín. En Nemo se encuentra Bruce, que curiosamente Spielberg lo nombró Bruce en honor a su propio abogado. Ay, de ahí va saliendo el nombre. También este divertidísimo personaje de Bruce que sale en la peli de Buscando a Nemo tiene esta frase icónica: los peces son amigos, no comida. Ándale. El tiburón. Más ambientados, me gusta. Me gusta ese ánimo. Oye, los tacos de pescado también son de tiburón. Cuando yo me enteré exactos que eran de tiburón, no me lo podía creer. Dije, ¿cómo? Pero pues es que también el pescado, ajá, el tiburón es un pescado. Yo, ¿cómo que estoy comiendo tiburón? Como cuando tienes de mascota una gallina y ya no la encuentras. Ah. Y le estás comiendo mole y preguntas por tu gallina. Vamos a escuchar participación por acá. Hola.
4: Hola, Jess.
2: Hola.
4: Regálame un boleto para ir a ver a los cholos.
2: ¿Qué te cuento? Que próximamente sí, ya vamos a tener boletos para los cholos, pero hoy no hay. Hoy no hay, pero estén muy atentos para que se puedan ganar este acceso. De una vez les voy contando, les voy diciendo de qué se trata. Y es que, amigos de Exa FM, pues ya comienza la Liga MX en Tijuana con un partidazo. Y es que los Cholos contra los Tigres, este jueves 16 de julio a las 8 de la noche en el Estadio Caliente. No te puedes perder este gran show inaugural y el inicio del torneo. Los boletos ya están a la venta en taquillas y en powerticket.mx. Así que vamos, afición de la frontera para el mundo. Así que si tú quieres tu acceso para los Cholos, debes de estar muy atento a cada uno de los turnos. Puede ser, no sé, a lo mejor, quizá, ¿verdad? Quién sabe si sea por la mañana con Bere, si sea al mediodía con Arturo, si sea con la Jazz. Vamos a escuchar acá. Hola.
3: Dígale a esa persona si quiere ir a ver los Cholos, yo la invito, vamos para Tijuana, allá, ahí se juntan puros pelones, ahí una pura esquina.
2: ¿Qué? No entendí. Oigan, yo no entiendo muchas cosas. Hace un ratito me estaban jugando por aquí y me dicen, ¿cómo que no sabes qué significa cuando te dicen, ahí viene la camioneta? ¿Ustedes saben? Porque yo tengo esa tarea. Y si ustedes saben exactos, díganmelo por ahí, compártemelo al 6646-128-4601, porque aquí todavía tengo esa tarea y no lo entiendo. Ahí viene la camioneta, ahí viene la camioneta. Y yo, no entiendo. Yo, explíquenme, por favor, ayúdenme. Yo voy a seguir investigando, pero si alguien sabe qué significa, coméntenmelo también. Pero sí, siguiendo con el tema, para no desviarme, porque luego se nota que yo pierdo ahí por ahí de repente el hilo. Hoy es el día para hacer conciencia sobre este gran animal que es el tiburón. También hay muchos mitos sobre que los tiburones, pues que son malos, ¿no? Pero realmente lo que pasa es que no son malos, simplemente pues son depredadores, pero no, es como la película, todo surgió este miedo por la, ajá, por la película que es viejísima, del tiburón, o muchas de las cosas como ajá. Pero no, ajá, nada que ver cuándo va a estar el tiburón a la orilla. Escuchamos aquí.
4: Lo que pasa es que los cholos, o sea, los cholos, los malandros, ajá, eran pelones, a eso se refiere, ya está. ¡Ah! ¡Oh, te falta barrio! Mira, ese amigo que...
2: Me falta
4: ese payasada, yo quiero ver a los cholos, los que juegan fútbol, quiero ver al niño maravilla. ¡Ah! Ese chamaquito que trae magia en las botas, ¿eh? Ese chamaco.
2: Se nota, sí, se nota que la Jazz no le falta mucho barrio. Pues ahí enséñenme, exactos, edúquenme. Ayúdenme a sacar el barrio. Se notó totalmente. Terminando con el tema de los tiburones exactos, hay muchos personajes. También está Lenny y Don Lino del Espantatiburones. Ay, esa película también me encanta muchísimo. Es más, ahorita les voy a contar todo sobre los tiburones, porque ya me estoy subiendo al corte comercial, nos tenemos que ir al corte comercial. Ahorita regresamos para seguir platicando de todo esto y más dinámicas, y aquí yo los escucho y sus participaciones y todo. Va, yo soy Jazmín Serna y en todas partes, ponte Exa.
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2: Exactos. Ahí viene la camioneta. Ah. Ya supe. Ya supe de qué se trata lo de ahí viene la camioneta. Les voy contando. Es que, ay, sí, a mí me falta mucho barrio. Aunque vivo en un barrio, pues como que no. Ah. Como que no, ¿verdad? Como que no se me pega mucho. ¡Ay, ajá! ¡Ay, sí! Bueno, cuando escuchan, ahí viene la camioneta, resulta que es más como del interior, ¿verdad? De allá, de la República. Que cuando viene la camioneta es cuando están los comerciantes, que sobre todo que no hay como un permiso, que no está regulado, pues viene la camioneta a inspección, o sea, viene la inspección y pues viene a ver si tienes tu papelito, pues, el papelito de que sí. Y pues quienes no, van y se esconden de la camioneta. Entonces, es como una frase decir, híjole, ahí viene, es como si, ahí viene el jefe, escóndete. Ah. Pero está la frase de que, ahí viene la camioneta y yo, ay, no entiendo, ah. Y es a la primera que atrapan, ¿no? A la yes. Por no saber

0: universo de DC. Y es que sale en la película del Escuadrón Suicida, que es dirigida por James Gunn. Él se robó el corazón de todos por su personalidad, que es tan, tan genua, tan ingenuina. Y bueno, también porque tiene como que unos shorts muy, muy icónicos, están muy padres. Fue la verdad que a mí me encantó cuando vi esta peli, me gustó mucho, sobre todo porque es dentro de los animales favoritos que me gusta. Y también dentro de esta realidad, ¿verdad?, del King Shark, tiene la gran capacidad de regenerar extremidades y el tejido, tejidos perdidos rápidamente. Y ya bueno, en el mundo real, pues los tiburones nada más tienen una capacidad de curación pues muy asombrosa. Incluso los dientes, ¿no? Ay, que a mí me encantaría. Imagínense que nada más se te cae una pieza dental y rápidamente ya te sale así como que el tiburón. No, pues a los odontólogos no les gusta eso. Ah. Al odontólogo no le gusta eso. Que nada más necesitaras de tus piezas dentales y de todo. No, ¿verdad? Pero los tiburones tienen esta gran capacidad de que se le cae una pieza dental, ya tienen otra ahí. Ya hay otra pieza. También exactos. Dentro de lo que es, ya les hablaba sobre Bruce, este gran personaje de Buscando a Nemo, y es que este gran tiburón es el gran líder, ¿no?, de apoyo para este gran mensaje de que los peces son amigos, no comida. Tiburoncín, ¡ujaja! Estos grandes tiburones. También dentro del universo de Marvel, para quienes son más del área de Marvel y no de DC, está Jeff, el tiburón terrestre. Y él es más como, también lo conocen como Land Shark, que es un pequeño tiburón con patas que fue adoptado por Wimple. Y también, bueno, ya más tarde por Kate Shop, que es Hawkeye. Ay, soy malísima para pronunciar. Les juro que ya llevo un rato pronunciando inglés, ¿eh? Ya voy avanzando, pero pues ahí la llevamos. Dato curioso de lo que es de este personaje que les estoy contando, de Jape, pues se ha vuelto muy, muy, muy popular, sobre todo en los videojuegos de Marvel, porque incluso tiene su propio cómic digital, que es sin diálogos, ¿no? No tiene ningún diálogo y pues él solamente hace como unos ruidos muy, muy lindos, así como que mientras muerde unas cosillas por ahí. También otro ya dentro del cine que les contaba de la película de Tiburón, que es de 1975. Aquí lo que es Steven Spielberg definió el concepto como del, pues lo que es del blockbuster, ¿no? Ese verano que aterrorizó a muchísimas generaciones de bañistas. Por eso ahí es que va el temor cuando vas a la playa de que pues te puede salir un tiburón por ahí y así, pero pues ni al caso. Ya pasa como cuando tal vez llegan a que ya están muy lejos o que van a despedirse, ¿no? Ajá, eso puede pasar. Pero no, hay datos muy, muy interesantes sobre los tiburones. Hoy es sobre todo hacer conciencia sobre este gran tiburón, sobre los tiburones. Dicho eso, exactos, nos vamos a ir al corte comercial. Regresamos, yo soy Jazmín Serna y en todas partes, ponte Exa.
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0: puntería.
1: Exactos, ya regresamos. Acabas de escuchar la ruleta rusa de Kenia Oz. 7 de la tarde ya con 4 minutos. Y tengo algo que contarles de lo que es las estampitas. Para quienes ya tienen su álbum ya completo, pero si todavía te faltan por ahí estampitas, debes de estar muy atento para el día de mañana para que te enteres en dónde va a estar el angelito, en dónde va a estar la ruta del examóvil, para que pues ya tengas listo tu álbum. Y para quienes ya lo tienen listo, les voy contando. El viernes ya es este gran, esta gran dinámica para que podamos descubrir quiénes son los afortunados de estos premios, de haber tenido su álbum completo, de lo que es el álbum futbolero exacto. Y es que el viernes a la 1 de la tarde los vamos a estar esperando. A la 1 de la tarde, de 1 a 1:15 de la tarde va a ser el registro. Quiere decir que tú vas a llegar, te vas a anotar y hasta la 1:15 máximo es cuando vamos a hacer el registro. Así que ya, debes de traer tu álbum, ¿ok? Debes de traer tu álbum y así vas a estar participando. Vamos a darte ahí lo que es tu número para que puedas estar participando junto con la hoja del registro. Y a la 1:20, se va a hacer el en vivo. Va a estar compartiendo Ángel desde nuestro Facebook Live este en vivo para que puedas conocer al ganador, ganadora de estos grandes premios, ¿va? Entre ellos es una televisión. ¡Ay, qué padre! Entre ellas es una pantalla plana para que puedas ver los partidos de esta temporada. Así que si ya lo tienes, nos vemos este viernes 17 aquí en las instalaciones de la radio, que es Matamoros número 8, Fraccionamiento Bahía, código postal 22.880. Aquí nos vemos en la estación a partir de la 1 de la tarde y a la 1:15 de la tarde termina el registro, ¿ok? De 1 de la tarde a 1:15 hacemos el registro y a la 1:20 de la tarde del viernes 17 se hace esta gran dinámica. Así que si ya lo tienes listo, nada más espera esta gran fecha. Si todavía te faltan, escucha mañana en el turno, ya sea de la mañana o el mediodía. Debes estar atento para saber a qué hora va a salir el angelito. Para que digas, hey, me faltan mis estampitas, quiero tenerlo listo. Y yo les deseo mucha suerte a cada uno de ustedes. A cada uno de ustedes yo les deseo mucha suerte para que queden ahí dentro de esta selección. Dicho eso, exactos, con este calor, con este clima tan rico que tenemos, el verano ya se siente y sobre todo en Exa FM 104.1 suenan tus canciones favoritas. 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Hoy justo el certificado que se ganaron el día de ayer lo recogieron hoy. Yo creo que ya están disfrutando. Sí, manden foto, es que se antoja, ¿no? Manden foto de esos ricos, pues de cada uno de sus premios que ganan. Qué padre. Cuando ganan de Cholos también a veces nos comparten por aquí la foto de que estuvieron allá en lo que es en el estadio. Pero está muy padre cuando nos comparten que disfrutaron de estas ricas promociones, ¿va? también exactos ya lo que se viene próximamente. Y es que a nada, ya el jueves 16 vamos a estar disfrutando de lo que es del Zoológico Parque del Niño Jersey, porque se viene el Pool Party Extra Kids en Valle de Guadalupe. Así que todavía por ahí hay accesos para que estés atento en todo momento, para que escuches Exa en todo momento y te puedas ganar alguno de los accesos que tenemos para ti, para que disfrutes de esta increíble Pool Party Exa Kids. Ve preparando todo, las sandalias, la toalla, el bloqueador, porque este acceso es familiar e incluye 2 adultos y 2 pequeñitos. Ajá, 2 adultos y 2 niños. Habrá música, habrá diversión, habrá actividades acuáticas y bueno, muchas sorpresas más este jueves 16 de julio. Jueves, ya, 2 días, ya en 2 días, vamos a verlos allá a partir de las 10 de la mañana, a los ganadores los vamos a ver allá, ¿ok? Igual, mañana les estará llegando también el mensajito con todas las indicaciones a cada uno de los ganadores, ¿ok? Así que bueno, es que también ser un Exa Kid aquí en la Estación Naranja es fantástico. Y pues bueno, nos vamos a ver allá en el Zoológico Parque del Niño Jersey. Otra cosa muy importante, exacto, es que no se me puede pasar, es que les voy a decir de una vez que tenemos en la hoja de regalos, tenemos en la cajita de regalos, tengo un acceso para Museo Caracol, ojo, para la exposición Our Body. Así que te invitamos a esta gran exposición Our Body para que estés sintonizando en todo momento y conmigo hoy vas a poder ganarte ese acceso doble a esta imponente exposición con cuerpos y órganos reales que están conservados con una técnica única y te permite su gran apreciación. Así que si tú quieres disfrutar de esta gran exposición, que mira, todos repiten esta exposición, la mayoría han otra vez querido entrar y es que, oye, es que está padrísima y más, o sea, no importa en el giro que te dediques. Pero si te dedicas al área educativa o al área científica, bueno, te vas a quedar maravillado. Esta exposición es para todas las edades y nos invitan nuestros amigos de Museo Caracol para que no te pierdas esta gran experiencia que es Our Body, el universo dentro, 12 cuerpos, 150 órganos reales y más de 35 millones de personas ya la vieron. Así que conócete por dentro en Museo Caracol, corta temporada y visítala de martes a domingo desde las 10 de la mañana a 5 de la tarde. ¿Quieres saber cómo te vas a ganar este acceso para ver esta gran exposición? Bueno, pues no le cambies, quédate todavía aquí para que puedas saber cómo sigue sintonizando, ¿va? Nos vamos a un corte comercial, regresamos. Yo soy Jazmín Serna y en todas partes, ponte Exa.
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Exactos, ya a las 7:35, estamos de regreso y estamos listos para iniciar con la dinámica para que se pueda llevar una de ustedes, este gran acceso doble para ver esta exposición padrísima de Our Body en Museo Caracol. Ve anotando, ve añadiendo en tus contactos nuestro número de WhatsApp si aún no nos tienes registrados. ¿Qué pasó ahí? Ve anotándolo. 646-128-4601. 646-128-4601. ¿Alguna vez les tocó ver un programa de televisión viejo, ya viejísimo? Ah, sí, muchos. ¿De que era el rival más débil? Así, tum, tum, tum, tum, tum, donde hacían preguntas y todos se quedan en suspenso para saber la respuesta y estaba de por medio, pues, el premio, ¿verdad? Aquí está de por medio el premio de la exposición. Yo les voy a hacer una pregunta. Ya después voy a ir desarrollando mejor para ponerles un nombre a esta dinámica para los premios. Pero vamos a ver quién es el rival más fuerte. ¿Quién es el que va a llevarse este acceso, va? En formato de audio me van a mandar su respuesta a nuestro número de WhatsApp. Les repito de nuevo, 646-128-4601. Me vas a mandar tu respuesta en formato de audio más el Ponte Exa. No es necesario decir mi nombre, ya estaría de más, ¿eh? Pero solamente la respuesta y el Ponte Exa. Pero así, bien emocionados, ¿eh? Yo los quiero emocionados. Ahí les va, ¿ya están listos? Sí, yo sé que sí, ya están esperando. Ahí va. Según el refrán. Ay, pero con la musiquita. Sí, para ponerle. Ahí está. Según el refrán, día en el que no debes casarte ni embargarte. Según el refrán, día en el que no debes casarte ni embargarte. Ya están llegando los WhatsApp. Vamos llegando. Yo los voy reproduciendo conforme

0: Les digo, terminación 2408. Les digo que voy a ir desarrollando más para ponerle más drama porque y más difícil, cada vez más difícil. Esta está bien facilita, yo lo sé, yo lo sé. Yo lo sé que está muy fácil, exactos. Pero qué rápidos son, ¿eh? Vamos a escuchar aquí las demás participaciones.
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0: Ándale, por acá.
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0: Míralos.
3: Tuesday.
0: ¡Ay! En English, for English. Hey, entendí, ¿eh? Ahí está, exactos. Hay más premios. El día de hoy yo no tengo dos premios, pero yo sé que mañana hay más dinámicas para ganar. En la mañana, en la tarde, puede haber para el partido de Cholos, puede haber para el pool party, no sé, puede haber para a lo mejor para Barbas, para el cafecito. Puede haber más para el museo, no lo sé. Deben de estar atentos para cada una de las promociones que están activas para que puedas disfrutar. ¡Qué padre! Yo tengo trabajito, voy a desarrollar. Se me ocurrió ahorita, dije, ¡ay, qué interesante sería! Así como que algo dramático, así de que uy, vamos viendo cómo desarrollamos esta dinámica para que nos podamos divertir, pero también para que se puedan sentir esta adrenalina de ganarse el premio. Se siente bien padre cuando participas y que es ¡ay, yo gané! Yo también me emociono cuando ustedes ganan, ¿eh? No crean que no, pero yo también me emociono. Dicho eso, exactos, ahorita les cuento de más dinámicas que se vienen, que está muy interesante. Yo soy Jazmín Serna y en todas partes, ponte exa.
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12: Que no podemos hablar de ciertos partidos. 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

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Dicho toda esta información, yo les quiero agradecer muchísimo por acompañarme el día de hoy, ya martes, que ya sentimos todas las actividades encima porque decimos, ay, ya, estamos disfrutando como si fuera viernes. Cada día lo estamos viendo como un viernes porque es temporada de vacaciones y se siente así como que esa vibra de vacaciones. ¿A ustedes qué dicen? ¿Qué se siente? Díganme, cuéntenme. Nos escuchamos mañana a partir de las 4 de la tarde y hasta las 8 de la noche. Yo los invito a que nos sintonicen desde muy temprano, ya sé si quieras escuchar el noticiero. Ahí está. De ahí te pasas, ya sea, te digo, ya si te quieres conectar desde muy temprano para que escuches el noticiero, o de ahí ya también el noticiero más local de nosotros con los Exa News, que nos va a estar acompañando Bere desde las 8 de la mañana y hasta las 12 del mediodía. Después nos encontramos también escuchando a Arturo en Exa desde las 12 de la tarde hasta las 4 de la tarde. Y después entraré yo de 4 a 8. Un gusto, un placer. Los dejo escuchando a Jessy Cervantes con Amigos Sin Derechos. Nos escuchamos mañana. Yo soy Jazmín Serna y en todas partes, ponte Exa.

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0: Gusto saludarlos. Estamos en vivo en esto que se llama Amigos Sin Derechos, transmitiendo para la cadena EXA, para la cadena La Mejor, para FM Globo, para MBS Noticias. Estamos en Facebook, en YouTube. Estamos también en la Unión Americana, en todas las plataformas digitales vía podcast. Y felices, la verdad es que estamos para más de 100 estaciones de radio, mi querido Fergay, y de Mérida a Tijuana, España.
1: ¡Que viva España, Jolines! ¡Ya, España! ¡La primera! España, la España, primer finalista de esta Copa, y la verdad es que yo estoy muy emocionado. Mira, imagínate, a España le costó más trabajo Cabo Verde que Francia.
0: Sí, señor, qué cosa.
1: ¿Qué cosa? Mira las sorpresas
0: más trabajo
1: que hay.
0: Uruguay.
1: Sí, oye.
0: Que Francia.
1: Que los franceses, cosa. Que no tuvieron
0: una,
1: nada.
0: Una Francia que no habíamos visto así, oye, sí. En la Copa del Mundo. Desafortunadamente el partido que peor jugó fue en el que no debía jugar peor y debía jugar mejor, y están fuera de la Copa del Mundo. Bueno, no es cierto, están fuera de la final y van a jugar por el tercer y cuarto lugar,
1: que yo creo que ese partido la verdad es que ya lo desaparecería, me parece, como en, bueno, para ver más fútbol, ¿no? Sí, Eso sí, pero ya no se juega nada, meten a suplentes, pero en este caso felicidades a toda la comunidad española que está escuchando en estos momentos,
0: la Cibeles. Sí.
1: De puro español de Puebla.
0: Sus primos ahí echando.
1: Sí, puro español.
0: El hospital,
1: ¿no?
0: Español, ahí todos los enfermos,
1: en
0: las ventanas.
1: Sí, así andamos todos, mi. Si yo español, mira, desde que nací.
0: ¿De veras? Sí.
1: Desde la cuna.
0: ¿Tienes pasaporte español?
1: No, la verdad sí tengo pasaporte español.
0: A ver, enséñamelo.
1: Lo acabo de sacar este año.
0: ¿De veras?
1: Sí. Anda. Es que mis abuelos españoles, mi papá no nació en España, pero pues mis abuelos españoles.
0: ¿De qué parte?
1: De Madrid y Valencia.
0: Ah, ole.
1: Sí. Entonces,
0: o sea,
1: la verdad es que me emociona.
0: Buena paella.
1: Les preparo una buena paella que la compro aquí al ladito y yo digo que se las hice yo.
0: Oye, no, qué bárbaro, qué bien por España. La verdad es que, mira, tienen, si no la mejor, una de las dos mejores ligas del mundo, sí. O sea, la inglesa y la española. Es un país que se ha preocupado mucho por forjar figuras, una selección joven.
1: Además,
0: un cambio generacional que dio un resultado bárbaro.
1: Sí.
0: Con un técnico nuevo relativamente en Copas del Mundo. Y que los tiene en la final.
1: Sí, que no desapareció este tiquitaca del 2010 que quedaron campeones. No, 2010 España campeón en el 2010. Pero un tiquitaca que además de jugar muy bien con la pelota, son muy verticales, atacan muy bien y sobre todo también se defienden muy bien, que es lo que hicieron hoy. Perfectamente neutralizaron al equipo francés, no dejaron hacer absolutamente nada a Mbappé, a Dembélé, a todos los que acaban con E, y eliminaron a los franceses.
0: Oye, y hoy tenemos invitados de honor. Está Isael Gutiérrez, manager de Firme y uno de los creadores del movimiento popular en este país. También está Jesse Uribe y también está por aquí
1: Paola Jara.
0: Además de la señora.
1: Ah, viene la
0: dama de México.
1: Ya veremos qué dijo sobre su predicción ayer. Y sí, creo que, híjole, no le atinó.
0: Yo influí, ¿eh?
1: Sí, sientes.
0: Sí, creo que yo influí.
1: Vamos a ver el video también.
0: Pero bueno, vamos con esta cápsula de Mon Gómez.
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3: Amigos sin derechos, España clasifica a la gran final. Sus héroes Mikel Oyarzabal y Pedro Porro. Con esto, de nueva cuenta, están con el boleto dorado a la gran final. Y esto era lo que pensaba la afición previo a este duelo ante Francia.
4: No, pues mi corazón está con España, definitivamente. Que mira, somos un producto del mestizaje de dos grandes culturas de los pueblos mesoamericanos. Estamos en este Fan Fest, en la gran Tenochtitlán, que se siente toda la energía, pero pues sí, con una gran cultura que es España.
3: Después se viene el otro duelo mañana, Inglaterra contra Argentina. De esos, ¿con quién te quedas? ¿Cuál es tu final? ¿España contra?
4: No, sí voy con Argentina.
5: Yo digo que va a quedar 2-1, favor Francia.
3: ¿Ves a Francia como el próximo campeón en este 2026?
5: La verdad sí, yo creo que trae muy buen equipo. Realmente con Dembélé y Mbappé la están rotos.
6: Porque mi hija sí es española.
3: Oye, a ver, cuéntame, ¿te casaste con un español o cómo estuvo eso?
6: Sí, la sangre de mi esposa es española también, entonces pues apoyando ahí a la patria.
7: Yo creo que gana España 2-1.
3: ¿Por qué apoyas a España el día de hoy?
7: Mi familia es de allá.
3: Muy bien, oye, y cuéntame, ¿cómo has visto a tu selección, jugador favorito? Por ejemplo, Mikel Merino, que llegó quizás sin tanto reflector, pero ha sido el fundamental para que estén ahorita en semifinales.
7: Sí, me ha faltado un poquito, medio flojos, pero espero que hoy den lo máximo.
3: ¿No te da miedo? ¿No te da miedo Dembélé, Mbappé, que puedan hacer la maldad por ahí?
7: Sí, mucho. Mucho, la verdad.
2: No, yo creo que Francia tiene mejor selección que España, totalmente. Entonces, pues, mientras sea un buen partido de fútbol, creo que todo está bastante cool.
3: Aquí tenemos España contra Francia, porque tenemos al PSG y al Real Madrid. A ver, amigos, cuéntenme, ¿hoy vienen de amigos y rivales o cómo está esto?
5: Pues somos novios, nada, mentira. No, pues sinceramente apoyo a los dos. Me gusta más Mbappé, pero pues no tengo playera de Francia.
3: Muy bien, a ver, cuéntame, amigo, ¿tú por qué crees que Francia el día de hoy le puede sacar la victoria a España?
8: Pues porque pues España no trae nada. Lo único que trae es la Lamine Yamal y ni se ha visto.
3: ¿Y quién para campeón como tal ya en este 2026, tomando en cuenta la otra llave de semifinal?
9: Pues a mí me gustaría que ganara el campeonato de Inglaterra para que podamos decir que nos ganó el campeón. Pero pues sí está
3: difícil. No cualquiera el campeón.
9: Sí.
3: Simplemente resta saber quién será su rival. ¿Será Argentina o será Inglaterra? Y tú recuerda, en todas partes, ponte Exa.
0: Amigos sin derechos. Bueno, pues ahí está Mont Gómez, que ha estado un personaje infaltable en los fanfests, ¿no?
1: La verdad. Por todos lados, sí.
0: Oye, y comentarle al público que a partir de mañana estaremos con las estaciones de radio de MBS, en el fanfest. Estaré en el estudio móvil, en el fanfest del Zócalo. Estaremos ahí con Exa, con La Mejor y con MBS 102.5. Vamos a estar transmitiendo programas en vivo, vamos a estar haciendo dinámicas, porque mañana se juega la última semifinal y estaremos también el viernes, que no hay partido, pero que va a haber espectáculo, y pues por ahí los veremos en el tercer y cuarto lugar y en la gran final, así que
1: estamos
0: no
1: en todas partes, Jesse.
0: Estamos en todas partes y felices. Vamos a presentar a nuestro invitado.
1: Por supuesto, démosle un fuerte aplauso. Gracias, que suenen los tambores para Israel Gutiérrez, pieza clave en Grupo Firme y en el general en la música regional de este país.
10: Gracias, gracias.
1: ¿Cómo te va, Israel? ¿Todo bien?
10: Muy contento también, festejando. Yo todavía no acabo de festejar, me quedó el festejo.
0: Sí, sí. Oye, mi querido, yo te encontré alguna vez en un partido Colombia-Uzbekistán, sí. Ahí estuvimos en el estadio, ¿no? Bueno, yo saliendo y estabas tú también en la salida. Y fíjate que me hizo un buen comentario, Fer, sí. Porque él estaba ahí como en una orilla, sentadillo, con su familia. Y le dije, ¿qué onda? Me dice, no, aquí estoy observando. Qué bonito, ¿no?
10: Sí,
0: a la gente,
10: sí,
0: a los fans que iban saliendo.
10: Pues el público colombiano que ganaron ese día, así que, pues contento, ¿no?
0: Sí, oye, y del Mundial, ¿cuál ha sido? Estuviste muy cerca de los partidos, Grupo Firme estuvo en el FanFest de Monterrey. ¿Qué percepción te dio en México de esta gran...
10: Excelente,
0: gran,
10: la verdad,
0: celebración.
10: Muy feliz de ver el pueblo mexicano festejando a más no poder, una satisfacción que pues la selección hizo un gran papel, ¿no? Obviamente, pues no avanzamos, no seguimos sin avanzar, pero... Pues estamos ahí compitiendo con el top mundial, ¿no? Sí. De equipos, así que estamos ahí a un pasito, siempre hay que perseverar.
1: Oye, Israel, ahorita, bueno, ya se conoce un finalista que es España, mi tierra, que me vio nacer, crecer.
0: Irrigación. El vato nació en irrigación, no resulta que es
1: irrigación. Irrigación.
0: Irrigación. Aquí, Israel, a unas cuadrillas.
1: Soy un payaso, Israel, la verdad. No, lo estoy haciendo al mami. Pero ya de la selección, ya pasó España y ya mañana sabremos si llega Inglaterra o Argentina. ¿Tú con quién estás?
10: Mira, mañana con Argentina.
0: Eso.
10: Yo creo que está bien. Es un gran equipo. Messi es un crack, así que pues ya creo que es su último mundial, por ahí se dice, ¿no? Pues que estaría chido que te diera una gran satisfacción en este mundial, ¿no? Por lo que él ha logrado ser, ¿no?
1: Oye, siempre ha habido como mucha conexión y colaboración, amistad, relación entre el fútbol y la música.
10: Sí.
1: ¿Tú sabes si algún jugador de los que están ahorita en fase final, ya sea de Argentina, España, conozca a Grupo Firme, escuche Grupo Firme, sea fan de Firme?
10: Pues mira, no lo he preguntado, pero seguramente en la selección española, ahora que vamos a ir allá a hacer 4 shows, que ya se están vendiendo muy fuertemente bien, pues seguramente hay dos, tres españoles ahí festejando con Grupo Firme ahí en... Vamos a ir a Madrid, vamos a ir a Barcelona.
0: Va a ser el Movistar, ¿no?
10: Movistar.
0: Wow. Es una arena, como el Palacio Movistar. De los Deportes acá. Bueno, antes era el Palacio de los Deportes en Madrid, ahora le pusieron la Movistar Arena.
10: Tuve la oportunidad de ir a Valencia, la arena de ahí. De
0: también muy hermosa, grande.
10: Sí.
0: Valencia, pues ahí.
1: De donde es mi abuelo. Sí, es de allá.
0: ¿Cómo ve, señora? Ahora el vato así. Echando la sangre.
1: haciéndole la jalada.
0: Oye, Isabel, platícanos de los eventos que Firme tendrá en el Estadio GNP. Antes Foro Sol están imponiendo una marca para un artista mexicano. Sí. Cuéntanos del número de recintos que han hecho. Antes se llamaba Foro Sol y GNP, llamémoslo Estadio. Estadio claro. GNP. ¿Cuántos han hecho,
10: Fíjate que ya vamos por la 11, ¿no? Se abrió en la número 10 el viernes 17, se agotó rápidamente. Decidimos con mi compadre Edwin y tu servidor abrir la segunda fecha, que es el 18 de julio, sábado, para que sean 11 presentaciones en el Estadio GNP, antes Foro Sol, pues, que es un recinto top mundial, ¿no? Que ha sido catalogado en este momento como el número uno a nivel global. Así que los artistas que están en el momento y ahí están presentes y quieren estar ahí, van a estar, ¿no? Entonces, que Grupo Firme esté presente ahí me emociona muchísimo.
0: No, claro, además, pues ningún artista mexicano, Fer, ha logrado 11 conciertos totalmente llenos. ¿Son 65,000 o 70,000 personas?
10: 65,000 personas
0: por 11.
1: Pues, qué locura, sí.
0: Y más, en la primera etapa, lo chistoso era que habían, no sé cuántos hicieron la primera vez, ¿siete, ocho?
10: Hicimos cinco. Y luego hicimos otros dos. Hicimos 7 en un año, que fue un récord.
0: ¿Y en ese lapso también hicieron el Zócalo con 300 mil personas? El Zócalo
10: con 300 mil personas. Muy, muy, muy bendecido por el público, público mexicano, que le gusta mucho la música de Grupo Firme, porque es una música que conecta, ¿no? Que emociona. Y ahora, hablando del tema mundialista y saber que los mexicanos somos bien fiesteros, ocupamos un chisme nomás para festejar.
1: Sí.
10: Y eso es Grupo Firme. La verdad, Grupo Firme es el pretexto perfecto para poner en tu fiesta, en tu melancolía, destaparse un vinito, una cervecita y...
0: Chécate, solo en ese lugar, antes Foro Solo y GNP, han vendido 715 mil boletos. Sí, casi 1,000,000 de boletos.
1: Qué locura.
10: Increíble.
1: Oye, si Firme, por ejemplo, fuera ya sea una selección o un equipo de fútbol, ¿quién crees que sería? ¿Cómo quién sería?
0: ¡Qué buena pregunta, señores!
10: Seríamos México, pero llegando a la final.
0: ¡Qué buena respuesta!
11: Muy bien. La flor más bella del Rosa, creyendo que de amor no me podía pinchar.
0: La señora cantora, la dama de México,
11: nos conocemos,
0: pitonisa, poeta.
11: En la secundaria me tronó mi primera almorrana.
10: Tanto que lo mantuvimos en secreto y mira nada más.
1: ¿La almorrana o el...?
11: Pues las dos cosas realmente, porque pues en aquel entonces...
10: Pero no fui yo, fui mi hermano, nos parecemos mucho.
11: Lo mismo decía Lorena Herrera, que la hermana era la que se encueraba y resultó que era ella, ¿verdad? Pero pues aquí
10: no,
11: estoy.
10: No, mi hermano.
11: Misael querido, tan hermoso, tan precioso. Y también quiero aprovechar para mandarle un saludo a la Pilarica y a Venancio y a todos amigos, que son grandes amigos y que nos escuchan en todo el mundo, ¿no?
10: Sí, totalmente.
11: ¿Cómo me escucho? Decime.
0: No, es maravilloso. Yo dije, está entrando una manola.
1: Sí.
11: Claro.
0: Una manola.
11: Al Fer Gay es el que le encanta la manola.
0: Es Manuela, acuérdate.
1: Es de acá, de México, de española de Puebla.
11: Exactamente. Sí. Oigan, vamos a un corte comercial porque me encanta que tengamos aquí a Isael.
0: Sí, sigamos exprimiéndolo.
11: Claro que sí. Isael, como tú te mereces y como solo yo sé.
0: Venga, entonces vamos a un corte en radio. Seguimos aquí en redes.
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1: Aquí regresamos a la radio, regresamos totalmente en vivo en Amigos Sin Derechos, en este día especial, en este día donde ya se conoce, en este 14 de julio, donde ya se conoce el primer finalista de esta Copa del Mundo, que es España, y donde nos acompaña Israel Gutiérrez, el manager de Grupo Firme, dueño de Music VIP, y además uno de los promotores importantes que tiene la música regional mexicana en este país, que está celebrando viernes y sábado en el Estadio GNP.
2: Estadio GNP con... Prácticamente el 17 viernes estábamos a una cosa nada, ser un soldado, ya poquitos boletos contados con la mano casi. Y el día sábado 18, que va a ser otro espectáculo también, las ventas van muy, muy bien. Y sobre todo que es una fiesta mexicana.
1: Sí, señor.
2: Que es para que todo el mundo se la pase bien y sigamos festejando.
3: Así es, Israel. Y van a estar en septiembre en su gira por España, en Madrid, Barcelona, Valencia y Málaga, para que estén pendientes ahí en las redes sociales de Firme. Ahí vas a ver qué bien los vamos a tratar.
2: Sí, con tu familia, ¿no? Sí, sí, sí.
3: Vas a ver tú cómo los tratamos nosotros los españoles.
2: Claro, Firme, claro.
3: Porque en España queremos mucho a Firme.
2: Claro, y pues vamos a ir para allá, vamos a ir para allá.
3: Ay, no, pero tengo ya muchos... Me dio pena, Jessy. No decía,
1: Ojos de inglés y
3: es coto.
1: Y ha pedido de español.
2: Vamos a Colombia también.
3: A Colombia también.
2: 2 semanas vamos por allá y llenos totales también. Colombia nos ha recibido con mucho cariño. 9 shows en total. Y somos carnales, ¿eh? Colombia, México.
3: Sí.
2: La verdad, se pusieron la playera de México y nosotros una de Colombia también.
4: Israel, querido, pues muchísimas gracias por estar en este nuestro espacio. Pues ahora es que una humilde mansión de Infonavit, vamos a decirlo de alguna manera, ¿verdad? Gracias por estar con nosotros. Y pues ahorita ya nos vemos atrás porque no sabes el lounge, porque ya soy española. El lounge que tengo para todos nuestros invitados y la atención irá personalizada que les doy.
1: El IRA no es español, ¿eh?
4: Ah, no.
1: No.
4: Bueno, entonces vamos a decirlo.
1: Entonces
4: vamos a decirlo de otra forma. Sentimiento de odio. Ira.
1: Ah. Oh.
2: Gracias,
1: por estar acá. Vamos con esta cápsula de Caliente.mx.
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5: Amigos sin derechos, me encuentro con Aarón, que es un enmascarado mexicano. ¿Cómo estás?
6: Muy bien, disfrutando de este ambiente ahorita de los voluntarios y ahorita que venga de la afición.
5: Dime algo, Argentina contra Inglaterra, ¿quién quedará vencedor?
6: Híjole, Argentina luce muy bien y sería bueno pues que llegara. Por cómo viene jugando Inglaterra, voy con los ingleses.
5: ¿Vas con los ingleses? ¡Wow! Ahora dime, en otra vida, si México hubiera pasado de ese partido México-Inglaterra, ¿quedaría campeón?
6: No creo. Si Noruega, si se ponía en el camino, posiblemente nos iba a poner el pie. Así que iba a ser poco probable que México subiera, pero si no, Argentina sería el último tope.
5: Amigos y derechos, estamos aquí, literal está lloviendo, pero estamos disfrutando al máximo, todavía se siente esta fiebre del balompié. Continuamos con más, soy Karen Casillas y esto es Amigos Sin Derechos.
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1: Aquí estamos ya de regreso y la verdad es que todavía me emocionó mucho. O sea, más que sorprenderme, me emocionó mucho lo que pasó hoy. Creo que España mostró una cara que no le habíamos visto, una seguridad bárbara. Me encanta la nueva generación de jóvenes españoles. Vimos mucho a Piqué, vimos mucho a estos jugadores.
3: Sí, a Xavi, a Iniesta, a todo ese Puyol.
1: Y Casillas.
3: Sí.
1: Y esta nueva generación está maravillosa.
3: La verdad, sí. Jóvenes futbolistas. Cubarsí, que tiene 20 años, es el defensa central del Barcelona, que es un chavito. Cucurella, que es el nuevo lateral del Madrid, también
1: Madrid,
3: muy joven. Lamín, que tiene apenas 19 años. Me parece que es una selección que tiene, además de presente, pues mucho futuro también.
1: Oye, aquí están los técnicos. Mira, Vicente del Bosque fue el último técnico español ganador de una Copa del Mundo en 2010, como ya lo comentabas. Didier Deschamps, que quedó fuera y que ya no puede hablar de haber ganado dos veces. Y Scaloni, que todavía tiene oportunidad, ¿eh?
3: Que tiene chance, que por cierto, en esta gráfica que estamos viendo con los campeones técnicos de la historia, nos comentaba ayer Paco Ánimas, que es un dato muy interesante, que nunca en la historia de las Copas del Mundo, un técnico completamente pelonchas, o sea, sin pelo en la cabeza, ha sido campeón del mundo, Jesse. O sea, sí ha habido técnicos, Vicente del Bosque, con poquito pelo, pero uno así, completamente pelado.
1: Luis Felipe Scolari.
3: Scolari también, pero completamente pelado, nunca ha habido un técnico, y ya veremos si el técnico español es el primer técnico pelón campeón del mundo.
1: Sí, la verdad es que sí, es
3: factos,
1: ahí están.
3: Factos, tirando ahí factos.
1: Factos, de verdad. Oye, ¿la señora dónde anda, eh?
3: No sé. Yo creo que se quedó con Isael.
1: ¿Ah? Nah, que Isael, con su, ¿cómo dijo? ¿Su lounge o qué?
3: Sí, con su lounge.
1: Vamos a esta cápsula con Luis Castillo.
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9: Amigos sin derechos, qué gusto saludarles. Estamos aquí justamente en el Estadio de Dallas. Se acabó la actividad de Dallas, pero hoy España desinfló el globo azul. El globo azul de Mbappé, de Olise, de Dembélé, de Barcolá, y así nos podemos ir, de Rabiot, de Tchouaméni. Hoy no existieron, amigos, hoy un globo azul desinflado ante una España muy inteligente, una España muy pragmática, teniendo esa determinación que no tuvo Francia, y el claro ejemplo es un Cucurella peleando cada balón, o Cucurella, un Pedro Porro, ¿no? Un Porro que hace un gol, un Oyarzabal siendo fundamental, un Dani Olmo, el medio campo con Rodri, extraordinario, pero también con Fabián Ruiz, que ahí le cortaron los cables al equipo francés. Hoy España, y me parece que el gran mérito, bueno, y siempre participativo, combativo, Lamine Yamal. Me parece que hoy el gran mérito de España, y particularmente, amigos sin derechos, de Luis de la Fuente, es no haber centralizado el tema de su participación en un chico de 19 años como Lamine Yamal. Lo hizo de manera colectiva, y luego los cambios que tiene. Me parece que hoy, abiertamente, España no fue mejor. Fue mucho mejor. Por momentos avasalló a Francia y en la lucha tuvo la recompensa. Fue un 2-0, pero por momentos el ole, el tiki-taka español se dio aquí en el estadio de los Vaqueros de Dallas. Me parece que hoy el proyecto de Luis de la Fuente va. Pocos creían en él. Hay que recordar que esta generación, son dos generaciones que llegan acá. La que gana la medalla de plata perdiendo contra Brasil en Tokio, y la campeona con medalla de oro en París 2024. Hoy España no era favorita, pero supo trabajar eso y merecidamente está en la final de esta Copa del Mundo. Abrazo, amigos.
7: Amigos sin derechos.
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0: gente.
1: ¡Órale!
0: Me da mucho coraje a veces ser yo la que canto sola para mí misma.
1: ¿Qué estás haciendo en la cereje a cerejar? Pues como las ketchup.
0: Lo que pasa es que ya en los trending topics que hay, ya se está bailando pues al estilo de la Macarena. Claro. Rosy Vidente, amiga de la gente. Rosy Vidente, Rosy Vidente. Y bueno, pues como se los prometió, ¿sí?, es deuda, pues el báculo ya tuvo a su baculito.
1: Qué tierno el baculito.
0: ¿Se acuerdan cómo era el báculo?
1: Claro, cómo olvidarlo.
0: Grande.
1: Sí, ancho.
0: Ay, pero ay, hasta parece que te estás sabroseando al baculito, al báculo mayor.
2: Es que lo que es español, hombre.
0: Pero claro, que es español. Pero que yo de, tú eres de dónde.
1: Ahí, de la Puerta del Sol, ahí en Madrid.
2: Nació ahí adelantito, el barrio Alcalá.
0: Claro que sí. Pues bueno, pues les traigo al baculito, que es el hijo del báculo. Y bueno, pues este va a ser muy bonito, miren, porque es así como un boomerang. O sea, yo lo aviento.
1: Regresa, qué bárbaro.
2: Mañana Argentina, Inglaterra, señora.
0: Argentina e Inglaterra.
2: Ay,
0: qué barbaridad. No saben lo que pasa si el báculo.
1: Si quieres,
0: que
1: yo me agacho.
0: Ahora,
1: pero no me vayas a hacer eso que luego hacen cuando uno se agacha,
0: no,
1: porque esto no es el tipo de programa.
0: No.
1: Esto no es la guerra de chistes, por favor.
0: Claro, no.
1: Gózalo.
0: Vamos a ver qué fue lo que dije ayer respecto a mi predicción. Y bueno, pues enseguida volvemos. Cámaras y micrófonos para ti. Damas y caballeros. Híjole, voy a decir algo muy interesante. Mañana gana Francia.
2: ¿Quién estaba yo?
0: Claro. Sí, exactamente, Jessy.
2: Falta mi vibra.
0: No, y aparte que sabe que como que usted influyó, por el wifi de la mente, como que influyó, porque estaba yo a punto de decir que ganaba Francia, pero en eso pues...
1: España.
0: Y claro, dije que ganaba Francia, pero qué tonta, fui una tonta y me lo que... Pero, miren,
2: pero sí sabe quién juega mañana, ¿no?
0: Sí, mañana juega Inglaterra contra... ¿Contra quién?
1: Contra los que juegan, acuérdate, el partido este histórico que ya
2: Argentina.
1: Ha jugado.
0: Argentina, pero contra Inglaterra, ¿no?
1: Sí. Muy bien, lo tienes
0: mañana,
1: muy claro.
0: Fíjese bien, vamos a lanzar el báculo en este momento para, dependiendo de cómo se lance el báculo y cómo caiga en mí, el baculito, yo les voy a decir quién va a ganar el día de mañana. Ahí está, íralo, lo lanzo, regresa.
2: Ay, no, muy complicado.
0: Ay, ¿qué creen que pudo haber sido eso?
2: Un indicio.
0: Que pierde Inglaterra mañana. Sí.
1: ¿Qué tiene que ver con la caída del baculito?
0: Pues como cayó.
2: Se cayó la reina, se cayó el rey.
0: Mire, lo que pasa es que exactamente cuando lo mandé hacia la izquierda, se me devolvió de la izquierda. Como el efecto boomerang que le llaman. Cuando lo mando a la derecha y se me cae de la derecha, eso es que uno de los equipos muere. Entonces, pues aquí estoy viendo.
1: Date, nada más pierde. No, no muere, nada más pierde.
0: No sabemos porque la muerte...
2: No,
0: a veces
2: no,
0: chiquita.
1: Es fútbol, es deporte. No,
0: por eso muere para esta justa deportiva.
2: Sí. Pero a ver,
0: bueno,
2: ¿ya es un hecho o lo avienta usted para el rockero? Y
0: a ver, se lo voy a aventar nuevamente al rockero, a ver si se pone buzo caperuzo, porque desde hace rato que lo veo bastante.
2: Mal.
0: No, sí,
2: hombre,
0: no,
2: rockero,
0: sí,
2: no, otra vez. No.
0: Señoras, señores, no, por más que quisamos y por más que pudamos y todo lo demás, mañana pierde Inglaterra, damas y caballeros, Argentina.
2: Lo digo con M, hijo, Inglaterra, sí. Es Inglaterra, con N.
0: Inglaterra.
2: Así es, señora, con N.
0: Inglaterra, señoras, señores. Y pues el otro país, que es Argentina,
1: bien.
0: El que pasa a la gran final. ¡Oh! Deberíamos ensayar el tren de Rosy Vidente,
3: amiga de la gente.
0: Rosy Vidente,
3: amiga de la gente. Rosy Vidente, amiga de la gente.
0: Pues nada.
1: Poetisa.
0: Mira, como María Mercedes en la novela.
1: Mira, sí es cierto.
0: Mercedes. Damas y caballeros, he traído mi poesía a todos ustedes después de haber hecho esta gran predicción. Y dice lo siguiente: pido un aplauso para mí, por favor.
1: No especificas, dijiste un aplauso, por eso te aplaudimos una vez.
0: Molados, de veras, ni aguanta
2: los españoles,
0: nada.
1: Necesitamos más instrucciones.
2: O sea, si no le atina un castigo, ¿no?
1: Sí.
0: No, no, no.
1: Sí,
0: ay, no sean groseros.
1: Sí, la verdad.
0: groseros. Ya la perdí en una vez aquí en este
1: chino,
0: programa.
1: Calzón chino.
2: No, que huele, ¿no?
0: Huele. Mañana, dependiendo de quién huela. Y si yo gano.
1: ¡Huela, huela! Te gritamos.
0: ¡Huela, huela!
2: Y la palomita.
0: Exactamente, sí.
1: Palomón.
0: Órale, pues, palomón. Pero bueno, pues, damas y caballeros, que si gano yo, sé. Dejo en calzones a Fergay.
1: Está bien. Deja, me traigo los calzones que no traen hoyos.
0: Tráete los buenos, ¿eh?
1: Órale, los que
2: compras. A ver, si ganas, ¿qué?
0: Yo dejo en calzones a Fergay.
1: Pero ¿cuánto tiempo también? O sea,
0: no, pues si tampoco es tanto suplicio para nosotros.
1: El castigo es para la gente, ¿para quién? O sea, pobre también de la gente que va a ver eso.
0: Bueno, pues, te voy a dejar unos cuantos segundos en calzones mañana.
1: Órale, pero de la parte de atrás nada más.
0: Ahora pues, señores, luego le interesó mostrar la parte que regala, que vende y que da. Traigo mi poesía, claro que sí. Y dice: aquí anda ya su poetisa pa' contarles otra hazaña. ¡Qué partidos, qué golazos le propina a Francia a España! ¡Qué goliza la que vimos muy clarito en 5G! Los mecanos ya celebran Rosalía y los hombres G.
1: ¡Oh!
0: Y aunque nos dieron espejos que intercambiaron por oros, aquí está ya su Malinche con paella para toros.
1: ¡Ah, qué chulada!
0: Yo les ofrezco jolines como una ofrenda para la... que me os deis unos cojines en la puerta de Alcalá.
1: ¡Ah! ¡Alá, Alcalá! Bárbaro. Ya entendí. Dije, ¿esa por dónde va?
0: ¡La abuela que exalcó a gran serpiente o emplumada! ¡Hasta aquí la de las plumas! ¡Y los mando a la fabada!
1: ¡Ah!
0: Que nunca falte el granao, que nunca falte la fabada y la paella, y los mando mucho a la fabada.
2: Oye, ¿cuál es su comida española favorita, señora?
0: Pues mire, lo que viene siendo la... pues a mí sí me gusta mucho la fabada, ¿eh? Yo realmente.
2: Sí, la fabada es la fabada, ¿no?
1: Los embutidos, ¿qué opinas?
0: Ay, a mí me encantan.
1: Me encantan, ¿verdad?
2: No, no es lo suyo.
0: Pero el chiquito, no, más bien los más grandecitos, porque en la paella pues van todos como quieren recortaditos. A mí eso no me gusta, ¿eh? A mí me gustan los cachos completos.
1: El chorizo español, ¿qué opinas?
0: ¡Oh, ese! Mire, rock, rock. Rag, hasta lo estoy eructando ya de una vez. Imagínese nada más de tanto que lo hago. Claro que sí, muchísimas gracias. Mañana nos vemos para que te traigan los calzones nuevos.
2: Ah, o sea, la señora sale temprano.
1: Sí, ya se va.
2: ¿Cómo la...? O sea, ya se va
1: ya
2: la
1: se
2: señora.
1: Se despidió,
2: o sea,
1: de nosotros.
2: Ya se va.
0: No, digo.
2: Ah, va en la jugada. Con Toño.
0: ¿Qué pasó?
2: Con Enrique Mura.
1: Ya le escribió Toño de Valdés.
2: Fuera. Está bien. No. Muy bien. Fuera.
1: Fuera.
0: Bueno, pero me agarro mi baculito y con este me voy.
1: Pero ese no lo puedes usar allá, ese es exclusivo de acá.
0: No, claro, este tiene todos los derechos reservados. MBS, Master Season Country Flakes, RCA, DCB.
1: Yo te cuido tu baculito.
0: Ahí acarícialo, ¿eh? Y como quiera mañana, tráete los calzones.

0: amor de piel. Oigan, ya viene Jessy Uribe.
1: Y Paola Jara también.
2: Ya se va, sí. Y está, es galán, Jessy, ¿eh?
0: Jessy, yo ahorita lo voy a agarrar y lo voy a hacer mío toda la noche hasta que salga el sol.
2: Pero...
0: No, ay,
2: no, no, no, Uribe. Si la señora quiere trabajo.
0: Pues claro, pues yo quiero a los dos Jessys, ¿no? Y también vamos a tener a una chica que, bueno, pues la verdad es que es maravillosa, ¿verdad? A Paola Jara.
1: También.
0: Que es también tiene una hermana que se llama Mela.
1: Mela Jara. Sí, Mela Jara.
2: Sí.
1: Que
2: sí.
1: Es de Haaland.
0: Pues parecida, ¿no? Es como también prima también séptima como, carnal.
2: No, pero no queda Mela Jara, ¿no?
0: Bueno, pues de todas formas.
1: Estuvo forzado, pero estuvo chistoso.
0: No rimó.
2: Vamos a un corte en radio, regresamos.
0: No, no.

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1: Aquí estamos ya en la radio de regreso, en este que es el 14 de julio. La verdad es felices porque pues ya tenemos al primer finalista, pero además tenemos un invitado y una invitada especiales el día de hoy. Querido amigo, el querido Jesse Uribe, que está con nosotros, alguien a quien conocemos, que ha estado aquí con nosotros, que quiere mucho a México, que México lo quiere y que la verdad es un placer tener en este programa. Denmele un aplauso.
2: Por favor. Y...

0: disculpa a Paola Jara, que está con nosotros, porque no la presenté siendo dama primero, pero es que somos muy amigos aquí.
1: No hay problema.
0: Y tocayo el Jessy, pero también denle un aplauso a Paola. Ahora sí, señora, desátese.
2: Oye, pues, Paola Jara, que es ahora mi socia, es lo que estamos hablando. Querida, hermosa y bien ponderada socia, préstamelo tantito para llevarlo a dar una vuelta. No sé si
3: ¿a dónde? ¿A dónde te lo vas a llevar?
2: Pues no sé, ¿a dónde te gustaría ir, precioso, con esos ojitos?
0: Oye, mira, Jessy, la señora es bruja, es pitonisa, es adivina. Y dijo que te iba a leer los ojos.
2: Es que tienes unos ojos muy bonitos, Jessy. La verdad es que... Bueno, y tú también, sí. Paola. Y yo ni se diga, mira, hasta rosas se me ven así. Yo te veo a ti en tu porvenir. Tú vas a tener un hijo con una mujer que se viste de fucsia, que es muy guapa, despeinada. Ajá, ajá. Uno, dos, tres. Yo te veo tres hijos con ella.
4: ¿Tres hijos?
2: Sí, tres hijos. Y te veo que pues tienes un porvenir prometedor que próximamente contraerá las nupcias con otra mujer.
3: También de fucsia, también de fucsia.
2: También de fucsia. Todo soy yo, la de fucsia. Como la del moño colorado, pero esta soy del moño sonrosado.
0: Oye, Jessy, pero te gustan así abultaditas,
2: bien trudas.
0: Bien
2: trudas.
4: Pues me gustaban.
0: Claro, sí. Ya no puede.
2: Claro, ¿cuánto tienen de casados, Pau?
4: 7 años ya.
3: Ya llevamos juntos 7 años.
2: ¡Y qué aguante, de veras,
4: Sí.
3: Bueno, casados 4.
2: Ay, pues qué bueno.
3: Pero de relación ya.
4: ¿Y dónde y cómo se conocieron? Cuéntenos cómo fue eso. Nos conocimos cantando.
3: Por la música.
4: La música nos unió. Sí. Hay una canción que grabamos hace varios años.
3: Ocho años.
4: Y ahí nos conocimos y nos enamoramos. Bueno, me enamoré yo solo primero realmente.
5: Ok, ¿fuiste tú el que dio el primer paso?
4: Me enamoré solo, duré un poco de meses solo enamorado. ¿Y
5: pero le decías algo o era
4: sí,
5: un
4: todo
5: amor
4: el tiempo le decía cositas.
2: Ay,
0: a ver, dile una de las cositas a la señora.
2: No, a la señora. Ay, no, se las digo a él, pues si no.
0: No, que Jessy te diga a ti algo.
2: Ah, yo pensé que yo a la señora Paola dije: ¡Hola! Yo la tortilla.
4: No, que yo le decía a ella como:
2: Rosa Concha me llamó.
4: Qué rico hueles.
2: Gracias.
5: Mira.
2: ¿Y a qué hora sales al pan para pasar por la leche?
5: ¡Qué fuerte! Se chivió, ya.
2: Pues sí, un pancito con lechita yo creo que nos quedaría bastante bien a estas horas, ¿no?
3: Sí.
2: Oye, Jessy.
4: Ya no hay tanta leche, ya está.
2: ¡Ah, caray! Bueno, pues estamos hablando del producto lácteo derivado de la vaca, ¿verdad? Ajá. Oigan, ¿y qué nos van a cantar, muchachos? Porque me encanta que juntos estén cantando como pareja, ¿verdad?
5: Claro.
2: ¡Qué precioso! Qué
4: hoy vas a actuar con nosotros porque la canción se llama Infidelidad.
0: ¡Dios de mi vida! ¡Dios de mi vida!
2: Válgamenos Dios, ¿quién la escribió?
4: La escribieron dos compositores colombianos, paisas, y la interpretamos nosotros pues con los arreglos también. Hicimos parte de los arreglos y esta canción dice así, con cariño. ¿Cómo no le vayas a dar tan duro?
3: ¿A quién? ¿A ti?
4: A ella, a ella, a ella.
3: Vamos a ver.
0: Le van a pegar, señora, ¿eh?
2: Échenle.
4: Dice.

0: Y la barriga esa que tiene.
1: Oye, señora, ¿hace cuánto que un hombre no la abrazaba así?
2: No, hombre, un restaurante, qué bárbaro. Ya tenía un buen que un hombre no me... Y aparte que sentía así el... Ay, que me dio una cachetada a ella. Sí, me la merece.
1: Sí,
2: se
1: la
2: merece.
1: Sí, no, no, sí, Paola, sí, se lo merece. Sí,
3: te juro por mi vida que no fue infidelidad.
0: Sí, sí, sí. No, no le va a pegar a las mujeres.
2: Entre mujeres podemos despedazarnos, pero no nos haremos daño. Sí. Pues ahora.
1: Oigan, qué bien se escucha, caray.
4: No, muchas gracias.
0: Muchas gracias.
1: Y debe ser bonito, porque es un tema álgido, pero que se acepte la pareja de tal forma y que se tenga tal confianza de poder cantar algo así, ¿no?
4: Pero no es tan bonito, sí, porque es que de verdad me ha cacheteado en vivo.
1: ¿Así? ¿Ah,
0: no, sí, pero amor, pero tú me lo pedías.
4: Una sola vez, pero es que cogiste la costumbre.
0: No, pero el público ya después lo siguió pidiendo.
4: Sí, pero ya
1: ¡cachetada! ¡Cachetada! ¡Cachetada! Digo, si es por el público,
0: amor,
1: aquí.
4: No, es que está desquitando también.
1: Entonces,
0: hay que aprovechar.
2: Ahí veremos hacer la semana.
1: Oye, ¿están haciendo gira juntos? Sí, cuéntenos.
4: Sí. Bueno, es un álbum completo que se llama Despecho a Dos Voces, son 11 canciones. Cantamos 4, ella canta 3, es 4 solo también.
0: Como 3,
4: yo,
0: 3 solo.
4: Hicimos un álbum muy diferente, Despecho. Solo hay una canción de amor y el álbum viene acompañado de una gira de shows. Hicimos la cubierta de Leganés en Madrid hace un par de meses. Hicimos el Movistar Arena en Santiago de Chile. Vamos a hacer el Movistar en Colombia. Vamos a estar en Costa Rica y en Ecuador también, así que viene acompañado de shows. El show que tenemos juntos es muy bonito porque es un mano a mano musical, pues.
1: Ah, órale.
4: Canción contra canción, así duramos.
1: ¿Todo casi... es el disco nuevo?
4: No, no, de cada uno de su catálogo. Ella me dedica las canciones de ella, que son bien fuertecitas. Y yo le dedico unas mías también.
1: Eso, ¿cómo debe ser?
0: No, hoy estamos felices porque realmente es un álbum que en tan poco tiempo de haberlo lanzado, pues hace una o dos semanas nos dieron la noticia que estaba dentro de los, era el puesto número 19 dentro de los álbumes, mejores álbumes por Billboard en Latinoamérica. Entonces, wow, sí, estamos súper, súper felices con eso. Creo que somos los primeros, sí, colombianos de música popular que pasa eso y pues bueno, gracias por ese cariño y por el apoyo.
5: Oigan, qué orgullo, muchas felicidades por eso.
0: Gracias.
5: ¿Cómo vivieron la Copa con Colombia? Porque siento que les pasó algo parecido a nosotros, no, los mexicanos, que estábamos muy ilusionados y de repente, pum, baldazo de agua fría.
1: Oye, y todos esperábamos mucho más, sí, de Colombia. Yo esperaba verle en estas instancias.
4: Sí, no, fue triste, la verdad, yo no.
0: No me recuerde.
2: No, venga, Michi.
4: Tengo boletas todavía compradas.
1: No.
2: Ay, no, no chilles, mi amor, no, ven. No,
0: ay, pero toma, aprovecha.
2: Aquí está mi panza para que llores.
5: Bueno. Oigan, ¿les cierto, parece si nos cantan otra para no ponernos tristes, claro, al contrario?
0: Claro, claro que sí. Vamos a cantar otra canción que también es del álbum. Se
1: venga,
0: llama Aún Hay Amor.
1: Venga.
2: Bueno, pues todo se resolvió.
0: Escúchala bien.

0: Qué chula.
1: Su baculito, sí, muy bien. Está muy bien, señora. No se lo ponga en el seno, que se le cae más.
2: No, no, si no, fuera tan amable, no es el seno. Es todavía la parte de la panza.
1: Ah,
2: que
1: es parte
2: arriba
1: de la panza. No, no es seno, es lonja. Sí, señora, perdón. Sí, es que de pronto se le va uno el avión.
2: Ahí no se sabe, ahí no se sabe. Ya todo lo la y ahí se quedó, ¿verdad?
1: Oye,
2: ay,
1: ¿y en México tiene alguna presentación próximamente? A ti te fue muy bien la vez pasada. Hiciste un show que es muy padre. Pero ahora juntos...
3: No, todavía no tenemos preparado nada de eso, pero bueno, esperemos que sí podamos hacerlo este año. Esa es la idea, apenas arrancamos promocionando el álbum, así que esperamos que toda la gente que nos ha visto y que con ustedes, gracias de verdad, porque por ustedes que la gente nos conoce y que nos conozcan y que nos pidan, y ahí estaremos cantando.
1: Pues ahorita lo están escuchando prácticamente en todo el país, en tres belleza cadenas, y la verdad es que me imagino que está llevando a la gente una muy buena impresión.
3: Muchas gracias.
2: Es que de veras, ahí hay pasión, ¿eh? O sea, para todos los lados, o sea, amor, desamor, o sea, qué buena
4: todo,
2: dupla. Y bueno, nos ha llegado obviamente muchísimo paisanos tuyos de allá de Colombia, pero en otros ritmos, realmente los...
1: ¿Cómo sabe de música la señora? Sí, sí, ya se me atoró con los pinches ritmos.
3: Te ayudo, te rescato.
2: Realmente en el que ustedes son el ritmo regional, ¿verdad?, de Colombia, pues muy pocos, oigan. Sí. ¿No?
4: Casi no los han visitado.
2: Pues de regional colombiano, ¿no?
4: No.
2: Ay, pero ¿por qué se ríe? Pero de veras, hasta me dan ganas de volver a aventar el
5: bajo. Bueno, yo les quiero hacer una pregunta, si me permite, Rosa Concha.
2: Por favor.
5: ¿Cuál es su canción favorita mexicana? ¿Cuál es la canción?
2: Ay, para esa mendiga pregunta, es que me quitaste la palabra.
5: Pero es que mira, aquí me la están dictando. ¿Cuál es su canción favorita mexicana? Así
3: pues mi ídolo Joan Sebastián, y tengo canciones favoritas de Joan, pero la canción que a mí me mueve siempre fue la primera que yo me aprendí, que fue Soy marinero del Mazatlán, nací a la orilla de aquellas playas.

0: Jessy, ya se me antojó.
1: Que sean dos.
0: Que sean dos.
1: Una guardientica. Exacto. Para Roja, por favor, si fueras tan amable.
0: Y para Paola.
2: Ay, es que es una pregunta tan difícil, porque tienen, Dios mío, tantas canciones que crecimos escuchando, cantando, pero bueno, digamos que de mis canciones favoritas y pues artistas también, Juan Gabriel. Y Si Quieres es una canción que me encanta muchísimo. Bueno, La Llorona también.
0: Ay, nos podría regalar
1: La Llorona, echa tu pedacito.
0: Sí, por favor.
2: Pollito.
3: No,
2: no
3: la ensayó.
2: No la ensayó, pollo. ¿Te acuerdas? ¿No?

0: pollo.
1: Querían dos voces extraordinarias, sí, sí, sí. Y dos, ¿eh?
2: ¿Qué hubo, señora?
3: Bueno, yo pensé que ella
1: y
3: la mía.
1: Cántales un poquito. Sí. Cántales un poquito.
2: Su canción favorita mexicana.
1: La canción favorita colombiana.
2: Ah, colombiana.
3: Ah, qué caray, no. Les voy a cantar una mexicana que dice, la de, ay, ¿cómo se llama?
1: De Paquita la del Barrio, de estas que canta usted.
3: Te voy a arrancar los ojos. No, ya está, se me olvidó de los nervios.
1: No, se pone nerviosa, señor, ándele.
3: ¿Cuál era la de...? A ver, tócamele de una vez, órale. Ya que andamos. Espérame tantito, porque... Mejor. Tócamele. Y te...

0: yo rimó.
1: No, pero pues yo no la compuse.
2: Por si algún día quieren un trío con una cantante con esta. Un trío musical.
3: Para cantar.
2: Para cantar.
1: Yo estoy.
3: Oye, Jessy Uribe, muchas gracias. Gracias, hermano. Tu casa. Gracias. Sabes el cariño que se te tiene por acá. Paola, mucho gusto.
4: Gracias, igualmente.
3: Felicidades y mucho éxito en lo que venga.
4: Amén. Muchas gracias por esta invitación.
2: Felicidades,
3: muchas gracias. Hasta el día de mañana. Gracias, esperamos que estemos aquí celebrando el triunfo de
2: Argentina.
3: ¡Sí, señor!
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0: ¡Mon Laferte!
1: ¡Arriba los Bunkers!
2: Gracias, Mon. Muchas gracias.
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6: ¿Cómo están? Soy Claudia Mejía. Una nueva semana, un nuevo episodio. Hay un tema que, pues como mujeres tal vez sepamos cómo manejarlo, pero tal vez haya mujeres o adolescentes que aún no, y es este tema de la higiene menstrual. Y para eso tenemos a nuestra querida doctora Carelia Mendoza, ella es ginecóloga. ¿Cómo estás, doctora?
7: Muy bien, muchísimas gracias, un gusto estar con ustedes.
6: Hablemos de la higiene menstrual, pero sí quisiera como una guía, ¿no? O sea, saber el paso a paso.
7: Claro.
6: De una buena higiene menstrual.
7: Hablar de higiene menstrual es un tema bastante amplio en el sentido de que hay muchas cosas que aún no sabemos. Sin embargo, pues la mayor parte de nosotras tenemos el contacto o de alguna manera nos introducimos a la higiene menstrual como Dios nos da a entender. Porque
6: sí.
7: Nadie nos explica qué usar, cómo usar, cada cuánto cambiarlo. En el mejor de los casos, nuestra mamá, prima, tía, amiga nos orientará un poco. Pero a pesar de todo lo que hemos avanzado en comunicación, en normalización del periodo menstrual, pues finalmente no hemos logrado que esto sea hablado de manera amplia, ¿no? Porque todo mundo esconde como esa parte todavía. En muchas ocasiones pensamos que esto es como algo que es sucio, ¿no?
6: Mucho tabú.
7: Mucho tabú, justamente. Lo primero que debemos de saber es, cada mujer es única, cada mujer tiene afinidades o facilidades para determinados productos de higiene menstrual, pero lo más importante es a ti que te sirve y a ti que te acomoda.
6: Esto de las copas no es tan nuevo, ya tiene tiempo, pero el otro día yo hablando con una prima le decía, bueno, ¿por qué no intentas usar la copa? Dice, es que no he tenido relaciones. Y yo me quedé como en ceros y en blanco porque no supe qué decirle, porque no estoy informada sobre esta parte, este producto de la copa. Entonces, ¿esto es un mito? ¿Es real? ¿Quién puede usar la copa? Bueno, tú nos acabas de decir lo que mejor te acomode y te funcione.
7: Estos dos elementos, al igual que los tampones, son situaciones que tenemos o objetos que tenemos que introducir dentro de la vagina. Aquí el por qué usarlos o no usarlos cuando se ha tenido o no se ha tenido vida sexual depende precisamente de un mito que tenemos muy arraigado, de la cuestión de virginidad. Tenemos muchas veces esa idea de que si no se han tenido relaciones sexuales, no se pueden utilizar este tipo de copas o de discos o de tampones. Si la paciente está consciente de que su virginidad está únicamente dada por una estructura anatómica que puede o no estar presente, puede o no romperse en el momento de la primera relación sexual, y para ella es mucho más fácil utilizar mediante educación que nosotros le damos a veces en el consultorio para la utilización de tampones o copas menstruales, pues adelante. Aquí la única situación es que cuando no han tenido vida sexual, utilizar este tipo de elementos puede llegar a producir un poco de dolor o incomodidad. Por eso es que muchas veces pues no se les recomienda, pero no propiamente está prohibido.
6: ¿Cuál sería la opción para las personas que no tienen un fácil acceso a estos productos?
7: En muchas zonas rurales incluso todavía utilizan telas como tal para absorbentes y no utilizar productos que sean desechables, y precisamente por el alto costo que tienen. Entonces son regiones en donde están acostumbrados a utilizar los recursos propios, porque no hay forma de que ellos tengan acceso a otro tipo de procesos o de materiales como las toallas sanitarias.
6: Y por ejemplo, si estas mujeres utilizan estas, supongo que son como los pañales que usan para los niños.
7: Sí, o incluso, por ejemplo, algunas telas absorbentes como los tipo toalla, la toalla para lavarse las manos pueden llegar a utilizar.
6: Okay.
7: Y lo único que se les recomienda es que estén perfectamente lavadas, perfectamente secas antes de utilizarlas, porque esto puede ser un factor de riesgo para infección. La copa menstrual es una excelente opción, pero también tiene ciertas situaciones que debemos de tomar en cuenta. Entiendas que tienes que cambiarlo cada 6 a 8 horas recomendablemente, incluso de acuerdo a la cantidad de flujo que tienes puede ser esto más frecuente. Al igual que con la toalla sanitaria, se recomienda cambiarla entre cada 6 a 8 horas para evitar algún accidente o alguna situación de infección.
6: Tipo de ropa interior, Okay. O sea, que podamos utilizar.
7: Bien. Independientemente de que estemos o no en un ciclo menstrual, nosotros debemos utilizar ropa interior que sea completamente algodón, es la recomendación siempre, completamente de algodón. Tratar de evitar que tenga colores, porque se ha visto que incluso los colores pueden llegar a tener algunos elementos que pueden ser disruptores endocrinos. Tratar de evitar telas sintéticas precisamente por el contacto con estos disruptores endocrinos o por contaminación. Y ropa que no sea muy ajustada, porque pues nos encanta meternos en esos pantalones súper embarrados que nos ponemos con calzador, pero no es como lo más sano, ¿no? Entonces, en cuanto a la ropa interior, pues no debe ser ajustada y debe ser de algodón preferentemente.
6: El lavado de manos. O sea, yo creo que debe ser el primer paso, así uses lo que estés usando, lavarte las manos.
7: Sí. Independientemente del producto que nosotros utilicemos, siempre se recomienda para remover cualquier producto de higiene menstrual lavarse las manos previamente, porque vamos a tocar nuestra área genital.
6: Ay,
7: y
6: sí.
7: Todo lo que traemos en las manos, o sea, todo lo que toca nuestras manos en todos lados, pues tiene mucha contaminación de muchas cosas. Entonces, lo ideal es sí lavarnos las manos antes de ir al baño.
6: Por favor, y después también, ¿no? Digo,
7: sí.
6: La preciosa hay que cuidarla. A la hora de lavar tu área genital, hay demasiados productos también. Existen muchísimos productos, jabones, lociones, etcétera, etcétera, etcétera. ¿Qué es lo recomendable para la limpieza?
7: Lo recomendable es no utilizar productos perfumados, que eso es fundamental. Bañarnos únicamente con agua y jabón, jabón neutro de preferencia, sin aromas, sin olores añadidos, porque estos pueden llegar a generar contaminación como lo hablamos con los productos de higiene menstrual. Entonces, realmente, otra vez venimos de campañas publicitarias en donde dicen que nuestro cuerpo tiene que oler a flores del campo y pues la realidad es que no es
6: obvio,
7: cierto.
6: No.
7: Entonces, pues nos hemos acostumbrado a que debemos de oler perfumadas todo el tiempo y esto no es necesario. Con que nosotros tengamos una higiene con un jabón neutro, un jabón de baño que no sea perfumado, es suficiente. Existen muchos productos, mientras estos no tengan algunos fenoles, algún aromatizante, podemos utilizarlos.
6: La limpieza para ir al baño, ¿cómo debería de ser?
7: Siempre tratamos de encontrar productos que nos puedan ayudar en nuestra vida diaria. Entonces, hay, por ejemplo, a quienes se les facilita las toallitas húmedas. La realidad es que dentro de todo lo que se ha estudiado, lo único que se pide es que si se utilizan, por ejemplo, toallitas húmedas, estas no sean con alcohol y no tengan ningún tipo de perfume. Entonces, lo que hacemos habitualmente y la práctica común es el uso de papel higiénico, con lo cual tendría que ser suficiente. Lo ideal es que nosotros tuviéramos un lavado con agua y posteriormente solamente secar a palmaditas con el papel higiénico, pero se considera que utilizar únicamente el papel higiénico y limpiarnos de adelante hacia atrás, pues tiene que ser suficiente para nuestra higiene.
6: ¿Y baño diario?
7: Baño diario, sí, por supuesto.
6: ¿Estés o no estés en tu periodo?
7: Así es.
6: Ok. Bueno, digo baño diario porque, bueno, una sabe de eso, ¿no? Entonces
7: claro.
6: Ya una a los dos días y si no te bañas ya estás como de...
7: Exacto, pero
6: incómodo,
7: también
6: ¿no?
7: Tratar de no exagerar en nuestro aseo diario, porque pues hay pacientes que se lavan con ciertos jabones que son muy abrasivos para la piel, entonces este tipo de jabones está prohibido.
6: ¿Cómo abordar este tema con las niñas, con las hijas?
7: Primero debemos de aprender nosotros, quitarnos todos los tabús, todos los mitos que tenemos en la cabeza, quitarnos las dudas. Y segundo, pues entender que también nuestros hijos ahora tienen acceso a otro tipo de elementos que a veces pues llegan a conocer más de ciertos temas que nosotros. Entonces, entre mejor estemos preparados, podemos pedir apoyo de un médico para poder orientar a nuestros hijos sobre estos temas.
6: Pues muchísimas gracias por estar aquí y por darnos estos tips. Soy Claudia Mejía. Bye.

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1: Muy buenos días, amigos de MBS Noticias. Mi nombre es Jesús Javier Rodríguez, transmitiendo desde el Servicio Meteorológico Nacional para informarles de las condiciones meteorológicas para el día de hoy, miércoles 15 de julio del 2026. En el Océano Pacífico tenemos un ciclón tropical que afortunadamente está lejos de nuestras costas y su ruta oficial indica que va a seguir alejándose todavía más, así que no representa ningún peligro para México. Tenemos una combinación de varios sistemas meteorológicos que nos van a traer lluvias fuertes a muy fuertes en gran parte del país. Las lluvias muy fuertes estarían presentando en los estados de Chihuahua, Coahuila, Durango, Veracruz y Chiapas. Y las lluvias fuertes con intervalos de chubascos en los estados de Sonora, Nuevo León, Tamaulipas, Sinaloa, Nayarit, Jalisco, Colima, Michoacán, Guerrero, el Estado de México, Campeche y Quintana Roo. Por último, continuarán las altas temperaturas en el noreste y noreste de la República Mexicana y en la península de Yucatán. Las temperaturas en Baja California, Baja California Sur, Sonora, Sinaloa y el sur de Oaxaca podrían superar fácilmente los 40 grados centígrados, por lo que se recomienda hidratarse muy bien y evitar las actividades que involucren permanecer un largo tiempo bajo el sol. Hasta aquí mi reporte meteorológico, recordándoles que se mantengan informados de los avisos y pronósticos meteorológicos de las fuentes oficiales del Servicio Meteorológico Nacional.
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2: A las 7:30 de la mañana, la presidenta Claudia Sheinbaum encabezará su conferencia de prensa matutina. Más tarde, a las 10 de la mañana, presidirá la visita oficial del presidente de Panamá, José Raúl Mulino, en el patio de honor de Palacio Nacional. Y posteriormente, a las 11 de la mañana, ambos mandatarios darán un mensaje a medios en el Salón de Tesorería. A las 9:30 de la mañana, la diputada local del Congreso de la Ciudad de México, Diana Sánchez Barrios, ofrecerá una conferencia de prensa. A las 10 de la mañana, Somos México hará un anuncio de adhesión al llamado de Julián Levarón por la paz, la seguridad y la verdad en el estado de Chihuahua. Al mediodía, la Asociación Mexicana de Instituciones de Seguros llevará a cabo una conferencia de prensa virtual denominada Tendencias en el Robo y Recuperación de Vehículos. La derechista Keiko Fujimori recibirá las credenciales de presidenta electa de Perú para el periodo 2026-2031. El ex candidato presidencial peruano Roberto Sánchez encabezará una manifestación para exigir la liberación del expresidente izquierdista Pedro Castillo. Y en París se llevará a cabo una votación solemne en la Asamblea Nacional Francesa sobre la proposición de ley relativa al final de la vida que incluye la eutanasia y el suicidio asistido.
3: 6 de la mañana con 11 minutos. Me da muchísimo gusto poder estar con usted en esta mañana. Es 15 de julio del año 2026. Llegamos a la mitad del séptimo mes del año. La DEA acusa conexión entre cárteles y el gobierno. Nada nuevo bajo el sol, pero va subiendo la presión. Terry Cole no es cualquier tipo, fue el tipo que fue humillado por Andrés Manuel López Obrador, el que pejecito cabecita de algodón casi casi que expulsa del país, al que le quitan los hangares, los aviones de la DEA. Este que estamos viendo en la pantalla, este señor, Terry Cole, estuvo aquí en México. Él era el director de las operaciones de la DEA en México. Ahora es cercanísimo a Donald Trump, pero además está en esta task force o en este counter terrorism, que no es otra cosa más que parte de las agencias en donde están todos, CIA, DEA, FBI, obviamente, pues el que diga usted. Todas las agencias gringas, bueno, hasta la ATF de alcohol, tabaco y explosivos, todas con objetivos muy claros, combatir grupos terroristas. Y en el caso de México, los grupos terroristas pues se dedican al tráfico de drogas, entre otros ilícitos. Así que es importante lo que diga Terry Cole. ¿Qué dice el gobierno de la República? No es cierto. Es que sí dice, o sea, ayer el mensaje brutal de la DEA. ¿Y el gobierno qué dice? No es cierto. No. Perdón. Ay, luego, ¿por qué se enojan conmigo? Ya sé. Pues es que no es cierto, que tienen otros datos, que ellos sí están ayudando. Y la pregunta en el aire, ¿y Rocha Moya? ¿Cuánto vale Rocha Moya, caray? Bueno, está bien. Ahí síganlo protegiendo. Ah, por cierto, fíjense nada más el timing. La declaración se da a días de que el Mayo Zambada se declare culpable y la declaración de Terry Cole se da también a días de el estallido de escándalo de Marina del Pilar. O sea, antier se publicó el audio en la columna de Héctor de Mauleón. Ayer hubo muchísimas reacciones y una de ellas, pues también la de Terry Cole. El gobierno y los cárteles en México tienen amacio. Se llevan muy bien, comparten la cama. En Delhi. Platicamos del tema más adelante. Ayer renunció Ulises Lara. Bueno, se dio a conocer la renuncia de Ulises Lara. Él era el vocero de la FGR, pero también fiscal de asuntos relevantes, muy cercano al clan Batres, a la ministra del Pueblo, Lenia Batres, y al director del ISSSTE también, de ese grupo político, pues. Y también cuestionado, porque se acuerda que él en casi 2 días se hizo abogado, ¿no? Tampoco es que, vamos, está bien, obtuvo su título rapidísimamente. En fin, pues ayer renunció, raro, porque era uno de los consentidos en la fiscalía, la verdad. Platicaremos del tema más adelante. Hablaremos de lo que está pasando allá en Irán, en temas internacionales. Hablaremos de cultura y espectáculos. Hablaremos más tarde también de una propuesta loquísima, radical, del Turning Point USA. Y son estos que eran fanáticos, magas, radicales. Y es un grupito chiquito, o sea, tampoco es que esto vaya a pasar. Pero sí preocupa un poco. Este grupito chiquito, que tiene poder en Estados Unidos, propone eliminar el voto femenino. Así, tal cual como lo escucha. Lo platicamos más tarde aquí en MBS Noticias. 6:15, bienvenidas, bienvenidos. Me llamo Luis Cárdenas. Vámonos con todo.
0: Estados. Baja California.
4: La regidora morenista de Tecate, María de Jesús Quijada, y su esposo, Jesús Pereira, fueron emboscados la tarde de este martes en el fraccionamiento Hacienda. Reportes preliminares indican que la agresión ocurrió cuando hombres armados interceptaron el automóvil en el que viajaba la pareja. El marido de la funcionaria perdió la vida en el lugar, mientras que ella fue trasladada a un hospital de Estados Unidos. Aunque familiares reportaron su muerte, más tarde aseguraron que la funcionaria se encuentra en estado crítico, con 2 impactos de bala en el cráneo.
0: Puebla.
4: Rafael N., empresario vinculado al sector farmacéutico y ex proveedor gubernamental, fue detenido por su presunta participación en los ataques armados contra automovilistas registrados en la vía Atlixcáyotl en San Andrés Cholula. Las primeras alertas surgieron en redes sociales en abril pasado. Sin embargo, en junio, un joven presentó una denuncia formal. El francotirador, originario de España, enfrenta una denuncia por tentativa de homicidio calificado y 9 más por daño en propiedad ajena y ataques peligrosos.
0: Oaxaca.
4: Fue detenido el presunto autor material del asesinato del presidente municipal de San Miguel Yogabana, Eduardo Saavedra. El sujeto, originario de Santa Lucía, Mihuatlán, fue identificado con las iniciales MMG y será puesto a disposición de la autoridad judicial para determinar su situación jurídica. El homicidio ocurrió la madrugada del domingo cuando el edil realizaba labores de vigilancia en la Sierra Sur y al detectar 2 motocicletas frente a un domicilio, solicitó a las autoridades verificar el estatus de las unidades. Sin embargo, el presunto agresor y sus acompañantes salieron de la vivienda y dispararon.
0: Guanajuato.
4: La Fiscalía Estatal busca revertir la resolución judicial que permitió al exregidor de Morena, Óscar Edmundo Aguayo, llevar su proceso en libertad tras ser acusado de violencia familiar. Hechos denunciados el pasado 30 de junio, cuando el sujeto agredía a su esposa al interior de un vehículo y su hijo pedía ayuda a gritos. El exfuncionario fue vinculado a proceso la semana pasada y le fue impuesta una restricción que le impide acercarse a la víctima.
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5: Es diferente el caso Chihuahua. ¿Por qué? Porque en el caso de Chihuahua está demostrado que había agentes de una agencia operando en territorio. Si hay que investigar, que se investigue. Pero son 2 cosas completamente distintas.
6: Se abriría una investigación. Llama la atención que ni la...
7: Pues claro que una investigación si hubiera un delito, pero en el audio pues no, sinceramente no se infiere ningún tipo de delito. En los audios que se hicieron públicos el día de ayer, no se infiere que se vaya a dar información confidencial.
8: Para mí, toda filtración ilegal y toda labor de espionaje es repugnable. Ella ha sido motivo de espionaje ilegal. Yo creo que la gobernadora debería denunciar penalmente. No va a ser el único audio, me temo. Y de la grabación no se intuye delito alguno.
9: Ella me calumnia acusándome falsamente de traición. Y a 10 meses de aquella entrevista que di en Estados Unidos, los hechos me dan la razón. Yo no cometí delito alguno. La traidora a la patria es Marina del Pilar Ávila en complicidad con la presidente Claudia Sheinbaum.
10: Protecting Americans requires enforcement, education.
11: Proteger a Estados Unidos requiere reforzar la educación, la prevención y las acciones de la comunidad. Trabajando juntos es como salvamos vidas. Así es como construimos un Estados Unidos libre de fentanilo.
10: We build a fentanyl-free America.
12: Disculpa pública, podría decírsela de frente a su esposa. ¿Qué palabras decirle a la gente, director?
13: Director, ¿cómo está?
12: Director, en este momento, Ana, el exdirector de Pemex está saliendo del penal de Atlacholoya. Ya lo esperaba, esta camioneta particular.
14: Entonces, ahora con Ugueri, ¿qué tenemos? ¿Coincidencia política? Yo estoy segura, digo, no he platicado con él, pero estoy segura que va a seguir apoyando el proyecto legislativo de la Cuarta Transformación, independientemente del tema de su partido.
15: Están pretendiendo sentar un muy grave precedente, que es que no puede haber un debate político entre una mujer y un hombre, un hombre y una mujer que se dediquen a la política, porque cualquier respuesta que dé el varón es considerada violencia política de género.
16: En Puebla tenemos una convicción muy clara. Aquí no hay lugar para la impunidad. Quien presuntamente cometa un delito será investigado, buscado y presentado ante la autoridad competente.
17: Me acaban de hablar de Estados Unidos, del hospital, que gracias a Dios mi hija está fuera de peligro y pues mi nieta también. Es la información que me dieron a mí ahorita, es todo.
18: Presidenta, y estaríamos hablando de que si no hay pruebas, estaría ya por regresar a retomar su cargo el gobernador. ¿Ha hablado usted con él?
19: Personalmente no he hablado con él y vamos a esperar, no nos adelantemos. Como hemos dicho, nosotros no vamos a cubrir a nadie, eso es muy importante, pero tampoco vamos a acusar a nadie sin pruebas.
7: Ayer tuvimos una reunión con la Fiscalía General de la República y es la propia Fiscalía General de la República quien va a dar toda la información. En este caso, las personas que fueron enviadas, recordemos que fueron personas que para nosotros, para el Gabinete de Seguridad, hacían muchísimo más daño aquí en México que en ningún otro lado.
20: ¿Prevé que los ataques que estamos viendo esta semana contra Irán se intensifiquen? ¿Está considerando atacar instalaciones energéticas u otros objetivos dentro de Irán?
11: Sí, se va a intensificar. Vamos a destruir todas sus plantas eléctricas. Vamos a destruir todos sus puentes, a menos que se sienten a la mesa y negocien.
3: Las 6:21. Bienvenidas y bienvenidos. Me escuchas a través de un podcast. Estamos en todos lados. Recuerda que puedes escuchar lo más relevante, enterarte de lo que pasa en este preciso instante en mbsnoticias.com. Si nos estamos escuchando en vivo, qué mágico. Gracias por dejarnos compartir y acompañarte. Son las 6:21 del 15 de julio del año 2026. Esta es la información. Me llamo Luis Cárdenas. Bienvenido. Estamos en MBS Noticias. 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La DEA acusa conexión entre cárteles del gobierno y... Vea, ya hasta me traiciona mi subconsciente. Cárteles del gobierno. ¡Auch! ¿Lo dije o lo pensé? No, lo dije. Pues es que también lo está pensando allá Estados Unidos. La DEA acusa conexión entre cárteles y el gobierno, no entre cárteles del gobierno, pero parece que sí, hay cárteles del gobierno. No es menor, la acusación viene de los más altos niveles. La acusación viene de Terry Cole, que es el director de la DEA, y hoy ya no solamente es la DEA, todos están unidos contra cárteles o contra objetivos terroristas militares, porque esto ya es un asunto de guerra. Desde el secretario de Estado, Pete Hegseth, en el Pentágono, hasta la CIA, hasta el FBI, hasta la DEA. Todos están en el mismo barco. Todos están con el mismo objetivo, con la misma, como dicen los gringos, task force, o tareas, o objetivos, o fuerzas de objetivos. Está cañón. Pepe Díaz Briseño es de Washington. ¿Qué dice la DEA?
21: Buenos días. El gobierno del presidente Donald Trump volvió a la carga esta semana denunciando lo que asegura es una conexión mortífera del gobierno de México con los cárteles que trafican con drogas y Estados Unidos. La denuncia en voz del director de la Administración para el Control de Drogas, la DEA, Terry Cole, llega a menos de 3 meses de haber anunciado él mismo una inédita acusación por narcotráfico en contra de 10 funcionarios sinaloenses, incluyendo el hoy gobernador con licencia de ese estado, Rubén Rocha Moya. ¿Qué significa este nuevo señalamiento de la administración Trump? ¿Y qué más dijo el máximo responsable de la agencia antidrogas estadounidense? Todos los detalles los tendremos más adelante desde Washington.
3: Y en México parecen decir, we have another data, ¿no? Ya casi, ¿no? Tenemos otros datos. Que no es cierto, que todo está muy bien, que hay gran cooperación, que han detenido objetivos prioritarios, ya sabe. By the way, acaban de liberar al Titán. Bueno, este le va a caer al gobierno, pero como patada en el hígado. Una jueza del bienestar acaba de liberar al Titán, uno de los señores involucrados en huachicol fiscal, pero también en otro tipo de tráficos, vinculado a las mañas, a las mafias más peligrosas. El Titán, detenido, presumida la detención por Omar García Harfuch, ayer lo liberó una jueza del bienestar. ¡Qué bonito! Así como le dices que no a don Terry Cole, hombre. Pero bueno, el Gabinete de Seguridad señala que las acusaciones carecen de sustento. Ajá. No, pues han de estar bien preocupados allá en Washington. Y que no coinciden con los datos oficiales. Es que no ven la mañanera ahí en la Casa Blanca, caray. Hay que pasarles ahí. Ahora que estamos con las instalaciones de pantallas, ¿por qué no ponen una pantalla gigante allá afuera de las instalaciones de la DEA y transmiten la mañanera para que se entere Terry Cole de cómo aquí sí se está combatiendo al narco y de que no se detiene a Rocha porque no hay pruebas? No porque haya complicidad. Está fortísimo lo que dijo la DEA. Ahorita platicamos del tema. Tanto la presidenta de la República como Omar García Harfuch ayer minimizaron los audios filtrados en donde se escucha a Marina del Pilar pues ofrecer todo para salvar el pellejo y negociar una protección desde los Estados Unidos. Da la información que pueda ya tener. Sin embargo, son muy leales en la 4T. A ver, eso sí, yo lo ultra reconozco. Nada más con Rocha Moya, Dios mío. O sea, prefieren entregar el país que entregar a uno de los suyos. Eso ha quedado ya muy claro. Pero ayer tanto la presidenta como Harfuch pues la defendieron un poco más a fuerzas que de ganas. Escuche usted.
19: Es diferente el caso de Chihuahua. ¿Por qué? Porque en el caso de Chihuahua está demostrado que había agentes de una agencia operando en territorio. Eso es una violación flagrante a la Ley de Seguridad Nacional. Esta llamada de teléfono de la que se da a conocer ayer por un periodista, por cierto, no sé cómo llegan estas llamadas de teléfono, ¿verdad? O sea, ¿quién quiere filtrar esta información? Vale la pena preguntarlo, como periodistas. Entonces, si hay que investigar, que se investigue. Pero son dos cosas completamente distintas.
1: Se abriría una investigación. Llama la atención que ni la...
7: Pues se abriría una investigación si hubiera un delito, pero en el audio, pues no, sinceramente, no se infiere ningún tipo de delito. En los audios que se hicieron públicos el día de ayer, no se infiere que se vaya a dar información confidencial. En las mesas de seguridad de los estados participan no solo las autoridades estatales y federales. Se identifica la incidencia delictiva diaria, más no hay una información como tal que tenga un grado de sensibilidad que nos preocupe que fuera compartido con algún autoridad, si es que fuera el caso que es con alguna autoridad. No está diciendo de ninguna manera algo que sea sensible, porque repito, esas mesas de seguridad estatales no son tan cerradas, digamos.
3: Filtraciones ha habido muchísimas en la historia. Watergate, Pentágono Gates, los WikiLeaks, que tanto le ayudaron en su momento también a la 4T, ¿eh? Antes no era 4T, pero sí era oposición. Hay muchas cosas que se filtran. Y eso está bien, es periodismo también. De hecho, es uno de los más grandes ejemplos del periodismo. Aguas, porque por ahí Ricardo Monreal ayer propuso pues, que se denuncie y que se investigue la filtración, el espionaje. Uy, maten al mensajero, dice Monreal. Escuche.
2: Para mí, toda filtración ilegal y toda labor de espionaje es repugnable. Ella ha sido motivo de espionaje ilegal. Yo creo que la gobernadora debería denunciar penalmente el espionaje de la cual está siendo objeto. No va a ser el único audio, me temo. Y de la grabación no se intuye delito alguno.
3: O sea, no importa que esté negociando con Estados Unidos. Además, yo celebro eso, que negocie con Estados Unidos, que entregue a los narcopolíticos, que sabrá que hay muchos. ¿Y el espionaje? Ok, ¿y la publicación? Ya después de que le fue como en feria, porque las redes sociales se lanzaron ipso facto contra Ricardo Monreal, ofreció una aclaración, sostuvo que respeta el trabajo de Héctor de Mauleón y la libertad de expresión. Es que la declaración sacó mucho de onda. Oye, ¿cómo que investigar la filtración? Que esté negociando con Estados Unidos, no importa. El tema Rochamoya, no importa. Todo lo que está ocurriendo, no importa. ¿Los gringos andan locos o qué? ¿Se les ocurrió de repente hablar de narcos? ¿Los muertos en el país? ¿Los desaparecidos? Nada de eso importa. Lo que importa es que alguien esté espiándole los teléfonos a los cuatroteros. ¡Chale! No, pues maten al mensajero. A este no, por favor. Este todavía tiene muchas cosas que hacer en la vida. A este no. En otros temas, le cuento a usted que Ulises Lara renunció a la Fiscalía General de la República. Era el vocero de asuntos relevantes, el vocero de la Fiscalía. Muy controvertido en muchas cosas, pero la verdad es que muy bien parado en la Fiscalía, de los consentidos, digamos, de los fuertes. Llamó la atención, dice que por motivos personales, por ahí trascienden informaciones no confirmadas, pero trascienden informaciones que podría tener que ver con pues, en algún asunto en el cual él estuviera involucrado, en el cual le hubiera pegado. Hay quien habla de corrupción. Nada de eso está confirmado. Se dice, pero nada de eso está confirmado, eso es cierto. Y tampoco es filtrado, o sea, no hay algo que lo sostenga más. Hoy me quedo yo con la versión de que es por asuntos personales, aunque se está moviendo con fuerza la otra, de que hay algo detrás de esta renuncia. Y claramente, pues hay algo detrás de una renuncia. No es cualquier momento en el que se va Ulises Lara. Hay muchas cosas en donde ha fallado la Fiscalía General de la República, más allá de las acusaciones y los mea culpas. Por ejemplo, toda la narrativa del FBI que ha venido aquí a México, que logró en una operación denominada Air Kings llevarse al Mayo Zambada, esta cuestión del secuestro, esta cuestión de la Fiscalía General de la República que parece la defensora, protectora del Mayo Zambada, pues no ayudó. No sé si eso tuvo que ver con su remoción o no. Como sea, cuéntanos, René Cruz, buen día.
0: Luis, buenos días. Ulises Lara renunció a la Fiscalía Especial en Investigación de Asuntos Relevantes de la Fiscalía General de la República, cargo que asumió en enero de este año. Fuentes federales informaron que Lara López decidió separarse de la institución por cuestiones personales, por lo que será en los próximos días cuando se designe a su sucesor. Más adelante los detalles de la información.
3: Y hay también muchas fallas de la Fiscalía General de la República. La liberación del Titán, de lo cual hablaremos más adelante, es un golpazazazo al hígado a la credibilidad misma de la Fiscalía. Porque este es un error de la Fiscalía. Oye, lo liberó la jueza. Sí, por cierto, la jueza del bienestar, la que López Obrador decía que iban a purificar y que iba a llegar la 4T y los jueces del pueblo. Ah, bueno, pues la jueza del pueblo liberó a un mafioso pesadotote ayer. Hablaremos del tema. Pero pues ahí también le toca a la fiscalía, porque pierdes el caso, ¿no? Está cañón. Está fuerte. Hablaremos sobre eso y hablaremos también sobre otra liberación. La de Víctor Rodríguez Padilla, el director de Pemex, exdirector de Pemex. Ayer lo liberaron, ya la esposa le dio el perdón. No puede acercarse a la esposa, aunque la esposa había manifestado que quiere componer la relación. Entonces, pues, ya quién sabe. Y va a tener que pagar una la nota. Y va a tener que dejar en garantía también su casa aquí en la Ciudad de México para que no se va a fugar. El proceso va a seguir, va a tener que ir a firmar, porque el delito pues, no es que se erosione con el perdón. Ayer salió, hay algunas crónicas que hablan de un Víctor Rodríguez que estaba en el juzgado y que en algún momento ofrece disculpas, pide perdón, que tiene la voz entrecortada. A ver si, por ahí se está moviendo la crónica, no sé si esté el audio en particular de ese momento, no sé si exista, pues, porque al final de cuentas son en secreto, o bueno, no abiertas a medios este tipo de audiencias. Pero salió, y cuando salió, los reporteros pues, trataron de sacarle alguna declaración, no dijo nada. Solamente sonrió con una sonrisa más falsa que el muñeco Chucky. Y esto fue lo que dijo. Bueno, esto fue lo que pasó.
4: Disculpa pública. ahora podría decírsela de frente a su esposa? ¿Qué palabras decirle a la gente, director?
5: Director, ¿cómo está?
4: Director, en este momento, Ana, el director, el exdirector de Pemex está saliendo del penal de Atlacholoya. Ya lo esperaba esta camioneta particular.
3: En otras noticias, la verdad, bastante lamentables. Aquí tocamos el tema hace un par de días del feminicidio de Diana en Coahuila. La mató, de acuerdo a las investigaciones, su pareja, Fernando. Aquí estuvo la hermana de Fernando y le pidió a Fernando que se entregara. Terminando la entrevista, empezó a circular información en torno a que Fernando había sido abatido. Nos tardamos 3 días en confirmarlo, pero hoy lo tenemos confirmado. De acuerdo a la versión de la Fiscalía en Coahuila, Fernando no fue abatido, se habría suicidado. Camelia Muñoz, buen día.
22: Luis, buenos días. Te informo que el fiscal general de Coahuila, Federico Fernández Montañez, informó que Fernando N., autor del feminicidio de Diana Marina López Mérida, se suicidó en el Estado de México y con ello desmintió las versiones que medios de comunicación locales le atribuyeron a la dependencia y en las cuales se aseguró que fuerzas federales le dispararon a la cabeza durante un operativo y otras aseguraron que fue cuando el sujeto intentó darse a la fuga. El funcionario sostuvo que a través de los convenios de colaboración se espera que la Fiscalía del Estado de México concluya con los peritajes. Mientras tanto, Dilma Mérida, madre de Diana Marina, señaló que ella no cree en la información emitida por las autoridades debido a la serie de contradicciones en las que han caído y señaló que ella puede ir a identificar el cuerpo del feminicida. Los detalles en breve.
3: Gracias, Camelia. Y tengo otras informaciones que la verdad no quisiera compartirle, pero tengo que compartirle. Un policía en León grabó el momento... Bueno, grabó un video de despedida porque tenía una depresión brutal y luego saltó del distribuidor vial allá en León, Guanajuato. Platicaremos sobre este tema. Y otra nota que también está espantosa, pero es parte de este México que está enfermo, que tiene un problema grave de salud mental, es esta. Unos adolescentes allá en Mexicali, en Baja California, en donde la gobernadora está tratando de salvar su pellejo con los Estados Unidos, unos adolescentes allá en Baja California... secuestraron, asesinaron a un conductor de una plataforma de Didi y lo quemaron. Y además todo lo grabaron. 3 chavitos. Platicamos de esto y más aquí en MBS Noticias. Regreso, estos son los titulares del planeta. No me tardo.
23: Titulares del mundo. New York Times.
24: Los ataques se intensifican al invertirse el plan de cobrar peaje.
23: The Washington Post.
24: El ICE suspende los arrestos por infracciones de tránsito.
23: El País.
24: El hermano de Sánchez inhabilitado 9 años por prevaricación.
23: Le Monde.
24: Hormuz. Enfrentamiento entre Estados Unidos e Irán.
23: The Guardian.
24: La policía investiga un posible móvil de izquierda en el asesinato de Whitecom.
23: Der Spiegel.
24: La vicepresidenta de Argentina aviva los ánimos por la guerra de las Malvinas.
23: Corriere della Sera.
24: Gobierno derrotado en materia de ley electoral.
23: Forja de São Paulo.
24: El Senado aprueba el PEC para agentes de salud con un costo de 2.5 mil millones de reales por año.
23: El Clarín de Argentina.
24: La inflación de junio fue de 1.9% y es la más baja en 10 meses.
23: Al Jazeera.
24: Estados Unidos confirma una nueva ronda de ataques mientras las represalias golpean las naciones del Golfo.
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23: Primeras planas. El Universal.
24: Marina y Maru, casos distintos. Sheinbaum. La presidenta aseguró que el caso de la gobernadora de Chihuahua, la panista Maru Campos, y el de la de Baja California, Marina del Pilar Ávila, son distintos, pues no se sabe con quién hablaba la morenista y no se evidenció la entrega de información sensible, pero con Campos hay indicios de una posible violación a la soberanía nacional.
23: Milenio.
24: Suspende a ICE retenes ante las protestas por migrantes asesinados. La orden está dirigida a agentes de la División de Operaciones de Control y Expulsión, rama encargada de deportación, después de los casos de Maine y Texas.
23: Reforma.
24: Presume 4T captura, pero jueza lo libera. Da en libertad al Titán y a detenidos por huachicol en Nuevo León. Los vinculó Harfuch a una célula que traficaba combustible de Estados Unidos.
23: Excelsior.
24: Senado corta de tajo viajes al extranjero. Reporta austeridad. Tras la ola de críticas por gastos excesivos y viáticos injustificados para personal administrativo, la Junta de Coordinación Política restringió las salidas internacionales, siendo nulas en el segundo semestre de 2025.
23: Animal político.
24: Caso Ayotzinapa. Titular del caso acusa que recomendación de CNDH protege a funcionarios.
23: La jornada.
24: Suspende el ICE cacería de migrantes en operativos de vialidad. En una semana, asesinó a balazos a un mexicano y a un colombiano. Crece indignación social. Los agentes implicados no portaban cámaras corporales.
23: El financiero.
24: La Fed no tolerará inflación elevada en Estados Unidos. Warsh. Aún queda trabajo por hacer para volver al objetivo de 2%, reconoce.
23: El economista.
24: De los aranceles de Estados Unidos, armadoras venden más a Canadá y Sudamérica. De enero a junio, las exportaciones de automóviles ligeros de México a Estados Unidos cayeron 3.6%.
23: Reporte Índigo.
24: Impacto humano positivo. La presidenta Claudia Sheinbaum aseguró que la reducción de 41 homicidios diarios desde el inicio de su gobierno refleja vidas salvadas y atribuyó el descenso a la Estrategia Nacional de Seguridad y al trabajo coordinado entre instituciones.
23: El Sol de México.
24: Junio registra menos homicidios desde 2015. Incidencia delictiva. En el primer semestre, la mitad de esos delitos se concentró en 8 estados.
23: La prensa.
24: Línea 3, a rezar. Anuncia gobierno capitalino que invertirán 40 millones de pesos en remodelación integral de la línea 3 del metro. Comprarán 45 trenes y las obras que iniciarán en 2027 serán de noche o fines de semana.
23: La crónica.
24: México, Estados Unidos y España, donde más se extrae agua ilegalmente. Grupos criminales han encontrado en la extracción del líquido y uso de pozos ilegales una nueva mina de oro para negocios ilícitos.

decía la gran Eleanor Roosevelt. Y mire que vivió unas etapas bien difíciles, bien complejas, de mucha coyuntura en su historia. Decía Eleanor Roosevelt: haz lo que sientas en tu corazón que es correcto. De todos modos vas a ser criticado. Y eso es cierto, uno quiere sentirse monedita de oro. Nadie es monedita de oro, nadie. Bueno, ni la monedita de oro es monedita de oro. Hay gente que no le gusta nada, por ejemplo. Tampoco se trata de que te entregues a lo que se te pegue la gana nada más. Pero si en el fondo, porque lo sabemos, sientes que esto es correcto o que esto es incorrecto, por lo regular por ahí es. Si aquí en el pecho se siente, por ahí va, es lo que se tiene que hacer. Me van a decir, ni modo. Se va a enojar, ni modo. Me va a doler. Ay, esa es la de las más difíciles. Si lo hago, me va a doler. Ni modo. Haz lo que sientas en tu corazón que es correcto. De cualquier manera, vas a ser criticado. De cualquier manera, va a haber cosas buenas y va a haber cosas malas.

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1: La jefa de gobierno de la Ciudad de México, Clara Brugada Molina, inauguró las obras de renovación de la estación Universidad, arrancando la rehabilitación de la línea 3 del sistema de transporte colectivo Metro. La mandataria destacó que la obra tendrá un costo de 40 mil millones de pesos, mismo que no afectará a los usuarios, pues no incrementará el precio del pasaje. La renovación de la línea constará de 5 aspectos: la compra de 45 nuevos trenes, la rehabilitación integral del sistema de vías, la modernización de los sistemas eléctricos, la transformación del sistema de control de trenes y señalización y la remodelación de todas las estaciones de la línea 3. La Unidad Médica de Alta Especialidad Hospital de Especialidades del Centro Médico Nacional de Occidente en Guadalajara, Jalisco, perteneciente al IMSS, renovó equipos de tomografía de alta definición, indispensables para la detección de patologías de diversas especialidades médicas. El instituto también destacó la ambientación de las salas donde fueron colocados los equipos de tomografía, con el propósito de favorecer la relajación del paciente mientras se le realizan sus estudios. Al concluir el ciclo escolar 2025-2026, la Secretaría de Educación Pública destacó los avances de la nueva escuela mexicana, de la Estrategia Nacional Vive Saludable, Vive Feliz, el programa de la escuela es nuestra y la distribución de las becas para el bienestar en todo el país. La dependencia detalló que entre los principales avances reportados por autoridades educativas estatales destacaron la entrega de tarjetas de la beca universal Rita Cetina en 7 estados, así como la construcción de nuevos planteles de educación media superior en Baja California, Estado de México, Sonora y Nayarit, y la apertura de nuevas opciones de educación superior en Baja California Sur, Campeche y Tabasco. Para MBS Noticias, Paola Hinojosa Mira.
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2: 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Trascendió en la prensa. Reforma Templo Mayor.
3: No cabe duda que al morenista Ulises Lara le gustan las cosas rápidas, muy rápidas. Obtuvo su título de abogado en Fast Track para poder convertirse en fiscal capitalino y ahora solo duró 6 meses en su cargo de fiscal de asuntos relevantes de la FGR. La pregunta obligada es, ¿realmente se fue o lo fueron? Porque mientras el funcionario asegura que se va por motivos personales, otros aseguran que fue porque lo agarraron con las manos en la masa. La cosa es que la 4T suele ser sumamente benévola con los suyos, así que si Lara cometió algún tipo de irregularidad, lo más probable es que todo quede en la simple remoción y no tenga que pagar consecuencia alguna. Habrá que preguntarle a la fiscal Ernestina Godoy pa' dónde y por qué se fue así de rápido su muchacho consentido.
2: Bajo reserva del Universal.
4: Luego de que se hicieran públicas las grabaciones en las que la gobernadora de Baja California, Marina del Pilar, conversa sobre su disposición a entregar información a la mesa de seguridad de su estado en la que participan autoridades locales y federales, la mejor idea que se le ocurrió al coordinador de Morena en la Cámara de Diputados, Ricardo Monreal, es que se investigue y se proceda penalmente el espionaje y la filtración de dichos audios que han sido reconocidos como auténticos por la propia mandataria baja californiana. Lo importante no es investigar a quién le está ofreciendo la información de seguridad a la gobernadora o a cambio de qué. Tampoco es relevante saber si es verdad que alguna agencia estadounidense como el FBI está buscando que una gobernadora sea su informante o que en realidad haya razones por las cuales las autoridades de Estados Unidos pretendan acusar a doña Marina del Pilar de algún delito y pedir su extradición. Todo es lo de menos. Lo que sí es muy importante es investigar quién proporcionó las grabaciones. Aunque más tarde, don Ricardo quiso componerle diciendo que él solo condena el espionaje, nada dijo de no investigar penalmente la filtración, la vieja práctica de matar al mensajero.
2: Confidencial, el financiero.
3: ¿Quién se va a querer poner a competirle al Junior? El dirigente de Morena en Tabasco, Jesús Elván García, reveló que hasta el momento Andrés Manuel López Beltrán, Andy, es el único militante que ha manifestado su interés por competir por la candidatura a la Diputación Federal del Distrito 6 de Tabasco. En la mayoría de los municipios, distritos locales y federales de la entidad ya existen al menos 2 corcholatas interesadas. Pero acá, nadie quiere hacerle sombra al hijo del líder máximo. Bueno, al menos no harán la pantomima de simular competencia para legitimar su candidatura.
2: Trascendió de Milenio.
4: Que durante la audiencia de Ismael Zambada, el Mayo, en la que será sentenciado este 20 de julio probablemente a cadena perpetua, se prevé que tome la palabra para pedir perdón por los crímenes que cometió en México en busca de que el juez Brian Cogan tome en consideración eso y sus problemas médicos para no enviarlo a la prisión de super máxima seguridad de Florence, Colorado, donde reside su compadre y ex amigo Joaquín Guzmán Loera.
2: Razones de la razón.
3: Nos advierten que después de casi un mes de calma tras el levantamiento del plantón de la CENTE en el Centro Histórico de la Ciudad de México, que amagó con boicotear el Mundial, la coordinadora convocó a una nueva movilización en la capital del país este jueves. Nos han explicado que este nuevo emplazamiento puede ser el primero de varios, ahora bajo iniciativas más locales, pues lo que veremos mañana 16 de julio, nos explican, responde solo a reclamos puntuales que hará la sección 9 de la Ciudad de México, porque según el afiche de su llamado, las autoridades educativas les han incumplido en acuerdos alcanzados durante las mesas de trabajo tripartitas, es decir, las que celebraron los maestros con el gobierno federal y el gobierno capitalino. De ahí que, como nos señalan, si ahora se va a tratar de revisar los cumplimientos de las concertaciones alcanzadas por entidad federativa, podríamos ver protestas, bloqueos o movilizaciones por sección de esa organización magisterial. Lo que estará por verse, también nos plantean, es si estas movilizaciones ocurrirán en las entidades federativas o en la Ciudad de México o en ambas. Mientras, agárrense.
2: De Pepe Grillo, de Crónica.
4: Una pesadilla no dejaba tranquilos a los poblanos. Durante meses, un sujeto disparó a motociclistas y automovilistas con un rifle. La instrucción directa del gobernador Armenta, atrapar a ese psicópata. Y esto se logró con el apoyo de las autoridades de seguridad del estado, la Fiscalía Estatal y el gobierno federal. Un empresario farmacéutico de 65 años fue capturado la madrugada del martes 14 de julio. Los peritajes de balística determinaron que los disparos ejecutados en la vía Atlixcayotl se realizaron con un arma ya asegurada, proyectiles calibre 9 milímetros. Lo sorprendente para las autoridades es que el empresario contaba con 8 licencias vigentes expedidas legalmente por la Sedena para portar dichas armas. El operativo para su captura no fue pacífico. De acuerdo con reportes policiales, al verse acorralado en su domicilio, el presunto responsable abrió fuego. Al final fue sometido y el arma de los ataques fue asegurada.
2: Rayuela de la jornada.
3: No solo los jueces, también los abogados, ministros, determinan la suerte de los delincuentes.
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5: Muy buenos días, esta es la información vial. Norte, hallarás avance constante sobre avenida Azcapotzalco, desde Calzada México-Tacuba hasta 16 de septiembre. Sur, incrementa el aforo vehicular sobre periférico Boulevard Adolfo Ruiz Cortines, desde la Glorieta de Vaqueritos hasta Viaducto Tlalpan. En este tramo demorarás aproximadamente 7 minutos. Oriente, hay carga vehicular sobre avenida Marcelino Buendía, desde calle 12 hasta periférico Canal de San Juan. Si buscas una alternativa, puedes tomar calle Plutarco Elías Calles y avenida Universidad para incorporarte más adelante. En breve, más información vial. 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
7: ¡Maten al mensajero! ¡Cállenlos! ¡Esos soplones! ¡Que cierren la boca! Vaya. Qué fotografía tan interesante de la cultura mexicana, ¿no? ¡Maten al mensajero! ¡Cierren la boca los soplones! ¡Traidores a la patria! ¡Vendepatrias! Desgarrarse las vestiduras. ¡Wow! ¡Qué fotografía! ¡Qué fotografía tan reveladora! Que muestra el porqué de esta cultura narco, de esta cultura corrupta, de este país que adolece de tantas cosas y que tiene tanto que prometer, tanto que podría ser. Hablemos un poquito de las filtraciones periodísticas. Grandes filtraciones periodísticas se han dado, han dado origen a grandes investigaciones. Por ejemplo, el Watergate, que terminó con Nixon. O, por ejemplo, los Pentágono Papers, que demostró al mundo la indolencia y la mezquindad del gobierno de Estados Unidos en la guerra de Vietnam. Vámonos a algo un poco más cercano. Uno de los ídolos de Pejecito Cabecita de Algodón era Julian Assange, ¿se acuerda? Si alguien filtró, fue Julian Assange. Y por cierto, Julian Assange terminó preso, terminó encarcelado, refugiado durante muchos años en embajada de gobierno de izquierda. Y Julian Assange se convirtió en una efigie, en un ejemplo de las ideologías de izquierda. Casi, casi que en un santo. ¿Cuántas veces la jornada le aplaudió, le dedicó portadas? Y ahora, la izquierda mexicana, la 4T, se asusta frente a las filtraciones. Se persigna, se santigua, se indigna. Pues no era la 4T la que aplaudía eso. A ver, un ejemplo. ¿Se acuerda ahí por los 2000s, cuando Fidel Castro le metió un 4 brutal a Vicente Fox y sacó el audio, el famosísimo Comes y te vas? Ahí pues lo usaron como bandera y la verdad que bueno. Veíamos un presidente, un Fox que pues no daba pie, ¿no? Que no sabía lo que estaba haciendo. Qué bueno que lo filtró Castro en su momento. Y eso se convirtió en, wow, una bandera para la izquierda mexicana. A Marina del Pilar Ávila, hoy sospechosa de ser narcogobernadora, la espiaron en una llamada de su vida privada. Ajá, eso es cierto. Pero también es cierto que esa llamada tiene un gran interés público. No estamos hablando de algo personalísimo de Marina del Pilar. No era un asunto de salud, no era un asunto sentimental. No, era un asunto en donde una gobernadora sospechosa claramente de alianzas con el narco, con el crimen organizado, estaba negociando con los Estados Unidos de Norteamérica. Que la gobernadora esté ofreciendo todo para salvarse y salvar su pellejo es evidentemente un asunto de interés público para un México que está azotado por la violencia. En un país en donde se presume la disminución de homicidios, pero se oculta el incremento de desaparecidos. En un país en donde tenemos las mafias de drogas que están matando al planeta. En un país en donde hay colgados, en donde hay mensajes del crimen organizado. En un país donde el narco pone y quita gobernadores y maneja elecciones. Por supuesto que la llamada de Marina del Pilar es de trascendencia pública. Y la prioridad yo creo que no debería de ser quién está filtrando las llamadas, quién está espiando, sino quién está involucrado con los verdaderos enemigos de México, que se llama crimen organizado. En el fondo, le digo algo, qué triste que la 4T que tanto prometió esté echando por la borda su credibilidad. Qué triste que esté malgastando ese poder brutal que tienen o tenían para poder cambiar el país. Qué triste que toda esa confianza del pueblo esté convertida hoy en una cofradía que protege a criminales. Al tiempo, la historia es dura y juzga fuerte. Oiga, ¿cómo está? ¡Qué gusto me da saludarlo! Me llamo Luis Cárdenas. Esto que está escuchando es la primera emisión de MBS Noticias. Pero primero le agradezco que me dé oportunidad de acompañarle. Neta, con el corazón en la mano, gracias por dejarnos ser parte de su vida. Esperemos que le esté yendo muy bien. No sé si está despertando, si ya trae un rato, a lo mejor si ya desayunó, a lo mejor si va, no sé, a algún encargo, al súper, si está regresando a su casa, a lo mejor tuvo jornada nocturna, no sé. ¡Qué padre! Gracias por dejarnos estar. Es un gran honor, un privilegio. 7-5, vámonos con todo. El día 15 de julio, el año 2026, ya le estamos ganando al 2026, ya estamos a la mitad del séptimo mes del año. Me enlazo hasta Washington. Pepe Díaz Briseño, la DEA, no es cualquier cosa, la DEA, Terry Cole, dice: el gobierno y los cárteles mexicanos están en amaciato, están unidos, comparten la misma cama. Adelante, Pepe.
13: Hola, ¿qué tal? Así es. Saludos desde Washington. La Administración para el Control de Drogas de Estados Unidos, la DEA, alertó sobre lo que dijo es la mortífera conexión entre el gobierno de México y los cárteles del narcotráfico. Esto al tiempo que refrendó que su lucha en contra de estas organizaciones es su prioridad número uno. En un discurso pronunciado ante una cumbre en contra de las adicciones en Orlando, Florida, el director de la Agencia Antidrogas estadounidense, Terry Cole, aseguró que la DEA está enfocada en combatir todos los aspectos del narcotráfico mexicano, desde su trasiego hasta sus conexiones con funcionarios que les permiten operar. Aunque el audio del discurso de Cole no estuvo disponible, la agencia antidrogas distribuyó el texto de su intervención ayer, donde dice exactamente lo siguiente: en la DEA, la aplicación de la ley es nuestro pilar fundamental. Nosotros desplegamos todo el peso de esta agencia a la lucha contra los cárteles, sus facilitadores, distribuidores, lavadores, el suministro químico y cualquier individuo que lucre envenenando a los ciudadanos estadounidenses. Esto incluye la conexión mortífera entre las redes de los cárteles y el gobierno mexicano. Ellos son una y la misma cosa y en la DEA son nuestra prioridad número uno. Los nuevos señalamientos de Terry Cole desde Orlando llegan solo 2 meses y medio después de que él mismo anunciara cargos criminales en contra del gobernador con licencia de Sinaloa, Rubén Rocha Moya, y otros 9 funcionarios sinaloenses. Solo días tras la inédita acusación criminal contra Rocha Moya, el director de la DEA había ya adelantado en mayo ante el Capitolio que dichos cargos criminales en la Corte del Distrito Sur de Nueva York eran solo el comienzo. Es importante recordar que antes de ser director de la agencia antidrogas, Terry Cole había estado desplegado en México, llegando a ser el director interino de la oficina de la DEA en la Ciudad de México entre 2018 y 2019. Hasta aquí el reporte desde Washington.
7: Gracias, Pepe Díaz Briseño. Es fortísimo lo que dice la DEA. Y nada más recordar, todo esto es parte del counterterrorism, de las fuerzas de tarea de Estados Unidos. Y ahí está la CIA, y está la DEA, y está el FBI, y el objetivo es claro, van contra cárteles, porque los consideran terroristas, porque consideran que el fentanilo es un arma de destrucción masiva. Oiga, ¿y aquí en México? ¡Ah! Anda loco, no, el señor Terry Cole, no lo pele, no es cierto, está mal Terry Cole porque no ve las mañaneras, oiga. Fíjese nada más, en un comunicado, le responde el gobierno de México a Terry Cole, a la DEA, y rechaza que haya nexos del gobierno con el narco. Hombre, ¿cómo crees? Rocha Moya, Marina del Pilar Ávila, Américo Villarreal, Alfonso Durazo. No, hombre, nada que ver, nada que ver. No. Rechazó los señalamientos de la DEA y además dijo que hay acusaciones que carecen de sustento y no coinciden con los datos oficiales ni con los resultados públicos del combate a las bandas delictivas. Presumió, sin dar nombres, de grandes detenciones. Fue un comunicado en respuesta a la DEA. Y se cayó el comunicado. Bueno, no tanto, sí, poquito. A ver, usted juzgue. Hoy, César Cortés, alias el Titán, identificado como el gobierno, por el gobierno federal como presunto integrante de una red dedicada al contrabando y comercialización ilegal de combustible, o sea, al huachicol fiscal. El Titán, que fue una gran captura, que la presumió Harfuch en su momento, fue liberado por una jueza del bienestar. ¡Ay, mira qué bonito! La jueza de distrito María de Los Ángeles Padrón, del bienestar, de estas juezas que votaron. Por cierto, Samuel García, en los acordeones que se distribuyeron en Nuevo León, apoyaba a esta jueza. La jueza dictó no vinculación a proceso. O sea, no es una medida cautelar de que tiene prisión domiciliaria. No, el hombre está libre. No tiene vinculación a proceso. Además, en prácticamente resolución express. El Titán, libre. A ver qué dicen. En más, sobre el caso de Marina del Pilar, Ricardo Monreal la respalda, como toda la 4T la respalda, y pide denunciar el espionaje.
19: Para mí, toda filtración ilegal y toda labor de espionaje es repugnable. Ella ha sido motivo de espionaje ilegal. Yo creo que la gobernadora debería denunciar penalmente el espionaje de la cual está siendo objeto. No va a ser el único audio, me temo. Y de la grabación no se intuye delito alguno.
7: Más o menos en la misma tesitura, en el mismo tenor, la presidenta de la República más temprano defendía a Marina del Pilar y también Omar García Harfuch. No hay ningún delito, dicen.
20: ¿Qué es diferente el caso Chihuahua? ¿Por qué? Porque el caso Chihuahua está demostrado que había agentes de una agencia operando en territorio. Eso es una violación flagrante a la Ley de Seguridad Nacional. Esta llamada de teléfono de la que se da a conocer ayer por un periodista, por cierto, no sé cómo llegan estas llamadas de teléfono, ¿verdad? O sea, ¿quién quiere filtrar esta información? Vale la pena preguntarlo, como periodistas. Entonces, si hay que investigar, que se investigue. Pero son dos cosas completamente distintas.
7: En otros temas, Ulises Lara renuncia a la Fiscalía General de la República, dice él, por motivos personales. Hay una gran narrativa alrededor de su salida, un tipo muy, muy cercano al grupo de Martí Batres, de los Batres, de Lenia Batres también, la ministra del Pueblo. Un tipo que era consentido, que tenía mucha fuerza en la Fiscalía General de la República, que se tituló, fue muy polémico esto, en prácticamente días se tituló como abogado, y por eso era fiscal de asuntos relevantes y vocero. De pronto sale en un momento también muy complicado para la Fiscalía General de la República. Vamos a ver si va dándose más información en torno a la salida de Ulises Lara. Hay muchos temas en la mesa. La intervención del FBI para capturar al Mayo Zambada. El tema también, pues, de esto que le acabo de decir, cómo liberaron al Titán. Y eso tiene mucho que ver con la Fiscalía General de la República. Algo salió muy mal en ese juicio. Y muchas otras cosas más en este torbellino de problemas que están alrededor de la Fiscalía General de la República. Se va Ulises Lara, del equipo de Ernestina Godoy. Y el exdirector de Pemex, Víctor Rodríguez, sale de prisión. El golpeador de mujeres, el que golpeaba a su esposa. Su esposa le otorgó el perdón. Y ayer salió. Va a tener que seguir en medidas cautelares, o sea, va a tener que ir a firmar, va a tener que seguir el proceso, porque ese no se extingue, no se erosiona con el perdón. Pero bueno, pues al menos dice el señor, estará en su casa. Trataron de arrancarle una declaración ayer en su salida del reclusorio, no dijo nada, solamente sonrió con una sonrisa más falsa que, bueno, escuche.
21: Disculpa pública, podría decírsela de frente a su esposa. ¿Qué palabras decirle a la gente, director?
22: Director, ¿cómo está?
21: Director, en este momento, Ana, el exdirector de Pemex está saliendo del penal de Atlacholoya. Ya lo esperaba, esta camioneta particular.
7: Hay información en el México roto de todos los días. Hemos seguido aquí un caso, es el caso del feminicidio de Diana Marina en Coahuila. Aquí estuvo la hermana del presunto feminicida, Fernando N. La hermana le pidió a Fernando que se entregara. Terminando la entrevista hace un par de días, empezaron a llegar informaciones en torno a la muerte de Fernando N. Pues nos tardamos, pero lo tenemos ya confirmado. De acuerdo a la Fiscalía de Coahuila, Fernando N. se habría, así lo dice la Fiscalía, suicidado en un operativo que se llevó a cabo en Amecameca, el Estado de México. Le tengo más detalles en un momento. Atentan contra la vida de una regidora de Morena en Tecate, allá en Baja California. Es María Quijada y su esposa, Jesús Pereira Ruiz, fueron emboscados por sujetos armados la tarde de ayer martes en el fraccionamiento Hacienda. Y también allá en Baja California, en donde pues está negociando por parte de la gobernadora muchas cosas con sabrá Dios quién de los Estados Unidos, hay mucha información muy negativa. Adolescentes habrían matado a un conductor de Didi. Lo habrían quemado y lo habían grabado todo. Esto pasó en Mexicali, también en Baja California. Autoridades detuvieron a 3 adolescentes, 2 de ellos, por cierto, originarios de Estados Unidos, que son señalados como presuntos responsables de asesinar a un militar retirado que trabajaba como un conductor de Didi en Mexicali. Chavitititos, adolescentes que cometieron esta infamia, esta aberración. Platicamos sobre el tema en un momento aquí en MBS. En León, Guanajuato, un policía se suicidó, se aventó de un distribuidor vial y grabó un video poco antes de cometer este suicidio, de quitarse la vida.
0: Les quiero dar un consejo, por favor, siempre tomen como primordial su salud mental y no dejen que nadie se las juegue con ustedes, que sus emociones dependan de ellos. Quiéranse, cuídense mucho, estén con su familia, valórense. No se pongan tristes por esto que hice. Ya llevaba yo mucho tiempo con una depresión silenciosa que me terminó consumiendo y opté por tomar las peores decisiones. Pero ya estoy tranquilo, ya estoy descansando, ya por fin mi mente dejó de sonar. Quédense con los buenos recuerdos.
7: Fortísimo lo que ocurrió y también, bueno, pues esta es una alerta en torno a la salud mental en nuestro país. Lo que pasó con los chiquitos estos en Mexicali, lo que pasa con este oficial que deja el mensaje póstumo y después decide quitarse la vida arrojándose de un distribuidor allá en Guanajuato. ¡Qué cosa! Ayer en el país mataron a 34 personas. Y en temas internacionales, Donald Trump señala que los ataques con Irán continuarán hasta que Trump considere que es suficiente. Así lo dijo.
1: ¿Prevé que los ataques que estamos viendo esta semana contra Irán se intensifiquen? ¿Está considerando atacar instalaciones energéticas u otros objetivos dentro de Irán?
22: Sí, se va a intensificar. Dejaré los objetivos energéticos para el final, pero eventualmente atacaremos las instalaciones energéticas. Sí, esta noche los golpearemos muy fuerte. Mañana por la noche también los vamos a golpear muy fuerte. La noche siguiente vamos a golpearlos muy fuerte. Y la próxima semana será realmente muy mala para ellos, porque la próxima semana vendrán las plantas.
7: 7:17. Mañana va a ser un día muy movido y probablemente le vaya a pegar fuerte a México en algunas cosas. Uno es la reunión en Washington, convocada por Marco Rubio, de organizaciones de izquierda extremistas que pueden ser terroristas. Es un combate que están haciendo en Estados Unidos contra organizaciones de izquierda que pueden terminar por ser consideradas terroristas. Dos, en la nochecita va a dar Trump un mensaje a la nación. Es una especie de State of the Union que por lo general se da en enero, pero ahora se va a dar aquí en julio. Mucho hablará de Irán, pero también es probable que se hable de México. Vamos a estar atentos. Mañana, día que puede terminar por ser convulso, particularmente en la tarde, por lo que ocurra en la Unión Americana. Las 7:18.
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7: No me tardo nadita. Estamos escuchando una gran rola en estos momentos. Es Ian Curtis, líder de los grandes Joy Division. Era 1956 cuando nació el gran Ian Curtis. Falleció en 1980, pero nos dejó estas maravillas como Disorder de Joy Division. Me voy a una pausa y le digo algo. Gracias por dejarme acompañarlo. Gracias por dejarnos ser un momentito de su vida. Gracias, de verdad, gracias. Gracias por el honor de trabajar para usted. No me tardo. 7:20, regreso. Platicamos de lo que pasó con Terry Cole. Platicamos del Mayo Zambada. Platicamos también de temas económicos porque pues, las cifras de empleo no están nada bien. Regreso con más noticias. Estamos en MBS Noticias. No me tardo.

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0: continuamos.
1: A las 7:23 del 15 de julio es momento de la politiquería.
2: Es diferente el caso Chihuahua. ¿Por qué? Porque el caso Chihuahua está demostrado que había agentes de una agencia operando en territorio. Eso es una violación flagrante a la Ley de Seguridad Nacional. Esta llamada de teléfono que se da a conocer ayer por un periodista, entonces si hay que investigar, que se investigue, pero son dos cosas completamente distintas.
3: Lo que hemos escuchado de la gobernadora Marina del Pilar, y que ella ha dicho con mucha transparencia que el audio es algo que, una conversación que sostuvo, y que efectivamente lo que plantea es que cuáles son los planteamientos que le hacen a ella, ¿no?
4: El diputado Hugo Eric Flores, él está de acuerdo en que ya no puede mantenerse en la bancada como miembro de Morena, y seguramente él ya pedirá licencia en los próximos días para separarse de esta situación y de esta responsabilidad.
5: Están pretendiendo sentar un muy grave precedente, que es que no puede haber un debate político entre una mujer y un hombre, porque cualquier respuesta que dé el varón es considerada violencia política de género.
1: Bueno, ahí escuchábamos al final a Noroña, porque ahí está, anda en un drama el pobre Noroña, ya no va a ser presidente del Senado, no lo va a ser, no lo quieren en Morena, no lo quieren en la 4T, y está hoy sancionado por violencia política de género. Yo creo que debería de haber otra figura que no necesariamente sea violencia política de género, pero algo que sí pudiese regular de pronto este tipo de declaraciones. No se trata de censurar absolutamente a nadie. Lo que dijo Noroña fue que Grecia Quirós iba a aprovecharse del asesinato de su marido, de Carlos Manso, para poder obtener poder. Y lo dijo Noroña pues prácticamente a los días de que habían asesinado a Carlos Manso. Y luego, bueno, pues Grecia Quirós se quejó, emprendió toda una andanada jurídica y terminó con esta sanción para Noroña, que anda, le digo, en un drama, peleándose con Ignacio Mier, peleándose con todos. Yo creo que va a acabar, ahora sí que hablando de la salud mental, yo creo que no va a acabar bien ese señor. Porque está en el ostracismo, o sea, ya literal como el señorito loco, ¿no? El viejito loco ahí que se pone a decir de cosas, no lo pelan. No lo quieren, en el PT no lo quieren, pues lo consideran traidor, porque se fue a Morena. No lo quiere nadie. Un grupillo ahí pequeño de algunos radicales, quienes lo admiraban ahora dicen, híjole, no, pero pues tú eras acá del pueblo, eras raza, ¿no? Y ahora ya viajas en primera clase y en tu business y... En fin, va a ser una historia interesante. A él que le gusta tanto la literatura, seguramente terminará como un personaje caricaturesco en algunas novelas. Ni modo. En otros temas, vámonos a asuntos serios, económicos. Estados Unidos está acusando que autos ensamblados en México ocultan componentes chinos bajo el T-MEC. La acusación es bien grave. Ahora, de esto tiene que probarse, tiene que hacerse una investigación, pero ya la acusación es grave. Aquí hay una constante. No existe confianza de Estados Unidos a México en varios temas, ya no solamente en seguridad. La Casa Blanca acusó que los vehículos ensamblados en México y exportados a Estados Unidos bajo el T-MEC están ocultando una creciente proporción de componentes chinos para hacerlos pasar como si fueran mexicanos, regionales. En el marco de la revisión del acuerdo comercial, Peter Navarro, que es el asesor de administración de Trump, denunció que China utiliza a México como un trampolín para blanquear el origen de sus autopartes y filtrarlas al mercado estadounidense. Es una acusación política que se enmarca en un tema de desconfianza, en un momento muy tenso, con la administración de Trump. A Trump todavía le quedan varios años, de aquí al 28 de menos. Entonces, bueno, pues habrá que ver cómo se zanja este tema. Hoy, clarito, los gringos no confían ni siquiera tampoco en temas de comercio en México. Ahora, igual se hace una investigación y resulta que no era cierto, pero de momento pues ahí va quedando el granito en el arroz. Vámonos con otros temas también económicos. Van 24 meses de descenso de registros patronales en el IMSS, o sea, de que hay pues menos chamba. Pedro Tello.
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1: Qué gusto saludarte, querido Pedro. ¿Cómo que 24 meses? Descenso del registro patronal en el IMSS. ¿Qué significa, Pedro? Buen día.
6: Hola, Luis. Buenos días. Qué gusto saludarte también a ti y a quienes nos escuchan. Cada mes, el Instituto Mexicano del Seguro Social presenta un informe de los nuevos empleos en el sector formal que han sido creados y registrados en el Instituto, como corresponde a las obligaciones que la Ley Federal del Trabajo impone en nuestro país. Pero a la par de ese informe de empleos formales, el IMSS reporta el número de registros patronales que va aumentando o disminuyendo en función de la revisión de sus registros administrativos. Y este último indicador, registros patronales, nos habla de empresas o patrones que generan empleos que registran ante el Seguro Social y cuya permanencia en el registro del IMSS habla de la fortaleza de la actividad económica en el sector formal de la economía. Pues bien, este último registro, el de patrones, acumula, como bien lo ha señalado Luis, 24 meses consecutivos, dos largos años, retrocediendo mes a mes. Y si las autoridades del gobierno señalan que se trata simple y sencillamente de un proceso de depuración administrativa, porque están hablando a lo mejor de registros duplicados o de registros de empresas que están inactivas o simple y sencillamente de registros de firmas simuladas o irregulares, lo cierto es que uno se pregunta, bueno, ¿cómo es posible que una depuración administrativa tome tanto tiempo para llegar finalmente a la cifra de empresas o de patrones que están legalmente registrados en el IMSS y que efectivamente están operando en la actividad económica nacional? Por eso tengo la impresión de que esa caída consecutiva durante 24 meses lo que revela es, sí, que hay un procedimiento, un proceso de depuración administrativa en el IMSS, pero también una disminución en el número de empresas que está operando legalmente en nuestro país. Y lo cierto, Luis, es que esta caída en este indicador coincide al mismo tiempo con cuatro indicadores que son importantes y que hablan del contexto en el que está operando hoy en día la empresa mexicana. Uno, la desaceleración de la actividad económica nacional, que es evidente desde la segunda mitad del año pasado. Dos, la caída durante 19 meses consecutivos de la inversión privada. Tres, la caída en la actividad o en la producción industrial durante los últimos 8 meses.
1: Yeah.
6: Y por supuesto el incremento en los costos laborales motivados por los ajustes en la legislación vigente en nuestro país. Así que ahí está otro indicador, Luis Auditorio, de cómo está en este momento la actividad económica nacional y de las dificultades que tienen particularmente las empresas de menor tamaño para mantenerse en operación en el sector formal de la actividad económica nacional, Luis.
1: Creciendo la informalidad, por supuesto, y que coincide pues con los datos que se están presentando por distintas instituciones y organismos financieros internacionales, la expectativa de un bajo crecimiento en este año. Y bueno, pues ojalá que venga alguna recuperación para el que viene. El estancamiento del cual hemos estado hablando tanto, Pedro, ¿no?
6: Sí, por supuesto, sí, Luis. Y vale la pena señalar que durante el sexenio de Andrés Manuel López Obrador, en promedio anual, la economía creció por abajo del 1%.
1: Sí.
6: Un sexenio en el que se criticó al periodo neoliberal, donde el crecimiento de la economía fue del 2%. Y en esta administración tuvimos ya un primer año, 2025, con un retroceso en la economía, y este 2026 era un año de crecimiento de alrededor, en el mejor de los casos, del 1%. Así que no pinta bien el panorama en el corto plazo, Luis.
1: Vamos a estar reportándolo y analizándolo contigo, aprendiendo de ti. Pedro, te seguimos en tu red.
6: Síganme en X en @PTellovillagrana y que este sea un espléndido día para todos.
1: Es el gran Pedro Tello. Gracias, Pedro. Un abrazo. 7:32. En otras noticias, ayer renuncia Ulises Lara. No es menor la salida de Ulises Lara de la Fiscalía General de la República. Un tipo, pues la verdad, muy bien posicionado en la FGR. Era figura, elemento clave de Ernestina Godoy cuando fue procuradora en la Ciudad de México, bueno, fiscal en la Ciudad de México y luego fiscal general de la República. ¿Por qué salió? Hay muchas versiones en torno a este tema. Algunas apuntan a que podría estar inmiscuido en actos de corrupción. No se ha probado absolutamente nada. Es la narrativa que se publica en medio de un gran ruido político. Otros también, bueno, pues hablan del pésimo manejo narrativo de comunicación frente a los escándalos en donde está la fiscalía involucrada. ¿Como cuáles? Bueno, pues por ejemplo, este asunto del Mayo Zambada. ¿Quién se llevó al Mayo? ¿Por qué el FBI estuvo aquí? ¿Qué investigaciones se hicieron? ¿Cómo es posible que habían detenido a uno y lo dejaron ir? En fin. René Cruz, cuéntanos.
7: Luis, buenos días. Cuando todavía no se cumple un año de la llegada de Ernestina Godoy Ramos como titular de la Fiscalía General de la República, ayer se registró la primera baja al interior de la institución. Fuentes federales informaron que Ulises Lara López renunció al cargo de titular de la Fiscalía Especial en Investigación de Asuntos Relevantes, el cual asumió en el mes de enero de este año. Indicaron que Lara López decidió separarse de la institución por cuestiones personales, por lo que será en los próximos días cuando Godoy Ramos designe a su sucesor. Al interior de la FGR se menciona que la renuncia de Ulises Lara está relacionada con el revés que sufrió la institución en el caso Agronitrogenados, luego de que una jueza de control rechazó imponerle la prisión justificada a Gilda Lozoya. Su salida también se da en medio del diferendo que existe entre los gobiernos de México y de Estados Unidos por las acusaciones que se hicieron en contra de Rubén Rocha Moya, gobernador con licencia de Sinaloa, y de 9 de sus colaboradores, así como del presunto secuestro de Ismael El Mayo Zambada. Luis, el reporte que tengo. Muy buenos días.
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1: Y hablando del Mayo, el Mayo que da mello. Están aterrorizados muchos con lo que ha estado contando y ya contó el Mayo. En unos días más, 20 de julio, pues se declara culpable, acepta su destino. Hay una gran polémica en torno a si realmente le van a conceder una prisión que tenga servicio médico o si no, si va a estar en una prisión de máxima seguridad. Entiendo que parte de pues la negociación es que no acabe como, pues, como quien fue su compadre, su aliado, el Chapo Guzmán, en la Supermax de Colorado. Pero le pregunto al periodista de investigación, Arturo Ángel, destacadísimo, usted lo ubica muy bien, y que además tiene el pulso de la justicia norteamericana. Querido Arturo, te mando un gran abrazo, ¿cómo estás?
8: ¿Cómo estás, Luis? Muy buenos días, ¿no? Un gusto estar contigo, como siempre, saludos a todos por ahí en México.
1: Oye, cuéntanos un poco, ¿qué viene para el 20 de julio? ¿Qué vamos a ver?
8: Mira, a ver, solo como contexto, porque lo sí. Es peculiar cómo funcionan aquí las sentencias, ¿no? En Estados Unidos, cuando ya sea que tuviste un juicio y te declaran culpable, o que tú solito te declaras culpable, no te ponen la sentencia de inmediato. Entra en un periodo, digamos, como que de estudio, de circunstancias, pues para saber qué tipo de sanción es la que se te va a aplicar. Una vez que un jurado de ciudadanos te determinaron que tú cometiste esos delitos, o que tú mismo los aceptaste, como en el caso de Mayo Zambada, que recordemos el año pasado, él voluntariamente renunció a seguir la ruta de, por ejemplo, el Chapo, de García Luna. Él no quiso ir a juicio, dijo: yo me declaro culpable, sabiendo, por cierto, Luis, que, y aquí esta es una particularidad de este caso, pues está la gravedad de los delitos que él aceptó voluntariamente, básicamente ser uno de los máximos líderes de una de las organizaciones criminales más poderosas del mundo, de haber mandado asesinar a incontables personas y de haber corrompido a múltiples funcionarios de todos los niveles en México, así lo dijo en la declaración de donde aceptó su culpabilidad. Entonces no había margen de negociación en el tema de los años de prisión. Es una cadena perpetua, se lo dijo desde el año pasado el juez Brian Cogan, cuando le advertía que pues no hay margen de negociación en ese sentido. Él lo aceptó. Bueno, de todas maneras,
1: tomando, perdón que te interrumpa ahí, Arturo, tomando en cuenta la edad del Mayo, ¿no? O sea, tampoco es que pudiera negociar tanto el tiempo.
8: Exactamente, pues digo, no es como los hijos del Chapo, por ejemplo, ¿no? Que aún teniendo una posición delictiva importante, en una jerarquía criminal importante en el cártel de Sinaloa, pues una gente de personas jóvenes, que a lo mejor una condena de 10 años, ya veremos, ellos también tienen que... Ellos, porque vamos a ver el 20 de julio con el Mayo, lo van a tener que pasar los hijos del Chapo en Chicago, muy probablemente por ahí de agosto. Entonces, lo que normalmente ocurre luego de que ya te declaran culpable es que las partes, la defensa y los fiscales aportan argumentos al juez, porque la imposición de la sentencia sí es una decisión muy técnica que que hacen los jueces, aportan elementos para tratar de buscar una sanción lo menos lesiva posible o lo más dura posible. Entonces, eso es lo que ha pasado con el Mayo Zambada. En los últimos días vimos a la defensa del Mayo y a los fiscales mandando sus memorándums con sus sugerencias. Y evidentemente lo que dijo el Mayo Zambada es, y a través de su abogado Fran Pérez, es: a ver, sabemos que esto va a ser una cadena perpetua, no hay margen para otra cosa, pero sí creemos que, debido a que mi cliente desde el primer momento en que llegó aquí a Estados Unidos ha cooperado, les está ahorrando a ustedes un juicio que puede ser muy largo, caro, como sea, ¿no? Y recuerda un poco la complejidad del caso del Chapo. Entonces, pues que eso se tome en consideración, porque además es una persona de 76 años, ya como bien decías, Luis, y tiene una serie de padecimientos de salud. No sabemos cuáles, porque esa parte viene cubierta en negro en el documento, pero es lo que dicen. ¿Qué respondió la fiscalía, Luis? De entrada insistieron en el perfil criminal del Mayo Zambada e insistieron en el tráfico de drogas y también en el tema de la corrupción. Lo vuelven a señalar, que siempre es un tema interesante hacia México, porque recuerdo que en la declaración que hace el Mayo Zambada el año pasado, él dijo que él siguió delinquiendo y corrompiendo funcionarios hasta el momento de su captura, que recordemos fue en el 2024, en estas circunstancias que siguen generando tanto de qué hablar. Entonces, los fiscales dicen no tener objeción en que se tome en cuenta la salud del Mayo Zambada para que el juez Brian Cogan recomiende un penal con servicios médicos, pero también advierten el grado de peligrosidad del Mayo y dicen: no podemos soslayar que sigue siendo una persona con un poder criminal muy grande y que incluso la excepción puede delinquir. Entonces, claro, que también se tome en cuenta el tema de la seguridad. Y el 20 de julio lo que vamos a ver, Luis, el próximo lunes, es al juez haciendo su conclusión del caso, que eso siempre es muy interesante.
1: Sí, claro.
8: Recordemos cuando Genaro García Luna tuvo esta sesión donde el juez Brian Cogan, lo recordarás, hizo este razonamiento de quién era García Luna y cómo tenía como una doble personalidad, ¿no? Y él sí, por un lado sí es policía, pero por otro lado era delincuente. Bueno, veremos esa reflexión que haga el juez Brian Cogan sobre el Mayo Zambada y luego, pues esto, ¿no? La decisión de si hace la oficialización, pues, de algo que ya sabemos que es la prisión de por vida. Vamos a ver si hace la recomendación de un penal médico y, por cierto, si aprueba esta multimillonaria decomiso de recursos que están viendo los fiscales, 15 mil millones de dólares.
1: Simbólico a final de cuentas, ¿no? Histórico. Tienes razón, el punto final, la conclusión del juez, una especie de sermón también, porque dentro del Exacto. common law norteamericano sí. es mucho esta moralidad, es mucho de usted cometió esto y se va a arrepentir y tal, o sea, va a estar padre. O sea, eso que vaya a decir el juez no es menor. Y los 15 mil millones de dólares, pues es un símbolo, o sea, no hay manera de decomisar esto.
8: Sí, en el caso del juez, fíjate, porque además, ese es el único momento, Luis, donde el juez realmente fija una posición, ¿sabes? De parte ¿Sí? de la justicia de Estados Unidos, porque incluso aunque hubiera juicio, los jueces solo conducen el debate, dice esta prueba sí, esta no, o sea, dan orden, pero recordemos que quien toma la determinación es el jurado, ¿no? Entonces, es hasta la imposición de la sentencia donde el juez, digamos, que da esto como sermón, lo dice bien, además vean cuenta que ustedes lo han visto en fotos seguramente, pues sí, y es una persona ya con experiencia, ¿no? Y que tiene esta... A mí siempre se me figura... Imagínense como a un Santa Claus, pero vestido de toga, ¿no?
1: No, bueno, pues qué regalazo le trae al Mayo, Arturo.
8: Exactamente, ¿no?
1: Es el anti-Santa Claus.
8: Por ejemplo, sí. Con el juez del caso de Nicolás Maduro, Alvin Gerenstein, que eso tiene 95 años, ¿no? Sí. Pero Brian Cogan, comparado con él, es todavía un jovenazo, pero bueno. y lo del decomiso, sí, mira, lo que pasa con el decomiso es que se queda abierta una... Uh-huh. El juez autoriza un... lo voy a decir coloquialmente, como que Estados Unidos se lo cobra a lo chino. Entonces, Estados Unidos ya tiene pistas de propiedades, cuentas, incluso de lavadores de dinero, que aunque las cuentas estén a nombre de otras personas, pues venga a nuestro reino, ¿no? Entonces, claro, lo pueden comenzar a asegurar y el juez autoriza que, aunque se dañen derechos terceros, si Estados Unidos cree que eso se utiliza para lavar dinero, puede ir decomisando cosas a nombre de otros. Es como una carta abierta para ir juntando propiedades, cuentas y todo eso.
9: Oye, déjame cerrar con un tema que hoy, pues obviamente está en la palestra de todos lados, la declaración de Terry Cole en el marco, pues, de este evento que se tuvo. No hay como que un video claro de todas las palabras que dio, pero sí está el comunicado. Pues sí es clarito muchas cosas. Se habla del fentanilo, de cómo están los cárteles como organizaciones terroristas. Pero esta última parte en donde señala que el gobierno de México y los cárteles pues están unidos, que hay una relación ahí muy fuerte y que es su principal objetivo en la DEA, yo creo que sí genera mucha expectativa. ¿Qué ves en todo esto? Ya el gobierno aquí en México dijo que, pues, que no es cierto, ¿no? Que ellos tienen otros datos y que han tenido buenas detenciones y que sí hay cooperación, pero bueno, pues una cosa es la narrativa y otra ya lo que está pasando de fondo. ¿Qué ves tú, Arturo?
8: Sí, que además es muy fuerte la declaración. No es algo que no hayan dicho antes, también hay que decirlo, ¿no? Y en realidad la declaración es que fue la inauguración de un foro de fentanilo, pero no hubo transmisión pública, entonces fue hasta el otro día que salió como la transcripción de lo que Terry Cole, y ahí viene justamente en una línea, como en el párrafo 8, ¿no? Esa declaración muy fuerte, ¿no? Pero bueno, lo que yo veo es, la DEA, hay agencias como la DEA, Luis, que tienen una línea muy dura retórica, ¿no? En el tema de la relación de México, de los cárteles con sectores del gobierno de México, pero además lo llevan a una generalización. Es como el garrote y luego ellos son como el garrote junto con otros aquellos, y luego está la parte más tersa, ¿no? Cuando le preguntas incluso, por ejemplo, a alguien como Marco Rubio, que tiende a ser más diplomático, pero yo veo esa estrategia de golpe, de porrazo y luego hablamos, porrazo y hablamos, incluso el presidente Trump lo ha dicho él mismo, ¿no? Él ha dicho, ya perdió la cuenta cuántas veces de que
9: México está gobernado por los cárteles, ¿sí?
8: ¿No? Entonces, y que tiene una consideración por la presidenta, pero además, entonces, yo creo que es esta estrategia retórica, pero bueno, como sí, sea, claro. Pues no sigue generando esta situación donde no acaba de fluir del todo, aunque nos digan que sí, el tema de esta colaboración. Vamos a ver cómo se traduce eso.
9: Pues a ver qué pasa al final de cuentas con Rocha Moya, que es uno de los temas que también están ahí en medio, y ahora con el escándalo Marina del Pilar y los que se vayan juntando en la semana, Arturo.
8: Sí, no, porque no una sé. Cosa es una realidad. O sea, nos hemos hablado con fuentes aquí. Sí hay una intención muy clara del presidente Trump de lograr objetivos, de golpear la corrupción política, como ellos le denominan, a la colaboración de funcionarios en México con el narcotráfico, con organizaciones terroristas, como aquí se dice, y sí hay una estrategia fuerte de varias agencias, Luis, para lograr golpes en ese sentido. Entonces yo creo que es un hecho que van a venir más noticias, incluso vinculado con robos de combustible, en fin, todo eso.
9: Querido Arturo, te mando un gran abrazo. Gracias por tomarme la comunicación siempre. Te admiro un friego. Oye, ¿y vas a ver el partido o qué?

0: para ver la final en Central Park.
1: Padrísimo, allá en Nueva York. Y el ambiente sí se siente, digo, porque Nueva York es una ciudad tan grande y hay tantas cosas que pasan todos los días que bueno, pudiera ser exagerado, pero pues una final de una Copa del Mundo quizá no sea necesariamente tan relevante o marque toda la ciudad, pero pues tú lo estás viviendo. O sea, ¿sí se siente el ambiente como futbolero?
0: Se siente por los migrantes, realmente, ¿no? Y por los migrantes y por los aficionados que han viajado aquí en Nueva York. Porque si tú te quedas con el neoyorquino promedio, bueno, lo que se sintió fue el triunfo de los Knicks hace unas semanas.
1: Sí,
0: ¿no?
1: Exacto.
0: Es ahí, para que veas, sentías la ciudad caliente, incendiada. Ya con la Copa del Mundo, y además, la verdad, sí fue un bajón lo del que pasó Estados Unidos, ¿no? La manera en que perdió, sí. Entonces, pero pues esta es una ciudad tan cosmopolita, tan visitada con los turistas, pero además sobre todo con una población migrante tan grande que tú ves todos los días, Luis, en cuanto sales, a gente con sus playeros de incluso, por ejemplo, de Inglaterra estos días, ha sido bien. Ayer yo ya veía algunos de España y obviamente los colombianos, mexicanos, la comunidad ecuatoriana es grandísima. Aquí en Nueva York, bueno, ellos son los que te diría que te hacen darte cuenta que sí está pasando el mundial acá, ¿no?
1: Querido Arturo, te mando un abrazote, pásala genial y de verdad muchas, muchas gracias por regalarnos estos minutos. Un abrazo.
0: No, aquí en contacto, buenos días.
1: Es uno de los mejores periodistas de investigación en el país, un hombre que tiene el pulso de la justicia norteamericana, que ha hecho coberturas brutales, el gran Arturo Ángel, aquí en MBS Noticias. Mil gracias a Arturo. 7:47.
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1: Hola Luis, ¿cómo estás? Saludos, buenos días desde Atlanta, donde en unas horas más se jugará la segunda semifinal de la Copa del Mundo 2026 y conoceremos de entre Inglaterra y Argentina, en un duelo que tiene su historia, por supuesto, conoceremos al rival de España, que ayer magistralmente borró de la cancha a Francia y le ganó 2-0 en Dallas, en un partido, me parece, memorable, totalmente memorable para el fútbol español y lamentable, decepcionante para los franceses. España, pues, se adueña el balón, lo controla, lo manda de un lado a otro de la cancha, sobre todo de forma horizontal. El fútbol francés de vértigo, el fútbol francés vertical, apareció apenas en algunos esbozos al comienzo del partido y luego se fue mitigando por la gran marcación, por la gran disciplina táctica, por el gran orden, pero también yo diría gran genialidad de estos jugadores españoles para, pues, hacerse y controlar uno de los factores más importantes que tiene el juego, si no es que el más importante, que es la pelota. España ataca con el balón, por supuesto, y se defiende con el balón y además desespera al rival con el balón en los pies. Esa posesión, esa tendencia a tener el balón le da a España, pues, una distinción que no tiene otro equipo, y a mí me encanta ese estilo. Es un estilo que va confeccionando el juego. Ayer no lo encontraban por momentos, pero un balón largo que Digne, el lateral izquierdo francés, calcula mal, le bota, por atrás aparece Lamine Yamal, que ha aparecido poco, por cierto, en esta España, y Digne le comete un penalti y le pega una patada inocente. El árbitro lo marca, el árbitro salvadoreño Batrón marcó el penalti, lo convierte Mikel Oyarzabal, que ha sido de pronto el gran goleador de esta selección española con 5 goles, y de esa manera España abría, hacía lo más importante, porque eso le iba a originar más espacios, hasta que en una combinación en la segunda parte muy buena de Pedro Porro, el lateral derecho del Tottenham, excelente jugador de fútbol, se combina con Dani Olmo, el jugador del Barça, le regresa la pelota en una pared extraordinaria para poner el 2-0 y firmar el partido justamente en el día de la conmemoración de la Revolución Francesa, el día de la toma de la Bastilla. Francia no metió ni las manos en este partido y ahora se marcha a Miami a jugar por el tercer lugar, un partido que a pocos le interesan y mucho menos a la selección francesa, que obviamente carga con un gran fracaso. Anoche leía el periódico El Equipo y el primer titular era accidente en Dallas. Yo no vi ningún accidente, o fue un accidente de frente terrible, catastrófico para el fútbol francés, porque no pasó absolutamente nada con ellos. España vuelve a una final, el campeón de Europa, el campeón olímpico, regresa a una final después de lo que fue su irrupción 16 años atrás en Johannesburgo, allá en Soweto, cuando venció a la selección de Holanda, de Países Bajos, para conseguir su primer título mundial. Así que regresa a España y lo hace con un estilo primoroso del juego, un estilo que seguimos admirando como parte del cruyffismo de Johan Cruyff, como parte del guardiolismo de Pep Guardiola, que de alguna otra manera ha permeado también sobre el Paris Saint-Germain de las últimas 2 temporadas. Bueno, hoy tiene a este España otra vez en el umbral de ganar un título. Hoy, aquí en Atlanta, bajo el precioso domo de los halcones de la NFL, el Mercedes-Benz, ahí se enfrentan Argentina e Inglaterra. El técnico Lionel Scaloni, el técnico argentino, ha dicho: señores, es un partido de fútbol, no mezclen temas políticos. Si en el pasado se hizo, esta vez no hay que hacerlo. Nunca Messi ha enfrentado a Inglaterra, va a ser un buen duelo. Del otro lado están Bellingham como una de las grandes figuras del torneo, él y Harry Kane se reparten la la producción del equipo inglés, que viene pues de mucho ajetreo, incluyendo el partido en México con la altitud. Luego fue a Miami el sábado para enfrentar a Noruega en un juego que se definió en tiempos extras. En fin, tendremos un gran partido hoy. Yo creo que el favorito para el Mundial, ya me estoy adelantando, para ganar el Mundial en una final España-Inglaterra o España-Argentina, sería la misma selección española, de acuerdo al fútbol que vimos ayer. Ahora, hay que ver el partido de hoy para ver qué tipo de conjeturas podemos sacar. Bueno, otros temas. Cruz Azul, Dios mío, con Cruz Azul va a comenzar el torneo. Lo iba a comenzar en el Estadio Banorte, no se arregló en el Banorte, dijo que iba a jugar en la Ciudad de los Deportes, la Ciudad de los Deportes no está lista y ahora va a Puebla. Cruz Azul, perdón, va a Querétaro para enfrentar al Puebla. Cruz Azul siendo Cruz Azul, aún siendo campeón, hay un desorden administrativo terrible, infame, penoso. No hay otra forma de clasificarlo. Así como han hecho bien las cosas en lo deportivo, como siempre, la ausencia de un estadio les hace ir de un lado hacia otro. Ahora sí fueron campeones, ¿no? ¿Quién sabe? Anoche, juego de estrellas en Filadelfia. Cody Bellinger, de los Yankees de Nueva York, exjugador de los Dodgers, fue el más valioso. Encaminó, después de conectar un sencillo de dos carreras, encaminó a la Liga Americana un triunfo de 4-0 sobre la Liga Nacional en el juego de las estrellas del béisbol. Y en el Tour de Francia, una mala etapa para el mexicano Isaac del Toro, que perdió tiempo en la clasificación general, perdió el tercer lugar. Tadej Pogačar sigue corriendo otro Tour, está en otro nivel, en otra dimensión. Está él y el resto de los competidores en bicicleta en Francia. En la etapa número 10, logró Pogačar ganar otra vez, segunda etapa que domina en el Tour, y ahora ha alejado a Jonas Vingegaard, el danés, su máximo rival, lo ha alejado a 3 minutos 36 segundos. Remco Evenepoel, que entró segundo en la etapa de ayer, el belga, está a 4.06, es el nuevo tercer lugar. Luego siguen Juan Ayuso, el español, el francés Paulo Scheisas y el alemán Franz Lipowitz, es decir, los favoritos para poder meterse al podium junto con Pogačar, desplazaron al mexicano Isaac del Toro, que cayó a 5 minutos 8 segundos y hoy tiene el séptimo lugar de este Tour de Francia. Claro, queda mucho terreno por delante, incluyendo la próxima semana los ataques Alpe d'Huez en los Alpes, que prometen ser realmente espectaculares. Lo que tenemos en deportes, saludos desde Atlanta. Hoy tendremos al segundo finalista de la Copa del Mundo. Gracias, Luis. Los esperamos con todo el equipo a las 3 de la tarde en MBS Deportes. Gracias.
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2: Ya tenemos más información vial. Norte. Es constante el avance en ambos sentidos de Avenida Miguel Hidalgo, entre Avenida de las Granjas y Avenida San Pablo Jalpa. Sur. Ya es lenta la circulación sobre Avenida Río Mixcoac, desde Avenida Revolución hasta Calle Era. Puedes tomar como alternativa Barranca del Muerto. Poniente. Complicado el avance sobre Avenida Prolongación San Antonio, desde Periférico Boulevard Adolfo López Mateos hasta Avenida Alta Tensión. Será mejor que te vayas por Prolongación Calle 10. En breve, más información vial. 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
0: 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Primeras planas. El Universal.
17: Marina y Maru, casos distintos. Sheinbaum. La presidenta aseguró que el caso de la gobernadora de Chihuahua, la panista Maru Campos, y el de la de Baja California, Marina del Pilar Ávila, son distintos, pues no se sabe con quién hablaba la morenista y no se evidenció la entrega de información sensible, pero con Campos hay indicios de una posible violación a la soberanía nacional.
0: Milenio.
17: Suspende a ICE retenes ante las protestas por migrantes asesinados. La orden está dirigida a agentes de la División de Operaciones de Control y Expulsión, rama encargada de deportación, después de los casos de Maine y Texas.
0: Reforma.
17: Presume 4T captura, pero jueza lo libera. Da en libertad al Titán y a detenidos por huachicol en Nuevo León. Los vinculó Harfuch a una célula que traficaba combustible de Estados Unidos.
0: El financiero.
17: La Fed no tolerará inflación elevada en Estados Unidos. Warsh. Aún queda trabajo por hacer para volver al objetivo de 2%, reconoce.
0: El economista.
17: De los aranceles de Estados Unidos, armadoras venden más a Canadá y Sudamérica. De enero a junio, las exportaciones de automóviles ligeros de México a Estados Unidos cayeron 3.6%.

0: 8:05. Ya regresamos, estamos en MBS Noticias. Me llamo Luis Cárdenas y no sabe el gustazo que es para mí poder saludarlo. Me están regañando en el 5640-05-1025. Es mi WhatsApp, está abierto para todos. No, bueno, pero que por qué, que si no sé quién es que... Pues no sabía quién es Kenia Oz, perdón. Es que no sabía, ya estoy viejito, ya soy mayor. Que era la novia de Peso Pluma, ¿no? ¿Todavía siguen o ya no? ¿Ya tronaron? Ah, qué lástima. Bueno, digo, no sé, bronca de ellos, ¿no? Yo qué. Pero sí, ya tronó con Peso Pluma. Y no sabía que cantaba, pero bueno, pues es Kenia Oz. Es que luego... ¿Y qué es Oz? Porque es Ozuna, Kenia Ozuna. Oh, ya aprendí. Luego aquí este otro señor también me está súper regañando. ¿Qué me pasa? ¿Que si tengo amnesia? ¡Que la 4T también tiene cosas buenas! Suenas como si te invitaran a pegarle. No, pues chido, ¿no? Lo mejor que le ha pasado a este país es la 4T. Ya, ¿estás contento? Ya, chido, ya. Amigos. Hola, Luis. Cuando tengas la mesa política, le dices a Arturo los datos que ahora dio Pedro. Va, cuando los invitemos, haremos algo así. ¿Extrañó usted la mesa política? 5640-05-1025. Tenía una cantidad enorme de mensajes en donde estaban hartos de la mesa política y creo que compartíamos ese hartazgo. Dicen lo mismo, son políticos, dicen lo mismo. O sea, parecía ya... como que perdió la gracia. No sé, yo le pregunto a usted. Bueno, de entrada, ¿le cree a los políticos? Ya nomás, empezando por ahí. Pero usted dígame... Oye, Luis, ¿qué opinas del caso Pedro Sola? Pues qué malísimo lo que pasó con Pedro Sola. Vamos a platicar de eso más adelante. Pero sí, muy mal. O sea, Pedro Sola, para quien no lo sepa, cometió la burrada de decir en un programa, en Ventaneando, pues que él no quería a los perros y que le molestaba que fueran perros a los restaurantes, que estaban en todos lados. Y bueno, pues dijo que los envenenaría, que les metería un balazo. Luego tuvo que ofrecer una disculpa. Y hasta donde tengo entendido, se le han ido ya hasta anunciantes al programa. Es un tema cañosísimo lo de Pedro Sola. Sí, ha generado una discusión enorme en las redes sociales. Le vamos a entrar, cómo no. Tuvo muy mal. Él se disculpó, apeló al tema de la edad. Dijo, no, es que yo estoy viejito, ya es otra cosa. En mi tiempo no era así. Pero pues hoy hay una... cercanía muy fuerte hacia los animales sintientes, hacia los perritos, hacia los gatitos. Hay gente que no tiene hijos, que tiene perros y que los considera tal cual. Yo ahí, con todo el respeto, creo también que hay un asunto en el que hay que entender que el perro es un perro, que el gatito es un gatito. Y cuando se antropomorfiza, es decir, cuando consideras que el perro es humano, le haces daño al perro. Le quiero recomendar una serie. A ver, vamos a recomendar series. ¿Ya vio la de Animal en Netflix? Está buenísima, es comedia española y además va a sonar chiste en mexicano porque es comedia española gallega. Y está chistosísimo, además de que de repente hablan en gallego, obviamente con subtítulos se entiende todo. La historia es de un veterinario y ese veterinario, que es un veterinario que tiene un contacto real con los animales de campo en la zona rural bucólica allá de España, de pronto tiene que llegar a una tienda de mascotas, ¿no? A toda esta cosa pues súper ascética de animalitos que los consideran como hijos. Está buenísima la serie. Es una crítica justamente a este tema. Se llama Animal. Animal o Animales, no sé, algo así. Creo que es Animal. Está en Netflix. Échele un ojo. Y seguiremos platicando sobre esto. Luis, la verdad, no extraño la mesa política. Era nefasto escuchar cómo querían defender lo indefendible. No, la mesa política cansa. Es muy estresante. Hartazgo total. Qué bueno que la quitaron. Que se acabe la mesa política. Información mucho más importante, mucho más interesante que se puede discutir sin la necesidad de estar implicándolos. Y menos aún con la 4T. Yo para nada extraño la mesa política. Qué bueno que ya no está. La verdad ya le cambiaba y luego regresaba. Hola Luis, no la extrañamos. Qué bueno que la sacaron. Te encanta el chayote, Luis. Te haces pasar por neutro. No le vas ni a la izquierda ni a la derecha, pero se te nota a neguas que eres el más chayotero. Que nada más a tu modo de decir las noticias. Se nota cuando hablas de la 4T, se te suelta la boca y hasta como burla. Nada más una precisión, querido amigo. Tú puedes decirme lo que quieras, yo aguanto vara. Nada más una pequeña precisión. Chayotero es el que recibe dinero del gobierno. El gobierno, si yo le estoy pegando al gobierno, pues claramente no me estaría pagando, ¿no? O sea, ¿dónde me formo? Porque tengo que pagar un buen de cosas, no me van a cortar el gas. Entonces, bueno, Dicen que soy el más chayotero. Pues igual y sí, dices tú, se vale. Yo aguanto vara, pero si fuera chayotero, se supone que el gobierno me paga. Yo, que yo sepa, no me ha pagado. Ahora, si me va a pagar, que me diga dónde me formo. Yo para nada extraño la mesa política. Era puro alegar. Mejor métete información relevante. Me gusta mucho más. Además, ya Arturo Ávila, el cero votos, está en campaña. No se valdría. Eso también es cierto, ¿eh? O sea, andan todos en campaña y, en fin. A mí no me gustaba ya la mesa política. No soporto escuchar lo que decían. La verdad, genial. Qué bueno que tomaron la decisión. Las cosas como son, neta. Qué bueno que se fue a la mesa política. La mesa que yo sí extraño es la de Hernán y Zavala. La neta, yo también. Pero bueno, pues lo intentamos durante 4 años. Funcionó muy bien. Hay ciclos. El ciclo se cerró, por desgracia. Y pues les deseamos lo mejor a todos, ¿no? No fue una decisión personal ni mía de que se haya acabado esa mesa. Fue pues que simplemente ya no había condiciones en las cuales se quería seguir llevando esa mesa. Pero sí, a mí me gustaba mucho también. Lo peor de la mesa eran de pronto las posturas que tenía Ávila. Era un sinvergüenza, era muy cínico. Yo la verdad prefiero una mesa de deportes, de debate. Bueno, seguro escuchas MBS Deportes, se ponen buenísimas los debates ahí en la radio con el Burro Balrakin, con David Faitelson. Se agarran unos buenos catorrazos. Tú tienes un sesgo en los debates, nada de autocrítica. Está bien, nada más que yo no gobierno nada. Yo soy un triste conductor de noticias, ejerciendo mi libertad de expresión. Así como se puede ejercer en muchos otros lugares. Este es un programa, hay muchos programas, hay muchas opciones en una democracia, las hay. Puedo ser sesgado, puedo ser chayotero, puedo ser porro neoliberal, puedo ser lo más antiético, lo más ético, puedo ser lo que tú quieras que sea. Pero yo no estoy gobernando nada. Estamos simplemente compartiendo un momento entre todos, ejerciendo nuestra gran libertad ciudadana. Eso es lo que estamos haciendo. Y haciendo comunidad, que se siente bien chido hacer comunidad. Gracias por seguirnos. 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Ahí estamos también construyendo comunidad, subiendo videos todos los días. Ya vamos a entrarle a más interacción, porque sí necesitamos más interacción. Por supuesto que lo haremos. Son las 8:12. Uy, vámonos con varias noticias. Primero, han liberado a Víctor Rodríguez Padilla, exdirector de Pemex. Va a enfrentar su proceso en libertad, pero va a seguir en el proceso, ¿eh? Todavía le queda un rato, porque el delito no se erosiona, no se extingue con el perdón que le dio su esposa. Ayer, en algún momento, de acuerdo a lo que dicen las crónicas, el tipo pidió perdón en el juzgado cuando le otorgan la libertad, que no es que sea inocente, simplemente que va a tener que ir a firmar, va a poder estar en su casa. Y trataron de arrancarle una declaración, pero no se pudo. Emanuel Villalobos, buen día.
1: Luis, buenos días, te saludo con gusto. Te comento que la mañana de este martes 14 de julio, Víctor Rodríguez Padilla, exdirectivo de Petróleos Mexicanos, fue puesto en libertad luego de que una juez de control dictaminara que podría enfrentar su proceso legal sin la medida cautelar de prisión preventiva. El imputado está señalado por el delito de violencia familiar, el cual se le dará continuidad a la investigación por oficio. Esto a pesar de que la víctima, su ex esposa María Felicia Jiménez, ya haya otorgado el perdón legal en días pasados. La defensa del acusado interpuso una solicitud para que su cliente pudiera enfrentar el proceso penal que se le sigue por el presunto delito de violencia familiar en plena libertad, pero bajo nuevas medidas cautelares impuestas por la juez de control Consuelo Adriana Correa. Entre las obligaciones impuestas está exhibir una garantía de 20,000 pesos, acudir mensualmente a firmar ante la autoridad y cumplir con el resto de las condiciones que dicte el órgano jurisdiccional. Si el exfuncionario no llegara a cumplir al 100% estas medidas impuestas, se le revocará el beneficio de la libertad condicional y regresará a prisión preventiva. Víctor Manuel Solís, quien es el abogado defensor del exdirector de Pemex, explicó que solo se ha cumplido con una etapa más del proceso legal, por lo que aún no se tiene una resolución final por parte de los juzgadores en Morelos. Escuchemos parte de estas declaraciones de Víctor Manuel Solís, el abogado defensor del exdirector de Pemex.
2: No ha concluido, no. Este procedimiento no ha concluido. y no hay una declaratoria de inocencia de parte del juzgado, ni tampoco de culpabilidad. Estamos en una etapa, concluimos una etapa preliminar del juicio, ¿sí? Y bueno, hay continuación porque el proceso tiene etapas procesales y estamos en una subsecuente etapa procesal, sí, que es la etapa complementaria.
1: Ahí parte de estas declaraciones por parte del abogado defensor. Una vez que se concluyó la audiencia, horas más tarde, Víctor Rodríguez Padilla salió de la ciudad judicial de Atlacholaya, en el municipio de Xochitepec, acá en Morelos, sin dar declaraciones al respecto de la situación que actualmente enfrenta. Es la información que tenemos, Luis.
0: Gracias, muchísimas gracias. Bueno, pues ya llegaron ahí a algún acuerdo reparatorio. Va a tener que pagar una muy buena lana a su esposa, todavía es esposa, María Felicia. María Felicia dice que tiene un acoso de la prensa, pues no es para menos. Y por eso no se presentó María Felicia. Le intentaron sacar una declaración, no se pudo, pero esto es parte de lo que ocurrió fuera del juzgado. Escuche usted.
3: Disculpa pública, podría decírsela de frente a su esposa. ¿Qué palabras decirle a la gente, director?
4: Director, ¿cómo está?
3: Director, en este momento, Ana, el exdirector de Pemex está saliendo del penal de Atlacholoya. Ya lo esperaba, esta camioneta particular.
0: La presidenta de la República habló sobre esta liberación hace minutos en la mañanera. Esto fue lo que dijo.
5: La propia detención de Víctor y pues muestra que, independientemente de la amistad, de los cargos, pues tiene que cumplirse con la ley. Y ya en todo caso, la Fiscalía de Morelos pues determina bajo qué procedimientos el juez y su pareja o expareja, bajo qué procedimiento tiene que seguir él. Recuerden que en el caso de violencia contra las mujeres, dependiendo de lo que determine la Fiscalía y el juez, puede haber distintas medidas reparatorias, siempre y cuando desde nuestro punto de vista haya medidas cautelares.
0: Bueno, pues están con las medidas cautelares. Estas medidas cautelares pues consisten en que tiene que ir a firmar, en que va a tener que pues tener un tratamiento psicológico. En un punto pidió perdón, insisto, no está el audio debido a que pues son audiencias en donde no se permite grabar. Pero las crónicas hablan de que se le quiebra la voz, ¿no? Se le destrozó la vida. Y además en la última etapa, ya más bien buscando la jubilación, el retiro, quedarse como un académico de prestigio, se va al basurero de la historia, don Víctor Rodríguez. Vamos a ver qué sigue en su historia, estaremos dándole seguimiento. Por supuesto, 8:17. Angélica Melín, ayer se habló y se habló fuerte en San Lázaro sobre Marina del Pilar, el caso de la gobernadora de Baja California a la que le retiraron su visa y de la cual caen sospechas desde los Estados Unidos de vínculos con la delincuencia organizada. Se puso bueno el debate. Inclusive en algún momento se pidió castigar la filtración de llamadas telefónicas. Cuéntanos, Angélica, buen día.
6: Hola Luis, buenos días. En el recinto parlamentario de San Lázaro generó reacciones la nueva polémica en que se encuentra envuelta la gobernadora de Baja California, Marina del Pilar Ávila, exhibida a través de la difusión de una grabación de una llamada telefónica en la que se le escucha hablar con presuntos agentes en Estados Unidos sobre ofrecerles información en materia de seguridad en México. Al respecto, el líder parlamentario de la bancada de Morena, Ricardo Monreal, coincidió con la defensa de la mandataria estatal planteada desde Palacio Nacional. Recalcó que la presidenta de la República y el secretario de Seguridad Federal ya dijeron que es inocente y él coincide.
7: Esa situación, ese video, ese audio, no comprometía ninguna información delicada ni tampoco constituía delito alguno por parte de la gobernadora de Baja California. García Harfuch secundó esta información y esta deducción. Señaló que la gobernadora, todos los gobernadores y gobernadoras, no tienen acceso a información confidencial y delicada.
6: Al recalcar que la mandataria estatal está siendo víctima de espionaje, incluso le recomendó denunciar.
7: El que la gobernadora de Baja California reconozca como auténtico el audio, me parece a mí un gesto honorable de ella, de no mentir. Para mí, toda filtración ilegal y toda labor de espionaje es repugnable. Ella ha sido motivo de espionaje ilegal. Yo creo que la gobernadora debería denunciar penalmente el espionaje de la cual está siendo objeto. Obtener estos audios de manera ilegal no puede permitirse.
6: Por separado, la presidenta de la Cámara de Diputados, Kenia López, dio su opinión. Consideró que la gobernadora Ávila Olmeda debería separarse del cargo por ética y para permitir que los sucesos a su alrededor sean investigados. Es el reporte. Buenos días.
0: Gracias, Angélica Melín. Y muchas gracias al coordinador de los diputados de Morena, a Ricardo Monreal, por regalarme estos minutos en MBS. Gracias, Ricardo. Coordinador, ¿cómo estás? Buenos días.
4: ¿Qué tal, Luis? Te mando un abrazo, buenos días para ti y para todo tu auditorio esta mañana de miércoles.
0: Cito lo que mencionabas el día de ayer y también cito tu tweet en donde, bueno, pues aclarabas y ponías una postura en torno al respeto que le tienes a Héctor de Mauleón, en particular como periodista que publicó estas filtraciones y que te referías al espionaje ilegal. Déjame hacerte una pregunta, Ricardo. En la izquierda, particularmente, haciendo un recuento de filtraciones que han construido grandes investigaciones periodísticas, pues ha habido una bandera de defensa de esta libertad de expresión. Y te cito, y tú eres un hombre sumamente culto que seguramente lo sabe, el caso de Watergate, el caso de los Pentagon Papers, el caso de WikiLeaks con Julian Assange, que fue un símbolo de la izquierda misma por haber filtrado y por haber publicado lo que publicó. Pero yéndome a México, pondría el caso de Vicente Fox con Fidel Castro, el famoso comes y te vas. Te pondría en la mesa también, querido Ricardo, el de Mario Marín y Kamel Nassif, el gober precioso que, pues gracias a esta filtración telefónica, nos dimos cuenta del abuso que le habían hecho a Lidia Cacho y también de la red de pederastía que había en medio. Te puedo citar también algo que le ha funcionado mucho a la política de la izquierda en México, el caso de Luis Téllez y la famosa partida secreta de Carlos Salinas de Gortari, o un Fidel Herrera, gobernador de Veracruz, que decía que estaba en plenitud del pinche poder. Te digo también, querido Ricardo, por ejemplo, uno muy conocido, Lorenzo Córdoba, cuando se salgó este chiste pues bastante malo en donde se burlaba de una persona por el tema de su origen indígena. Y ninguno de ellos te escuché, Ricardo, y escuché a voces hoy que gobiernan y que están en la izquierda criticarlo, señalar que hubiera una investigación de espionaje. En ninguna ocasión de estas escuché a los que hoy nos gobiernan quejarse. ¿Por qué el cambio?
4: Sí. No, Luis, es muy buena tu pregunta. Además, siempre tienes esa característica de investigar y de prepararte, porque pues, tú eres el entrevistador. Y yo siempre acepto las entrevistas sin que sepa las preguntas que me van a hacer. Pero obviamente eres un hombre preparado y culto y traes toda una serie de narrativas que en el pasado ocurrieron. Pero debo de decirte, debe estar ahí mis declaraciones en el pasado. No las tengo ahorita. Si hubiera sabido esto, las hubiera tenido conmigo para poderte refutar y para poderte replicar de manera respetuosa, pero siempre he estado en contra del espionaje. Nadie puede estar en favor del espionaje, nadie. Es una práctica ilegal de gobiernos autoritarios. Anteriormente era el gobierno el que espiaba a los políticos opositores. Yo fui uno de ellos, Luis. Yo creo que yo fui espiado durante décadas, y siempre me quejé de ello. Siempre impugné este tipo de prácticas ilegales de un sistema, de un gobierno. Ahora es un delito, Luis, es un delito. Por ese simple hecho, deberíamos estar en contra todos de que sea a través del espionaje como se sepan cosas de los políticos. No, yo creo que debe ser a través de procedimientos cada vez más científicos.
0: Así ha sido siempre, querido Ricardo, te lo digo con todo el respeto, y te ponía por eso en la mesa Watergate, sí. Pentágono sí. Papers. Gracias a los Pentágono Papers nos conocimos las aberraciones de Vietnam, por ejemplo. Sí. O sea, así ha sido siempre.
4: Pero eso no le quita lo ilegal, okay. No le quita la conducta antijurídica, no le quita que sea delito.
0: O sea, incluso, Julian Assange sí merecía la cárcel.
4: No, yo no creo tanto. Yo creo que lo que tenemos que es proscribir el espionaje. Y te decía yo que en el pasado, cuando nosotros fuimos opositores, el espionaje lo hacía el gobierno. Yo digo ahora, ¿quién lo hace? ¿Redes criminales? ¿Entes privadas criminales? Uh-huh. El tema es más de fondo, porque incluso, Luis, para efectos jurisdiccionales, uh-huh, en un tribunal o en la corte, una grabación obtenida de esta manera no rinde prueba plena. Es decir, los jueces y los magistrados, los ministros de la corte, no toman en cuenta este tipo de testimonios, de pruebas, de grabaciones que se obtienen de manera ilegal. Es razonable porque lo hace el Alto Tribunal de Justicia.
0: Dime algo, Ricardo.
4: Esto se obtiene de manera ilegal.
0: ¿Pesa más en este momento que estamos viviendo en el país una filtración, un espionaje como el que tú pones en la mesa, que lo que estamos escuchando dentro de... Hay algo que a los abogados como tú les encanta utilizar, el famoso bien jurídico tutelado y la jerarquía sobre estas cosas. ¿Qué es más importante para Ricardo Monreal, más allá del jurisconsulto que sé eres? Pero más allá de eso, Ricardo, mira, ¿qué es más importante, lo que dice el audio o lo que pasó con el espionaje?
4: Sí, es buena tu pregunta. Y yo te diría que aspiro a una sociedad donde no hay espionaje. Aspiro a una sociedad construida por leyes, aspiro a una sociedad donde no tenga que existir este tipo de prácticas ilegales para conocer la verdad jurídica, aspiro a una sociedad donde todos respetemos la ley, aspiro a una sociedad con justicia, eso es lo que creo. Sin embargo, no niego lo que tú dices. ¿Qué pesa más? O sea, yo te doy la razón en ese sentido. Un hecho de esta magnitud ante la opinión pública pesa mucho más que el criterio jurídico, el criterio que puede establecer el Código Penal sobre la conducta que se comete en el fondo y donde subyace la filtración o la grabación ilegal con motivo del espionaje. Yo te diría que sí pesa mucho el hecho que se comenta dentro de la grabación, pero yo soy de los que piensan que son conductas antijurídicas. Lo he defendido siempre, siempre, siempre, Luis, porque yo he sido espiado y obviamente no estoy de acuerdo que la privacidad se afecte al ser espiado por nadie, ni por el gobierno, ni por entes criminales, ni por redes criminales, porque la privacidad es la principal enmienda en muchos países del mundo. En Estados Unidos, el derecho a la privacidad es lo más sagrado en el país. Y en Europa, el derecho a la privacidad es una cosa impresionante.
0: Es una discusión muy interesante perdón que te interrumpa aquí, Ricardo. Cierto, es una discusión muy interesante, es un debate muy interesante. Ha sido espiado, lo sabemos. Digo, tú tienes una trayectoria política.
4: Yo creo que todavía soy espiado.
0: Seguramente.
4: Seguro.
0: Y muchos lo somos y muchos tenemos todos estos temas. Pero, a ver, hay diferencias también entre la privacidad, el tema personalísimo, el que no, el que sí, y está muy clara tu postura en este punto, pero déjame avanzar un poco porque al final hay un gran elefante blanco en la mesa y es lo que dice Marina del Pilar. La gobernadora de Baja California está hablando con alguien, dudo que sea alguien que le estaba ofreciendo una tarjeta de crédito, Ricardo, dudo que hubiera sido alguien así de que tomó una llamada nada más porque sí, y está ofreciendo información para tener un beneficio, al menos eso es lo que podemos escuchar todos. ¿Qué dices sobre este tema? Y es importante preguntártelo porque eres una persona de peso completo en la Cuarta Transformación, ayer, no es menor.
4: Sí, no, tienes razón, Luis. Yo te diría, no minimizo, no subrayo, no elimino la importancia de su testimonio, que además ella, en una actitud para mí digna de valor, dijo, sí es cierto, es una grabación que ocurrió. O sea, ella ya convalidó lo que de manera ilegal se obtuvo. Pudo haber dicho, no fue así, está alterada, es inteligencia artificial, aunque con el tiempo pues, se daría la razón a quien la tiene. Pero yo creo que el contenido de la conversación es, dijo la presidenta Igomar García Harfuch ayer, son testimonios que no alteran la seguridad nacional ni alteran ningún tipo de estrategia que tenga el gobierno federal en materia de seguridad pública, porque las gobernadoras, los gobernadores no tienen acceso a esa información del gabinete de seguridad. Sin embargo, Luis, yo no lo minimizo, es delicado, ¿eh? O sea, yo no minimizo lo que dijo ella de presentar, de ofrecer información a cambio de que obtenga su visa. En todo caso, ella tiene que seguirlo aclarando. No creo que sea un tema fácil para ella. Es complejo y está en un proceso difícil en su tierra donde gobierna, porque ese testimonio sí es delicado. Y yo me temo, Luis, lo decía ayer, que si la grabaron una vez, están dando a la luz pública este documento o esta grabación, pues debe haber no una.
8: Debe haber muchas. De ella y de muchos otros, seguramente.
4: Muchas grabaciones, ¿no?
8: Y se está administrando, y se está administrando políticamente. Entiendo el poder que tienes en la investidura, etcétera, pero yo como periodista, como ciudadano, sin cargo ni fuero, pues sí te lo pregunto. O sea, esto viene también de Estados Unidos, y hoy hay una situación de desconfianza de México a Estados Unidos, y de Estados Unidos a México, al parecer, desde lo de Mayo Zambada, etcétera. De ahí que quiero preguntarte... ¿Vale la pena defender y meter las manos al fuego por personajes que cada vez son impresentables? Esto pasó, cierro la pregunta con esto, querido Ricardo, esto pasó en su momento con Genaro García Luna. Me di a la tarea de buscar declaraciones y son casi iguales las que están haciendo personajes de la 4T, como los que en su momento hizo Rafael Maceo de la Concha, o Eduardo Medina Mora, o Javier Lozano Alarcón, o Ernesto Cordero Arroyo, o Roberto Gil Suart, metiendo las manos al fuego por un García Luna, y después vaya sapo que tuvieron que tragar, Ricardo. ¿No pueden repetir la historia?
4: Insisto y reitero que eres un hombre muy informado, pero además estudia. De eso me consta que tienes siempre una preparación previa a cada programa que tú llevas a cabo. Pero mira, tienes razón, hay que cuidar mucho que los extremos no te vayan a llevar a que con el tiempo te puedan señalar de incongruente o de un defensor a ultranza de una persona vinculada o de una persona que tenga nexos con el CIMA. La responsabilidad de la gobernadora o de las personas que están señaladas, no solo en Sinaloa, también en Chihuahua, yo te diría que hay que actuar con prudencia. A mí no me gusta que exista una confrontación entre ambos países, aún en esta materia que puede ser la única en donde exista, también la de comercio, por la no firma de los 16 años del T-MEC, pero yo te diría que en las últimas dos semanas he visto, por tu pregunta más de fondo, un cambio de posición del gobierno mexicano y de la presidenta Claudia Sheinbaum. Anteriormente dejaba pasar la presidenta todos los comentarios, las críticas, las descalificaciones. Hoy estoy viendo, lo estoy observando como legislador, como parte de un poder independiente y autónomo, una actitud más firme de la presidenta Claudia Sheinbaum, y lo que ella ha dicho es: preséntenme pruebas para poderlos extraditar, o preséntenme pruebas. Ahora, sin duda, Luis, lo que tú dices es quién graba, no lo sé, que hasta pueden ser entes extranjeros o entes nacionales confabulados con los extranjeros. Sin duda, Luis, sin duda. Y estamos, yo te diría, en un momento, por no decir difícil, complejo en la relación bilateral México-Estados Unidos por dos temas fundamentales, seguridad y comercio, que son claves para ambas naciones.
8: Cierro preguntándote, Ricardo, ¿cuánto vale esta protección? Me llama la atención, y no, pregunto al político, no al jurisconsulto. O sea, hablar de la presunción de inocencia es muy bello en los libros. Esto que tú quisieras, un país sin espionajes, pues está padrísimo, pero es utópico. Es algo así como el meme de los Simpson, de cuando ves a un mundo sin abogados. Todo el mundo estaría feliz, habría arcoíris, estaría maravilloso, pero es una utopía, es una fantasía. Yo te quiero preguntar, Ricardo, ¿cuánto vale defender a estos políticos señalados? ¿Cuánto vale defender a un Rocha Moya? Hay mucho por lo cual puedes convocar a Unidad Nacional, los abusos de la ICE, los temas arancelarios, asuntos económicos, pero en un México, y tú lo conoces muy bien, que está tan adolecido, que ha sufrido tanto por el crimen organizado,
0: la sensación de estar protegiendo a quien protege al crimen organizado, creo yo, les está costando muy caro. ¿Cuánto vale protegerlos?
4: Yo te diría que vale lo de la autonomía y la independencia de un país, en no convertirnos en vasallos, en no convertirnos en dependientes y en una colonia norteamericana. Vale la dignidad de un pueblo, vale la fuerza y el poder de un pueblo por su historia, y que no nos humillen como en 1847, cuando nos invadió el gobierno y el ejército norteamericano, que nos humilló de manera extraordinariamente perversa, en donde perdimos más de la mitad del territorio nacional por esta falta de unidad y por escuchar más a los Estados Unidos y hacerlos casi sus héroes de algunas personas. Yo le creo a la presidenta Claudia Sheinbaum, le creo al gobierno que ella encabeza. Creo que lo que ella está exigiendo son pruebas, y que es en cualquier parte del mundo. La presunción de inocencia y el debido proceso no son utopías, Luis. Son letra escrita en la Constitución. Que no las quieran cumplir, o que algunos crean que es más fácil la relación subordinada, supeditada, indigna,

0: China con Estados Unidos es otra cosa, pero en este momento hay que hacer valer lo que la Constitución establece, que es la presunción de inocencia y el debido proceso. Y por eso me parece una posición muy digna la de la presidenta Claudia Sheinbaum al exigir pruebas. Ellos lo exigen también. Nosotros, ¿por qué no exigiríamos si somos una nación independiente y autónoma? ¿Por qué nos vamos a hincar a los intereses de los gringos? Yo no entiendo esa parte. ¿Por qué tenemos que hacer caso de todo lo que dicen ellos y creer que sí es cierto todo lo que afirman y lo que sostienen sin tener pruebas? Es un debate de fondo, Luis. Yo prefiero quedarme con el apoyo y el respaldo a la presidenta Claudia Sheinbaum en momentos difíciles de la relación bilateral y en el que Estados Unidos se encuentra en un proceso preelectoral para la renovación de sus cámaras y para la renovación de sus dirigentes, en donde México forma parte de esta estrategia perversa de golpeteo y de despropósitos contra nuestro país.
1: Déjame preguntarte esto, Ricardo, porque creo que es muy importante lo que señalas. Quería cerrarlo con la pregunta anterior, pero en el común de las personas, más allá de apelar al siglo XIX y a 1847 y a Juan Escutia, que se avienta del castillo de Chapultepec, hay también una sensación de un gobierno que está defendiendo a un criminal como el Mayo Zambada. De un gobierno, no solamente el de ustedes, el del PRI, el del PAN, que tuvo 30 años, 3 décadas para detenerlo y no hizo absolutamente nada. No pudieron detenerlo, tuvo que venir un tío Sam a llevárselo. Secuestrado, dices tú, y respeto porque el verbo encierra ideología. Capturado, decimos otros, el verbo encierra ideología, se vale. Pero se siente, de verdad, Ricardo, que están protegiendo a un criminal. ¿No festejan al menos la captura y la condena de prisión eterna para el Mayo?
0: No, pero mira, nosotros no defendemos criminales. Si el Mayo tiene que pagar sus delitos, que las pague. Si al Mayo tienen que condenarlo en el extranjero con cadena perpetua, que lo hagan. Si lo van a sancionar o castigar con la pena máxima en Estados Unidos, que lo hagan. Nosotros no defendemos narcotraficantes, defendemos el Estado de Derecho. Y te voy a decir otra cosa, Luis, el problema de muchos mexicanos es desconocer la historia, negar la historia y no revivir esos antecedentes en los que fuimos humillados y que Estados Unidos tiene intereses que no son los nacionales. Por eso hay que leer la historia.
1: ¿México no tiene intereses en detener a los criminales, Ricardo?
0: Sí. ¿Cómo?
1: ¿México no tiene intereses en detener a esos criminales 30 años?
0: No, claro que sí.
1: Y no lo detuvieron.
0: Los que cometan delitos, pues hay que preguntarle a los gobiernos que estuvieron del PRI, del PAN, por qué no lo hicieron.
1: Y también
0: y
1: al
0: ahora,
1: de ustedes.
0: Yo no creo que la solución sea que nos invada el gobierno con el
1: nadie habla de
0: que
1: manden, nadie habla de una invasión, pero sí de una
0: no
1: falta de
0: eso,
1: defensa hacia
0: sí,
1: el interés
0: no
1: de la gente,
0: porque es violación a la Constitución. Es simplemente violar la Constitución. El venir de Estados Unidos un ejército de élite o los que sean a llevarse un delincuente, eso no es la solución, Luis, perdóname. Para mí no es mi clásico Estados Unidos, no es mi héroe Estados Unidos. Uh-huh. Para mí es héroe Benito Juárez, Miguel Hidalgo, Emiliano Zapata. Ellos son mis héroes. No tengo ninguna actitud de desprecio para los gringos, para los Estados Unidos. Uh-huh. Lo respeto y no tengo ningún problema con ellos, con su historia. Pero yo prefiero la historia nacional.
1: Más grave
0: y
1: detener
0: por eso,
1: o
0: por
1: capturar.
0: Por eso no creo que la solución sea que venga el tío Sam.
1: Más grave.
0: Orden. Yo no creo en eso.
1: Más grave es secuestrar, capturar, detener, abducir, el verbo que quieras, insisto, el verbo encierra ideología, al Mayo Zambada. Eso es más grave al hecho de que ya se lo hayan llevado, al hecho de que ya hayas desarticulado esa parte brutal del cártel de Sinaloa.
0: Mira, no se ha desarticulado. Eso no es cierto. Por eso está lo que sucedió en Sinaloa. No se ha desarticulado todo la red, que sigue habiendo homicidios y sigue habiendo problemas serios. Yo no creo que eso vaya a resolver. Que venga el ejército norteamericano a llevarse capos, no lo creo, Luis. Yo no creo eso. Yo creo en lo que está haciendo la presidenta Claudia Sheinbaum. que por tiene no tiene precedente lo que está haciendo en combate al crimen, en detenciones, en desmantelamiento de laboratorios clandestinos. Es increíble lo que ha hecho la presidenta Claudia Sheinbaum. Si no reconocemos eso, pues es muy complicado.
1: ¿Por qué no lo hizo
0: un análisis
1: Obrador?
0: Objetivo? No, me refiero no a ti, digo.
1: Lo entiendo,
0: a lo general, pero yo no creo en eso, no creo en la injerencia, no creo en la invasión de los norteamericanos a México, no creo en que ellos nos van a venir a solucionar los problemas, no creo que ellos van a venir a poner seguridad y estabilidad en el país. No creo nada de eso, Luis. Si no lo hacemos nosotros, no podemos permitir
1: el timing, Ricardo, y que nos conviertan en colonia de ellos bajo sus intereses. ¿Por qué no lo hizo López Obrador? ¿Por qué hasta que llegó Sheinbaum? ¿Por qué hasta que llegó Trump, me atrevería a decir?
0: No, bueno, yo digo, estamos en el tema con Andrés Manuel López Obrador, él tiene ya su historia. De alguna manera ustedes lo han cuestionado, yo creo que ha sido un buen presidente, pero bueno, son temas que ya estamos saliendo de la órbita para irnos con Andrés Manuel López Obrador. Bueno. Yo no podría decir por qué no lo hizo, cuánto lo hizo. Tendríamos que hacer un análisis más profundo de los hechos, las metas, los resultados que él tuvo en su gobierno. Ahora la presidenta Claudia Sheinbaum, que es la que yo estoy defendiendo, en su política contra la inseguridad pública, ha hecho impresionantes operativos y ha tenido también resultados positivos de combate al crimen organizado. La impunidad no es para ella una alternativa y lo está demostrando, incluso hasta con sus amigos más íntimos, está actuando de manera muy firme contra la delincuencia y contra el crimen.
1: Querido Ricardo, te aprecio de verdad que me tomes la llamada, que podamos discutir de esta forma, claro, que podamos conversarlo. Sé y reconozco también que lejos de todas las críticas, que pues, hay muchísimas y hay muchas muy ácidas, y muchas de tus servidoras y a ti y a muchos otros, pero que siempre ha sido un hombre de frente, que lo respeta, y que, a diferencia de muchos que están cercanos a ti, tiene la piel muy, muy gruesa.
0: La crítica nos va implícita con nosotros, ni modo, mientras estemos en esta actividad, así va a ser, mi querido Luis. Y a ti te felicito porque siempre preparas tus entrevistas, es complicado y es complejo una discusión, pero con gente inteligente aprendemos ambos.
1: Gracias, Ricardo Monreal, muy buenos días.
0: Saludos.
1: 8:43. Me voy a una pausa. Antes le informo esto que está comunicando la FGR. Ahora sí que después de la salida de Luis Eslara, ¿no? Resulta ser que tenían al Jando. El tema este del narcopiloto de los Chapitos. Y pues lo dejaron ir. Me voy a una pausa. Regreso y platico de esto y más con Oscar Valderas. 8:43. Seguimos.

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7: Simplemente se excusan en este lugar común de los motivos personales.
8: Sí, claro.
7: Pero tal vez, vamos a especular un momento, la salida de Ulises Lara tiene que ver con esta estupidez que acaba de reconocer la Fiscalía General de la República hace unos minutos en un boletín de prensa. Desde ayer se esperaba que la Fiscalía fijara una posición, nos contara por qué entregó al Jando.
8: Que es el narcopiloto, ¿no?
7: Exacto. Hacia Estados Unidos.
8: El piloto que lo es, el piloto de los Chapitos,
7: sí,
8: que llevó al Mayo.
7: A Mauro Ojeda, uh-huh, este hombre joven de 35 años,
8: okay,
7: que era el hombre de toda la confianza, Iván Archibaldo, a quien los Chapitos le encargan la misión de recibir a Joaquín Guzmán con el Mayo Zambada, ya retenido en una pista dentro de México, y que lo aterrizara en este aeródromo pequeño en Nuevo México. Este es el hombre que conoce toda la historia, ¿no? Él era sin duda la clave más importante para responder una pregunta que la propia presidenta exigió a Estados Unidos. ¿Quién, con qué y cómo sacaron al Mayo Zambada? Bueno, la información que hoy tenemos... Es de una estupidez enorme. La Fiscalía General de la República dice, miren, sí lo tuvimos, sí lo detuvimos.
8: No sabíamos quién era.
7: Nos dio un nombre... Nosotros no corroboramos que ese nombre fuera el correcto.
8: ¿Por qué voy a desconfiar?
7: Pues nomás es un señor criminal. ¿De cuándo acá los señores criminales mienten? Si son...
8: A ver las pruebas.
7: A ver las pruebas. Fíjate el nivel de investigación.
8: El nivel de profesionalización, no inventes.
7: Mauro.
8: No, y ¿sabes qué? La técnica que tenemos y qué inteligencia tenemos. Perdóname, ¿no? O sea, pero los gringos o los suizos... Tienen huellas digitales, reconocimiento facial, los biométricos están en todos los bancos.
7: No
8: puede ser que la fiscalía, que se supone que es la más importante, pues no tenga todos esos datos, ¿no?
7: Imagínate, Luis, que yo creo que... Me imagino que detienen al Jando y le dicen, señor, preséntese.
8: Pancho.
7: Y Mauro Ojeda, en vez de decirle, no, pues soy Francisco Pérez. Ah, y ya, ahí se acabó. Ya no hay más diligencia. Francisco Pérez dijo que Francisco Pérez lo detiene.

0: lo guardan. Dicen, bueno, pues páreme, por la manera en que lo detuve con un arma, como un presunto integrante del crimen organizado, pues yo creo que es generador de violencia. Y Estados Unidos nos está pidiendo capos para saciar su hambre de altos integrantes del crimen organizado. Pues, ¿qué hago? Ah, pues mándate este. Seguro, seguro es relevante. Lo mandan y tiempo después, hermano.
1: Ahí pausa. O sea, es que mandan sin que lo hayan pedido, ¿no?
0: Nadie,
1: o sea,
0: lo pidió y lo mandan.
1: Yo, lo mandaron allá, los gringos ni siquiera lo estaban pidiendo.
0: Es que
1: pues, o sea, no, te lo regalo, no sé ni quién sea. Con este, para que en vez de que sean 30, que sean 32, órale, échale.
0: ¿Te acuerdas como cuando haces una piñata por la fiesta infantil?
1: Métele más.
0: Métele ahí, a ver qué relleno hay. Pues
1: del año pasado, échale, ya que se vaya.
0: El dulce de marca libre, échale, pues no importa, nomás para que se vea más, ¿no?
1: Chale.
0: Y la fiscalía engrosa la lista. En el cual, claro, sí iba gente muy relevante, Caro Quintero, conocemos esta lista de 92 personas. Pero ahí mandan, ahí te dicen, pues para que se vea más, ¿no? Pues para que se vea bonito. Lleno el paquetito, lleno el regalo. Lo mandan. Y tiempo después, que esto sí nos explica cómo, la fiscalía es como, ay, a ver. Francisco Pérez, ¿quién era ese? A ver, corre las huellas. Ay, canijo. Es el Jando, es el piloto que llevó al Mayo y no lo interrogamos. No le preguntamos nada. Hermano, eso es, contado a grandes rasgos, lo que nos está confirmando la Fiscalía General de la República.
1: Qué cosa.
0: Lo cual, más allá de lo estúpido, está lo preocupante. Este es el nivel de inteligencia con el que se generan los trabajos alrededor del crimen organizado. La selección de perfiles que van a Estados Unidos a contar lo que saben. Y tercero, cómo se pierde la data criminal en México. Porque todo lo que podíamos saber sobre el caso del Mayo Zambada de julio de 2025 y luego de la guerra en Sinaloa se perdió con este hombre tan relevante que, hermano, no vamos a saber qué pasó con él, porque él seguramente ya está haciendo acuerdos con Estados Unidos, ya está buscando ser un testigo cooperante con aras de volverse un testigo protegido. Va a evitar un juicio seguramente porque se va a declarar culpable. Sí, claro. Y a la hora de que se acabe el juicio, ya perdimos en México la capacidad de conocer las preguntas que la presidenta pidió desde el primer momento.
1: que pidió el expresidente, además.
0: Sí.
1: O sea, desde el primer momento, ¿qué pasó? ¿Quién se lo llevó? ¿Por qué? Lo burlaron. Se burlaron al final de cuentas de la Fiscalía General de la República porque lo pueden hacer, porque no tienen las capacidades de análisis de profundidad y porque en el fondo, y duele decirlo, hay una complicidad brutal del crimen organizado con los narcos. Del gobierno con el crimen organizado.
0: A mí me cuesta mucho trabajo entender que solamente sean estúpidos.
1: Exacto.
0: Porque es malo si solamente son estúpidos. Es peor si además de todo son corruptos, hermano. Porque además hay que entender la línea de lo que hizo el Jando. El Jando participa en julio de 2024 en, ya vemos, el secuestro, extracción, expulsión del Mayo Zambada. Luego, sabemos que es una de las personas que intenta negociar con la Malliza que no se rompa el cártel de Sinaloa, lo cual termina por ocurrir el 9 de septiembre de 2024, que es lo que marcamos como el inicio de la guerra en Sinaloa. Y en octubre, el Jando toma una avioneta cargada de volantes.
1: Ah, los avienta.
0: Y los avienta por toda la Sierra Madre Occidental y por todo Culiacán. Fíjate, desde Sinaloa hasta Durango.
1: Tómala.
0: En el cual avienta, volantes. Sobrevuela y avienta volantes. ¿Te acordás? Contamos esta historia de cómo de pronto ciudades en Sinaloa aparecieron tapizadas de estos volantes que advertían a las autoridades quiénes eran los apoyadores de la Malliza. Y ahí estaban los principales operadores del Mallito Flaco. Ahí, por ejemplo, aparecía en el volante el rostro de Rubén Rochamoya cuando todavía no era acusado formalmente por Estados Unidos. Y desde entonces los chapitos decían, él nos traicionó.
1: Sí.
0: Luego, ese mismo mes, en octubre de 2024, el Jando ordena y ejecuta el mismo bombardeo sobre Vasco Gil en San Diego Papasquiaro, donde buscaba matar a la gente de los Cabreras Arabia y al propio Mallito Flaco. Es decir, el Jando no solamente era el hombre que conocía los detalles de la operación para sacar al Mayo, sino que conocía las ubicaciones, las casas, los escondites, las bodegas de la Malliza en Durango, los protegidos de los Cabreras Arabia. también tenía esa información, hermano. Y el gobierno mexicano lo sabía.
1: Y lo regalamos.
0: Estaba prófugo durante ese tiempo. Lo detienen en febrero. Y lo entregan en agosto.
1: Sí, y sin saber quién era. No, bueno. O sea, sabiendo o no sabiendo, con una complicidad o no. Ese tema uno, ahí está lo del Jando. El otro asunto, querido Oscar, el lunes, pues trajiste aquí a este espacio a Mónica, a la hermana de Fernando, Fernando presunto feminicida, de Diana, una mujer que fue asesinada hace unos 7 días aproximadamente.
0: Así es.
1: 6 de julio en Coahuila.
0: En Saltillo, sí.
1: Se hizo muy famoso el caso porque en su momento le había pedido matrimonio en un concierto de banda y bueno, pues se viralizó. Esto fue en septiembre del año pasado, pero meses después concluyó esta historia de una manera fatal. Terminando la entrevista que hicimos tú y yo con Mónica aquí en este espacio, Oscar, empezaron a llegar muchas informaciones en torno a que Fernando había sido abatido, había sido muerto en un operativo en Amecameca.
0: Sí.
1: 3 días tardamos en confirmarlo. Tenemos ya la confirmación. Y si te parece, nos enlazamos hasta Coahuila con Camelia Muñoz para que nos cuente qué dice la Fiscalía de Coahuila, qué pasó con Fernando. Fernando, a quien su hermana Mónica pedía en este espacio el pasado lunes que se entregara a las autoridades. Adelante, Camelia, buen día.
2: Hola, Luis, Oscar, muy buenos días para ustedes y para el auditorio. Pues efectivamente, la Fiscalía General de Coahuila, su titular Federico Fernández Montañez, el día de ayer al fin pudo dar la cara y explicar qué es lo que las versiones estaban generando en la comunidad sobre una primera información respecto a que Fernando N., autor del feminicidio de Diana Marina López Mérida, había sido abatido por fuerzas federales en Amecameca, en el Estado de México. Y bueno, pues el día de ayer, en una improvisada rueda de prensa en el municipio de Monclova, Federico Fernández Montañez da a conocer que esto no era cierto, a pesar de que las versiones se le atribuían a la Fiscalía, y que, bueno, lo que ocurrió fue que Fernando N. se suicidó. Si te parece, Luis, escuchemos la declaración que el día de ayer dio el fiscal de Coahuila.
3: Les confirmo que esta persona, Pablo responsable, se encuentra sin vida.
4: ¿Fue abatido según algunos medios?
3: Según algunos fue abatido, yo les puedo dar información preliminar. Les confirmo que esta persona se encuentra sin vida.
4: Preliminar.
3: Preliminar es que se trata de un suicidio.
2: Y bueno.
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23: La hora exacta es 8 de la mañana, 2 minutos.
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1: Muy buenos días, amigos de EXA 104.1. 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Muy buenos días, amigos, ¿cómo están? Vamos a poner aplausos. Claro, para esta gente madrugadora, para esta gente que anda de camino al trabajo, ya sea en el auto, en el transporte público, un saludo a todos, que estén pasando un increíble miércoles, ya ombligo de semana. Se me pasó muy rápido esa semana y cada vez más cerca de ya no estar con ustedes en el punto exacto, los voy a extrañar. Pero nos vamos a estar escuchando en otro horario, claro que sí. Por acá dicen buenos días, mire, muy buenos días, ¿cómo están? Ay, qué madrugadores, me encanta, me encanta. Por acá ya tenemos a nuestros corresponsales de Alexa News. En un momentito más vamos a comenzar con ello. En un ratito también te voy a estar compartiendo todas las promociones, las dinámicas, los premios que tendremos para ti, para que estés super duper al pendiente en todo el turno. Recuerda que te voy a estar acompañando hasta las 12 del mediodía en el punto exacto esta semana, porque como sabes, Raúl está de vacaciones, esperando que la esté pasando increíble. Si lo sigues en redes sociales, estarás dando cuenta que anda en una nueva travesía. Ay, no, el Raúl se la pasa bien chicles bomba, pero bueno, ya vendrá la mía. Ay, ¿qué? Bueno, sigue sintonizando, te dejo con más música y con más de la frecuencia naranja, y en todas partes ponte Exa.
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2: Las 8:19 de la mañana, vamos a dar comienzo a las Exa News, empezando por la nota deportes. Adelante, pibe loco.
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3: Mis queridas exactas y exactos, yo soy el pibe loco de los deportes. Claro que yes, claro que yes. El día de ayer se esperaba uno de los juegos más emocionantes, épicos y grandiosos de este Mundo de la FI. Pero no fue así. Solo vimos a un equipo en la cancha. España, la madre patria. Hombre. España 2-0 a Francia. Francia totalmente borrado del mapa. Mbappé desesperado. Los españoles supieron cómo encapsular a Mbappé y hacer que Francia se viera ridículo. Ayer dije que ganaba Francia, pues no. Ganó España.
4: Una disculpa.
3: Pero bueno, hoy tenemos la oportunidad de disfrutar de verdadero fútbol porque juega Argentina. Sí, señores, Argentina, la de Messi, ese que todos odian, ese que todos aman, ese que todos envidian, ese que todos quisieran ser como él. Bueno, yo sí. Y se enfrenta a Inglaterra, su archirrival, porque no solo son rivales en la cancha, ellos tienen una justa pendiente desde hace muchos años, pero esperemos que Argentina logre hacer algo increíble. Y ayer el niño Yamal, pues le ganó el tiro a Mbappé. Esperemos que hoy Messi le gane el tiro a Inglaterra. El día de ayer se jugó el juego de estrellas del béisbol de los Estados Unidos, la americana contra la nacional. Yo les dije que ganaba la americana, ahí sí, no me equivoqué. La americana 4, la nacional 0. El juego empezó como locos. En la primera entrada la americana ya llevaba 3-0 y se pensaba que iba a ser un juego de muchas carreras. Pero al final no fue así. Fue un duelo de picheo. Pero un excelente juego. Así que me equivoqué en uno, le atiné al otro. Lo cual quiere decir que mi estadística se mantiene 50-50. Este jueves no se les olvide, Cholos inicia la MX y inicia en casa. Cholos contra Tigres, no se lo pierdan. Vayan al estadio. Un estadio hermoso que fue la casa de Irán un ratito. Gracias, Cholos, y estamos contigo. No dejen de seguirme en TikTok, pibe5002 en minúsculas, pibe con B de bueno, sí, muy bueno. Y la frase de hoy es de un grande, Tiger Woods, el mejor golfista de la historia, yo pienso. Tiger Woods dijo: no importa lo bueno que seas, lo emocionante es que siempre podrás ser mejor. Y en todas partes, ponte Exa. Adiós.
2: Muchas gracias, pibe loco. Ahora vamos a ir con la nota verde. Adelante, capturalesa.
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5: Hola, amiguitos de la nota verde. Espero que estén bien. En esta ocasión quisiera hablar acerca de un tema interesante. Todos los temas que hablo son interesantes, pero siempre hay uno más que otro. Quisiera hablar acerca de la relación entre la luna y las olas. Suele confundirse con la relación entre la luna y las mareas. En realidad, la luna no genera las olas, sino las mareas. La gravedad de la luna atrae el agua de los océanos, formando un abultamiento de agua en el lado de la Tierra más cercano a ella. Al mismo tiempo, se forma otro abultamiento en el lado opuesto, debido al movimiento conjunto de la Tierra y la Luna. Conforme la Tierra gira, las costas pasan por estas zonas de agua elevada y experimentan marea alta, entre ellas ocurre la marea baja. Las olas, en cambio, son producidas principalmente por el viento. Cuando el viento sopla sobre la superficie del mar, transfiere esta energía al agua y genera las olas que vemos romper en la playa. O sea, el viento es clave aquí para generar las olas. Simplemente que se dejan llevar por las corrientes de viento y ahí es cuando se forman los abultamientos. Entonces, ¿por qué a veces parece que la luna influye en las olas? Porque durante la marea alta hay más agua cerca de la costa. Esto hace que las olas puedan llegar más lejos sobre la playa y en algunos lugares parezcan más grandes o más fuertes, aunque la luna no sea quien las crea. Cuando el sol, la tierra y la luna están alineados durante la luna nueva y la luna llena, sus fuerzas gravitacionales se combinan y se producen las mareas vivas, las más altas y las más bajas del mes. En cambio, durante los cuartos crecientes y menguantes se producen las mareas muertas, en las que la diferencia entre la marea alta y la baja es menor. Espero que te haya gustado este tip, ya para que cuando veas en alguna película que desaparece la luna y desaparecen las olas, realmente no funciona así. Lo que desaparecería serían las mareas. Y esto pues tendría consecuencia de que no hubiera olas, pero no es directamente. Yo soy Captur Elesa y pónganse Exa.
2: ¡Wow! ¡Qué gran información! Mira, entonces afecta a las mareas, no a las olas. Muchas gracias, Captur Elesa. Ahora nos vamos a ir con nuestro comediante naranja. ¡Adelante!
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6: Buenos días, Beni, buenos días.
2: Buenos días.
6: No, me salió la voz diferente. Buenos días, Beni.
2: Buenos días.
6: Buenos días. Aquí reportándonos. Quitándome las lagañas.
2: Uy, no.
6: Buenos días a todos. Oye, Bere.
2: ¿Qué pasó?
6: Pues, en vista de mi estado tan comprometido, todo dormido, te traigo unos chistes buenísimos.
2: A ver.
6: Buenísimos.
7: Ay, vámonos, rece como nos...
6: Mira, resulta que estaba Andrés Guardado.
2: Híjole.
6: Y ya lo dejaron salir.
2: Ay, no.
6: No, y estaba también Cuauhtémoc Blanco. Y ya se le pasó el susto.
2: No,
6: ay. No, y luego también estaba Omar Bravo. Y ya se calmó.
2: Son Contexa. Muy malos y buenos.
6: Y copiándole al pibe loco, la frase del día es: un sabio y viejo chino le dijo a otro: Maestro Chan, ¿por qué todos los chinos somos iguales, Maestro Chan? Y Maestro Chan contestó: yo no soy el Maestro Chan.
2: ¿Qué? Ahorita fuera del aire lo voy a escuchar otra vez porque... A ver, por acá, saludos, hola, hola. A ver, tenemos, ¿qué saluditos?
8: Bere.
2: Buenos días.
8: Ahí apenas vengo entrando a la línea.
2: Ah, bueno, a
8: saluditos,
2: tiempo.
8: Saluditos, Bere, que tengas un hermoso día, que es ombligo de semana, es miércoles, y que te la pases muy bonito hoy en tu día. Y pues ya, también a disfrutar el calorcito, que se viene muy fuerte el calor.
2: Sí.
8: Se viene grave el calor. Hoy, 29 grados máxima con sensación de 34.
2: ¡Vámonos!
8: Así que pues, a sufrir calores. Me faltó la de Ontaviri. Aquí está.
2: ¡Ay, qué!
8: ¡Ay, qué!
9: Pues es que le digo que todos los chinos se parecen, Bere. Ay, hombre, tú eres más dormida que yo. Oye, la del clima, la de las garitas, el de la moneda. Todos esos se fueron de vacaciones con el Raúl, ¿verdad?
2: ¿Verdad?
9: Qué mendigo, el Raúl tiene a sus preferidos. Qué gacho, a mí no me llevó. Ni siquiera me ha dado las cartitas, me falta la 13, 14 y 15. ¿Qué onda, pues?
2: ¿Qué onda, pues? Pues ya hemos avisado cuando el angelito sale de ruta, los puntos exactos. Hoy es miércoles, me parece que hoy es el último día para entregar las tarjetitas antes de comenzar con el sorteo. Entonces pongan mucha atención porque recuerden que los primeros en terminar ese álbum futbolero exacto van a entrar al sorteo para ganarse increíbles premios. Así que pongan mucha atención cuando el angelito diga, ya ando por acá, ya me voy a ruta, ya voy a entregar las cartitas. Atentos a las dinámicas. También si tienes alguna duda, no dudes en mandar mensajito a WhatsApp al 646-128-4601. Muchas gracias a nuestros corresponsales, a nuestros reporteros. Y muchas gracias por los saluditos. Excelente mañana, excelente día miércoles. Vámonos con datos curiosos y sigue sintonizando la frecuencia naranja y en todas partes, ponte Exa.
0: ¿Sabías que
10: la posibilidad de que te caiga un rayo es 1 en 500,000?
0: ¿Sabías que
10: la flor del loto existe en color rosa, blanco y azul?
0: ¿Sabías que
10: el oso panda no hiberna?
0: ¿Sabías que
10: los gatos domésticos pueden vivir hasta 17 años?
0: ¿Sabías que
10: la flor del loto posee un aceite en sus hojas que la vuelve hipermeable?
0: Usted ya está informado. Hasta aquí nuestro reporte exacto. Estas fueron las Exa News del día. Regresamos a la programación habitual.

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0: La hora exacta es 8 de la mañana, 4 minutos. 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
1: Estamos de vuelta, ya a las 9:24 de la mañana exactas, y así es, vamos a comenzar con este tema Parloteo, donde es una situación que probablemente hemos pasado alguna vez en nuestras vidas. Siempre vamos a las estéticas, a cortarnos el cabello, estas experiencias desde pequeños y pues obviamente también en la vida adulta. El cabello crece y necesita ir sus 2 que 3 arreglitos. Pero a ver, te pongo en contexto. Imagínate esto. Vas por tu corte habitual, por tu despunte, por algo que estabas ya queriéndote, un nuevo look que ya querías tener, y te sientas en la silla, el peluquero hace su magia, pero cuando ya te pasa el espejo o cuando ya te voltea la silla, ¡tras! No es lo que tú estabas esperando. ¿Y qué haces? ¿Qué haces en ese momento? ¿Pides un descuento? ¿Pones mala cara? ¿Le dices no te voy a pagar? Hay muchas situaciones, o simplemente lo aceptas, te resignes y dices pues ya ni modo, el cabello va a crecer. Pues bueno, te platico que en Brasil una joven decidió tomar acciones muy drásticas. ¿Por qué? Porque una vez que salió de la estética, salió así como no me encantó mucho. Regresó a reclamarle al estilista, sacó un arma punzocortante, y tras lo atacó por la espalda. Afortunadamente,
3: ay, vámonos, rece como nos toque.
1: Tal cual. Afortunadamente no pasó a mayores. Obviamente el estilista sí procedió legalmente, incluso con intento de homicidio. Pero está. Y la chica también estuvo como catalogada con brotes psicóticos, entonces ahí había un asunto muy turbio. Pero el tema aquí, que no justifica obviamente la violencia, ¿qué haces o qué sucede cuando no tienes ese corte como te hubiera gustado, o que el estilista te hace lo que quiere y tú solamente te quedas así como que ¿qué hago? Imagínate Enrique, o sea, para los que no sepan, Enrique tiene una cabellera que, ay, qué bonita, su mamá sí que se lo cuida, ¿eh? Imagínate Enrique, que vas a la estética, pides un despuntito acá, algo leve, y ¡tras! Sales pelón, ¿qué haces? ¿Tú qué harías, Enrique? ¿Le reclamas o qué onda? Ay, no. Yo la verdad, me ha sucedido que me cortan mal el fleco, o no sé, no era lo que yo esperaba, o me cortan de más el cabello y digo, pues ya ni modo, el cabello va a crecer. A ver.
3: ¡Ay, qué bruto, focalicero!
1: ¿Tú qué harías? A ver, denle sus aplausos aquí, ya tenía rato sin estar en el micrófono.
4: Buenos días. Yo primero que nada, cuando llego a pedir un corte, digo, me lo ponen 3/4.
1: ¡Ay, qué!
4: O sea, ¿qué tipo de corte te...?
1: Corte de cabello.
4: ¡Ah, corte de cabello!
1: ¡Ay, Ángel!
4: Yo ya dice, me da un corte. Y pues, ¿cómo? ¿En qué término? ¿No? 3/4.
1: ¡Ay, ahora!
4: ¡Ay, qué!
1: ¿Estás listo para esos cortes
4: finos?
1: ¿Finos? ¿Dos, tres trucos?
4: Yo pura carne fina.
1: Dice, ¿a qué hora juega Argentina?
4: A las 12. 12.
1: A las 12.
4: Es que yo estoy en horario de Ciudad de México, perdón.
1: Es a la 1.
4: Estoy en horario Noruega, perdón. Es a las 3.
1: No, horario Noruega.
4: Ey, ¿qué onda? Ya me extrañaba.
1: Ya te extrañaban también los exactos.
4: Mira, nomás llegué empezaron a llegar,
1: a ver qué dicen los audios.
4: Soy el flow.
3: Hombre, yo sí me enojo, veré. No, hombre, a mí el cabello me crece muy rápido. Pero sí me enojo porque sí está, caray. ¡Ay, qué! No, hombre, el angelito tiene un greñerón.
4: Ey, está coqueta mi greña también, la neta.
1: Se la cuida también, su mamá sí que se la cuida.
4: No, sí, mi mamá, les voy a contar una. Hace como 2 días mi mamá dice, Ángela, ahí compré mascarilla para el cabello para que te ponga.
1: Oh.
4: Sí, me cuida el cabello, pues.
1: Mira, por acá dice, Bere, mandar a las 3 colonias.
4: ¿A dónde? Gente, ¿a dónde quieren que vaya a ir con la ruta? ¿Qué decían los exactos?
1: ¿cuántos días quedan para la entrega de las estampitas?
4: Nada más hoy.
1: Hoy es el último día.
4: Hoy es el último día. Hoy es la última ruta.
1: Punto estratégico.
4: Sí.
1: Punto estratégico, por favor.
4: Sí, sí, sí, punto estratégico.
1: ¿Pero qué dice el Enrique? Bueno, Enrique. Así tal cual. Hola, hola, a ver.
5: Hola, Bere, muy buenos días a todos. Yo, la verdad, me han pasado muchas veces esas situaciones de que me cortan mal el cabello. Pero yo le comento a la señorita, ¿crees que pudieras esta parte de flequito acomodármela? O sea, trato de buscarle como opciones para que se arregle un poquito más, pero definitivamente yo ya no vuelvo a ir. Ponte sí. Exa.
1: Sí, sí, por, sí.
4: Porque luego hay gente, misma gente que le da vergüenza.
1: Que le da vergüenza, o puede pasar que tú le dices como al estilista y puede que el estilista también se moleste de que, nena, es que es mi trabajo, ¿no? A lo mejor
4: pues no me está gustando. Yo creo que diciendo las cosas como son.
1: Claro, claro.
4: ¿Por qué crees que yo cambio de barbero cada
1: ay,
4: dos meses?
1: Ahora.
4: No. No, pero por ejemplo, si a mí no me gusta algo, yo se los hago saber. Yo, ¿sabes qué? No me gustó y ya no vuelvo.
1: Ay, no, yo sí me da pena, no, me quedo callada porque sí. Digo, pues ya ni modo.
4: No,
1: y les pago y todo.
4: No, yo sí les digo. Ey, ¿sabes qué? Tu trabajo, pues la neta, ni...
1: ¿Sí les dices?
4: Sí, sí. ¿Quieres ay, que diga no? Nada, nada.
1: ¿Quieres que diga establecimiento?
4: Nada, no es cierto.
1: Bueno, Oye, Angelito, nos vamos a ir a un corte, ¿verdad, Enrique? Sí, ya nos vamos a ir al corte. Regresando, compárteme tus experiencias en la estética, en el salón de belleza, en la barbería, con los cortes de cabello. ¿Qué te ha pasado? Si has tenido estas malas experiencias y cómo has actuado al 646-128-4601. Y también déjame te platico que tengo aquí el video de cómo la chica, porque quedó grabado cómo cuando... llega y lo ataca por la espalda. Entonces, si también quieres ver el video, pídemelo a través del WhatsApp y con mucho gusto te lo comparto. Entonces, vámonos a este corte comercial, regresamos y en todas partes, Ángel.
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9:50 de la mañana, estamos de vuelta. Órale, el Enrique y sus mañosadas en... Oye, pues seguimos comentando este tema de parloteo a partir de esta situación que sucedió en Brasil, en donde una chica se quejó de cómo le cortaron el cabello. Bueno, primero salió como resignada de la estética, uno que otro reclamo de que pues no me gustó y acá, pero ahí no se quedó el asunto. Ella regresó por venganza, porque atacó por la espalda, o sea, todavía ataca por la espalda al estilista, y o sea, era un arma punzocortante. Es que no era un arma, vaya, es el típico cuchillito que utilizas para cortar tu fruta, o sea, no sé, está muy, muy extraña la situación por la que estaba pasando mentalmente la victimaria, digo, y claramente, evidentemente, ya también los medios de comunicación están ahí afirmando que se encontraba como en un estado, en un estado mental no muy bueno, y obviamente eso tampoco justifica la acción de agredir a tu estilista. Sin embargo, pues a partir de ese tema surge esa duda. ¿Tú qué haces? Evidentemente no agredes en esa magnitud a tu estilista, pero ¿tú qué haces cuando un servicio de este estilo no sale como te gustaría, no sale como esperabas? Yo, como les platico, yo me resigno. Yo sí digo de que ¿cuánto te debo? Y ya pago, pues no puedo hacer nada más, el corte ya está hecho. Pero si hay quienes tienen como ese valor, esa como ese no corazón.

0: coraje, pero sí como, como actitud, como esa personalidad de decir, mira, no me voy a dejar, no me voy a quedar callada, callado, y la neta sí te voy a decir, no me gustó y no te pienso pagar.
1: ¡Ay, qué!
0: Tras. Yo sé que hay personas así, o sea, también en mi familia luego me ha tocado que empiezan de liosas, que digo, ay, a mí sí me daría pena decir que no me gustó el corte, pues ya, ¿qué hago? Me peino diferente, no hay de otra. A ver, ¿por acá tenemos audio? A ver, adelante.
2: Mi querida Bere, la voz más sexy de la radio.
0: Hola,
2: y
0: hola.
2: Mi querido Angelito. Yo no voy a las barberías porque un día llegué y le dije, lo quiero como siempre. Y él me entendió, me lo cortas para siempre y me dejó calvo.
0: Aguas, Enrique. Donde llegas así a pedir ese corte, tras la gran cabellera, adiós. ¡Ay, no! Pero sí, en algún punto todos hemos pasado por esta situación, pero oye, qué locura de esta chava, de esta chica que dijo, ¿sabes qué? No, a mí me las pagas porque me las pagas y tras. En el video sí le censuran un poquito, pero sí, sí se ve que ya agarró coraje y dijo, ay no, de aquí me desquito. Ay no, qué turbio. A ver, hola.
1: Tengo que ver, pobrecita, grosada.
0: Ay sí, pobrecita. Ni modo, pues ya, se fue detenida.
3: Como te dije, Bere, sí me enojo, pero pues ya, pues qué voy a hacer, ¿no? ni porque le pegues, ni porque le haga lo que le hagas, va a regresar tu cabello, entonces pues ni modo, va a crecer, ¿no? Solamente le digo, hey, para la otra, fíjate, y pues dan descuentito, ¿no? ¡Ay, qué!
0: ¡Ándale! Es que creo que todas estas situaciones se pueden... no arreglar, pero sí manejar de una manera civilizada. Para todo, para eso tenemos voz, para comunicarnos, para decir, oye, ¿sabes qué? A lo mejor como que me gustaría que le hagas un cortito más por acá, y no me gustó, entonces ¿cómo te puedo pagar esta vez? Pero ¿qué tal que al siguiente me haces un descuento justamente? O a lo mejor ya no quieres regresar y pues pones ahí tu reseña y tu experiencia en las plataformas de reseñas. No sé ustedes qué hacen. Y también por parte de los estilistas, creo que también deben de ser receptivos ante las peticiones de los clientes, ¿no? Muchas veces sí salimos de que, wow, fascinados por el excelente trabajo. Pero te digo, en algún punto, en algún momento, tanto estilistas como clientes cometemos por ahí uno que otro error que siempre se puede resolver hablando. Hablando la gente se entiende, caray. No apuñalando por la espalda. ¡Ay, no, qué feo! A ver, hola, hola.
4: Ese es un descuento. Si está...
5: Mira, a ver, el barbero no tiene la culpa que tengas la cabeza descuadrada. Así que no es culpa del barbero.
0: ¡Tras, Enrique! Pues sí, también, ¿no? O sea, el peluquero, el barbero va a decir, ay, mi amor, yo no hago milagros. Ay, yo, atacadísima. ¿Ay, qué? Por andar diciendo. Pero un saludo a todos los que están trabajando desde algún salón de belleza, desde alguna estética, que espero que nunca hayan pasado por alguna situación así como muy, muy turbia. Pero si tienes alguna experiencia que tú hayas dicho, no, pues, o sea, la clienta yo la dejé fabulosa, pero pues no quedó satisfecha. ¿Tienes alguna experiencia? A ver, compártela aquí a través del WhatsApp 646-128-4601. Estaría padre, ¿no?, que nos platicaran como esas historias. Es que todos los oficios, todos los trabajos, todo lo que tiene que ver como con el servicio al cliente, tenemos unas historias bien crazy, bien locas. Estaría padre que nos las compartieran aquí para echar el cotorreo. A ver, un último audio antes de pasarnos al siguiente bloque, dale.
4: Pero si tienes algo...
5: Es que sí, Bere, mira, te ponen las imágenes de los cortes y puro Brad Pitt y puro acá y uno que no es agraciado, uno, yo sí, pues, pero a ellos que no están carita como uno, pues,
0: ay,
5: no,
0: ¿qué?
5: Quiero estar como el que está en la foto, y a uno sí le sale, pues, pero a ellos, ay, y son los que, ay, se quejan, ay, ¿por qué no me quedó el corte? A uno sí le queda, ¿no? Pero a ellos no, pues, y son los que, ay, quiero descuento.
0: Sí, ahí, ¿no?
5: El barbero no tiene la culpa.
0: Así que el barbero tiene su catálogo, así cortes de como el Cristiano Ronaldo, cortes como el Jude Bellingham, y ustedes llegan y, ay, déjame como el bicho. Y el barbero así de, ay, pues voy a hacer, no hago magia, pero a ver qué tal me sale. Ay, qué, pero bueno. A ver, dice por acá, yo iba con un barbero y me daba un montón de vueltas en la silla y me mareaba por andar mirando cómo me quedaba el cabello. Era corte como juego mecánico. Amo, a mí me encanta. ¿Qué? Me encanta ir a las estéticas y todo el show de la silla y que te voltea y que luego te estás viendo en el espejo y que luego te seca el cabello. Toda una experiencia religiosa ir al estilista. Esta semana voy a ir. ¡Ay, qué! Ya ventilé eso. Pero bueno, vámonos con más música. Sigue disfrutando la frecuencia naranja. En un momentito más se viene excelente información, porque recuerda que hoy es miércoles de salud y bienestar. Así que sigue sintonizando y quédate conmigo. Y en todas partes, ponte Exa.
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1: 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Continuamos.

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1: 10:02. 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
1: Las 10:07 de la mañana, estamos de vuelta, exactos, y como cada miércoles tenemos esta increíble sección en donde nos informamos porque no nada más nos vamos a divertir, sino que también vamos a cuidar de nuestra salud y nuestro bienestar. Hoy nos acompaña la doctora Ivy Serrano en compañía de Ali, como todos los miércoles, como todas las semanas. Bienvenidas, ¿cómo están? Hoy nos traen un tema muy importante para todas las mujeres, para todas las girls de Ensenada, claro que sí, y también para los hombres, ¿no? Que les preocupan la salud de sus mujeres, de familia. Bienvenidas, ¿cómo están?
2: Mucho gusto, soy la doctora Iliana, soy residente de ginecología del tercer año y el día de hoy estoy aquí para resolver sus dudas.
1: Excelente. Dudas sobre el tema de la primera cita en el ginecólogo, con la ginecóloga, porque falta mucha información, ¿no? En la adolescencia, cuando somos jóvenes, como que tenemos muchas dudas, incluso miedo, porque como que nadie se acerca a explicarnos qué va a pasar en nuestra primera cita. Pero aquí tenemos a los expertos.
3: Claro que sí. La verdad es que esta sección siempre la tomamos como preventiva, porque es tan importante cuidar de la salud en todos los aspectos. Y pues hoy día vamos a hablar de este tema que es tan importante, de nuestra primera cita con nuestro ginecólogo. Primeramente, doctora, yo quiero preguntarte, ¿cómo se llega a esta especialidad y en qué momento te encuentras tú?
2: Ok, para llegar a ser ginecóloga es un largo recorrido. Primeramente tienes que hacer 6 años de medicina, donde ves desde las materias básicas como bioquímica, fisio, prepedéutica, hasta algo súper avanzado como es neuro, cardio, incluso gine. En el 5º año de la carrera te mandan a hacer tu internado médico de pregrado, donde estás en un hospital enfrentándote a los pacientes. Muchas ocasiones te encuentras solito y tú eres el médico encargado.
3: Y, ¡qué nervios! Pero qué importante, ¿no? El aprendizaje en este tiempo.
2: Sí, en ese momento comienzas a hacer tus pininos y ya te vas enfocando a hacer el área que más te gusta. A mí, en mi caso, pues fue ginecología, que me encantó atender partos, me encantó entrar de ayudante en las cesáreas. Y ya el 5º año de medicina te envían a hacer el servicio social, donde te mandan a un pueblito y pues tú eres el médico encargado. Y posteriormente tienes que hacer un examen, el llamado ENERM. Es muy difícil de quedar seleccionado. Y una vez que quedas seleccionado, pues tienes que encontrar tu sede.
3: ¡Wow! O sea, pasas un examen previo antes de decir, ok, yo estoy interesada en ser ginecóloga, esta es mi especialidad. Una vez pasando el examen, es cuando ya entras a lo que le llamamos
2: ginecología
3: y obstetricia. Perfecto. ¿Te encuentras a cuánto de terminar?
2: A 1 año y medio.
3: A 1 año y medio.
2: Bueno. Sí, son 4 años de carrera de gine.
3: Muy bien. ¿Qué te parece, Veres, si entramos en materia de qué sería lo primero que yo, como a lo mejor estudiante de preparatoria, a lo mejor como una chica que ya tuvo su primera menstruación, en qué momento es el más indicado para visitar a mi ginecólogo, ginecóloga?
2: En cualquier momento de tu vida, si tú llegas a tener alguna duda, te puedes acercar con tu médico, ginecólogo, a conocer tu cuerpo, a conocer cuál es el método de planificación indicado para ti, a cualquier revisión. Idealmente, se recomienda que sea a partir de los 15 años, pero podría ser incluso hasta antes si tienes dudas.
3: Wow, okay. Escucha eso, Bere. ¿A los 15 o antes? ¿Tú cuando realizaste tu primera...?
1: No, ya estaba muy grande, pero justamente porque no hay esta información.
3: Exacto.
1: Nadie te dice en qué momento es el adecuado. Uno se acerca cuando ya tiene algún problema, cuando ya tiene un malestar. ¿Y por qué esperar a que la situación ya está grave cuando pudiste haberlo prevenido? Pero justamente estos temas son para eso, para prevenir, para mantener la salud. Por aquí ya llegó alguna preguntita, pero yo creo que las vamos a estar respondiendo después del corte. ¿Va? Nos vamos a ir a un pequeño corte, regresamos. Sigan sintonizando exactos, manden sus mensajitos, sus dudas al 646-128-4601. Regresamos y en todas partes,
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1: 10:20 de la mañana, estamos de vuelta con este tema en compañía de nuestra ginecóloga Ivy Serrano y de Ali, aquí, claro que las tenemos. Por acá tienen una pregunta, dice, buenos días, soy doctor Hernández, ginecólogo de la Marina. ¡Ay, qué!
2: ¿Qué?
1: Y quiero preguntar a la doctora Serrano las responsabilidades del médico residente en el Hospital General de Ensenada. Y allá. Auxilio.
2: Sí, por favor, ayuda.
3: Yo como médico residente me encargo de ser la mano derecha de los médicos ginecólogos ya titulados y también de acompañar a la paciente en su proceso de parto.
2: Ah, eres, o sea, ¿acompañas también en todo este proceso hasta que ya el bebé nace?
3: Sí, todo el proceso. Desde que llegan hasta que se van.
2: O sea, las ves con todo el llanto probablemente y con todo este dolor que pasan hasta que ya ¡ay, mi bebé tan precioso!
3: Sí, hasta que llegan a la finalización de su embarazo, nos encargamos de apoyarlas, de ser un soporte emocional para ellas. Ajá. Y le brindamos la mejor atención posible.
2: Y también de los médicos, Bere, o sea, no nada más de la paciente, sino también a los médicos que ya son ginecólogos.
1: Mira, por acá dice, felicitaciones a la doctora Serrano, excelente residente para nuestras pacientes.
2: ¡Ay, bro! ¡Ay, un aplauso! Sí, debe ser muy buena porque de repente nos quejamos de los médicos también, claro.
1: ¿Qué?
2: ¿Qué?
1: Pero bueno, en esta cuestión de nuestra primera cita en el ginecólogo, a lo mejor ya descubrimos qué edad es la adecuada o en qué situaciones, en qué contextos, pero ¿cómo se debe de preparar uno o no? ¿Cuál debe de ser la preparación? ¿Qué preguntas normalmente tenemos o llegan las pacientes con la ginecóloga en la primera cita?
3: Realmente no te ocupas preparar. Muchas ocasiones piensan que es necesario tomarse una ducha previo a la consulta con la gine o rasurarte, pero nosotros no estamos para juzgar
2: nada,
3: si tienes
2: vello,
3: si te bañaste o no, estamos para apoyarte. Entonces realmente no tienes que tener una preparación previa, simplemente explicaré tus deseos a la ginecóloga, por qué te encuentras ahí, te vamos a realizar una historia clínica, te vamos a preguntar acerca de tus antecedentes ginecoobstétricos, se va a realizar una revisión hacia los genitales, vagina, y en dado caso que sea necesario se realiza un ultrasonido endovaginal o pélvico.
1: Y ya de ahí se va generando el diagnóstico, posibles procedimientos que necesite la paciente.
3: Sí. También es importante que te sientas en confianza, que no tengas miedo a sentirte juzgado. Nosotros estamos para apoyarnos.
1: Excelente.
2: Claro, porque es tan importante, por ejemplo, en esta etapa de pequeñitas, como hablábamos, Bere, que 14, 15 años, imagínate cómo llega esta niña adolescente al consultorio, ¿no? Acompañada, obviamente, de su mamá la gran mayoría de las veces.
3: Pueden ir solitas también.
2: También pueden ir solitas, sí, también, sí. Porque muchas veces hasta como que uno como mamá como que intimida, ¿no? Pero qué importante es este cuidado, qué importante a esas edades iniciar.
3: Incluso en los derechos humanos de los adolescentes pueden acudir a ponerse un método de planificación familiar sin necesidad de que su mamá firme.
2: Wow, eso no lo sabía, Bere, ¿lo sabías?
1: No, tenía la noción de que en los derechos reproductivos las mujeres sí tienen ahí como un poquito más de, no de flexibilidad, sino como más autonomía.
2: Poder de decisión.
1: Poder de decisión, ajá.
2: Así es. Muy bien. Ok, una vez que ya acude la paciente y que ya hicimos todo esto, que es la revisión previa y demás, hay un seguimiento, supongo, doctora, de decir cómo te sentiste. ¿Hay este seguimiento por parte de ustedes como médicos? A lo mejor si le dan algún tipo de tratamiento o simplemente se terminó la consulta y hasta ahí llegamos.
3: Depende mucho de por qué va el paciente. Claro, es muy diferente si una paciente va porque tiene sangrado uterino normal, como una de las causas es miomatosis, o si solo va por su método de planificación familiar. Se les da seguimiento a todas las pacientes, pero en cada una es individualizado.
2: Excelente. Muy bien. ¿Tenemos alguna otra pregunta?
1: Sí, por acá dice, quisiera mandar una pregunta. ¿En México tienen las herramientas necesarias para la pausa del embarazo seguro para la solicitante?
3: Sí, claro. En el Hospital General de Ensenada se cuenta con el programa de aborto seguro y también en muchos medios privados. Ahí lo que se hace es la interrupción del embarazo y se les da un medicamento a las pacientes, se les explica el procedimiento a seguir.
1: Ok, excelente. Y también, yo creo que tenemos más preguntitas. Nos vamos a ir a un corte comercial. ¿Sí nos vamos a ir al corte? Sí, nos vamos a ir al corte porque regresando tengo más preguntas. Entonces no quiero pausarlas, no quiero recortarlas, no nos adelantemos. Entonces vámonos con este corte comercial, regresamos, sigan sintonizando. Envíen sus preguntas al 646-128-4601. Aquí las estamos respondiendo con mucho gusto y con mucha información. Entonces sigue sintonizando y en todas partes, Ali.
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1: 10:32 de la mañana, estamos de vuelta, continuando en esta conversación, en esta plática con los especialistas, en este caso en el área de ginecología, con nuestra ginecóloga Ivy Serrano. Y tengo una pregunta, porque normalmente asociamos las visitas al ginecólogo solamente para las mujeres que están embarazadas, solamente para las personas que pueden tener el poder de la gestación. Y creo que también caemos en la ignorancia de, pues nada más eso, voy a ir al ginecólogo hasta que yo esté embarazada. Pero no, hay otras situaciones, otras etapas en la vida en las que se tiene que asistir sí o sí con este especialista. ¿Cuáles son esas situaciones, aparte del embarazo, a las que se tiene que asistir ya con un ginecólogo o ginecóloga?
2: Los gines también podemos ayudar a las pacientes que desean utilizar su método de planificación familiar. Te ayudamos a elegir cuál es lo mejor para ti, para tu cuerpo. También es necesario que se hagan el Papanicolaou una vez al año. Darle seguimiento a las mastografías, en dado caso que tengas sangrados abundantes excesivos, que la regla dure demasiado tiempo, ahí estamos para apoyarlos.
1: Y en este caso, la palabra Papanicolaou, ¿no? Que, ¡ay! Como ay, que sí, causa mucho revuelo. ¿A qué edad o en qué situaciones de la vida una mujer tiene que asistir a estos estudios?
2: Una vez que inicias tu vida sexual, es necesario hacerte este estudio al año.
1: Una vez al año.
2: Sí.
1: Y pues para tranquilizar a las pacientes mujeres, ¿no? Porque se han escuchado como incluso historias de terror, ¿no? Ay, o malas experiencias, claro, de estos procedimientos. ¿Qué palabras como tranquilizantes y de que invitas a las personas, a las mujeres, a que se hagan este estudio podrías darles?
2: Es súper importante que se realice en este estudio porque es preventivo. En dado caso que no se realice, pues puede que tú llegues a ser portadora de virus de papiloma humano, el cual puede seguir avanzando y progresar a cáncer, el cual solo se detecta en estadios avanzados. Entonces, tenemos que prevenirlo con el PAP. Es, la verdad, es muy económico y también es muy sencillito.
1: Sencillito, sí.
3: Qué importante lo que estás mencionando. O sea, no es un estudio caro y aparte, bien realizado, de verdad que es mínimamente lo que tú sientes y todo lo que previene, como en esta sección bien hablamos, todo lo que previene es tan importante, doctora. O sea, todo este tipo de, porque sé que existen muchísimos tipos de variación y algunos solamente son los que causan o te pueden llegar a dañar. Entonces, prevención ante todo.
1: Claro, y también sabemos que tratan otras situaciones, ¿no? Infecciones, cualquier situación que tenga que ver con el aparato reproductor femenino y lo que hay interno, todo este sistema, claro, de la mujer, todo se atiende, ¿no? Tanto externamente como internamente.
2: Sí, claro, nosotros estamos ahí para apoyarlos en cualquier situación ginecológica que tengan. Puede ser desde un flujo vaginal que sea amarillo, fétido, color verduzco, o también el síndrome de ovario poliquístico, que actualmente cambió de nombre.
3: Así es, cambió de nombre. Sí, sí, sí. Pero esto, pues, sigue siendo lo mismo, ¿no? Los quistes en ovarios.
2: Sí, claro. Así solo es que actualmente el manejo, pues, sería integral, con un apoyo de endocrinólogo.
3: Okay. Así es. Eso es básicamente lo que cambió, que van en conjunto para tratar este tipo de problemas.
1: Claro, al final la salud se va enlazando con otras áreas, ¿no?
3: Claro,
1: siempre debe de haber
3: claro
1: una red,
3: sí,
1: de apoyo clínica en estos casos. Ay, muy bien, excelente.
3: Ay, sí, súper bien. Oye, qué importante también esto de que mencionabas al inicio, doctora, de cómo elegir el método anticonceptivo para cada una de las pacientes. No todas las pacientes somos iguales, Bere. O sea, algunas nos puede funcionar lo que es el oral, otros lo que es el inyectable, otros también el parche. Hay tantos ya ahorita, doctora.
2: Sí, hay demasiados. Está el parche, está el diu mirena, el diu de plata, el diu de cobre. Hay muchísimas opciones. Sobre todo las niñas se nos acercan para preguntarnos qué método de planificación pueden utilizar y que su mamá no se dé cuenta.
3: ¡Ay, qué curioso!
2: Sí.
1: Pero justo es esta parte de como de la conversación a temprana edad sobre
3: así
1: la
3: es
1: salud sexual, sobre la salud reproductiva. Lo importante, pero pues tenemos el apoyo del área de salud que siempre está ahí como para...
3: Y lo importante es prevenir, ¿no? ¿Verdad?
1: Claro.
3: De cualquier método, pero siempre la prevención porque... es importante esto de los embarazos a tempranas edades, pues ya sabemos que no es lo ideal, vaya.
1: Claro.
3: Definitivamente no.
2: Pero sí, sigue sucediendo, sí.
3: No, es que es algo que va a seguir y va a seguir. O sea, esto no lo vamos a poder controlar. Sin embargo, la información, la prevención y programas como este que nos pueden ayudar a llegar a muchísima más personas femeninas, masculinas y demás, porque como decía Bere al inicio, no nada más es para mujeres, también es para los hombres que quieran cuidar a su hermana, a su pareja, quizá llevar a la mamá también, ¿por qué no?
2: Claro, incluso a su hija también.
3: También a su hija, sí. Por supuesto. Muy bien, doctora, ¿qué otra cosa nos puedes decir acerca de, porque abarca ginecología y obstetricia? Estas dos son lo que marcan la diferencia. Una cosa es ginecología y otra obstetricia.
2: Sí, en el área de obstetricia nos encargamos de la mujer embarazada.
3: ¿Qué es lo que decías,
2: Bere? Desde el inicio de la gestación hasta la culminación. Son dos especialidades que van de la mano.
3: Mira, o sea que son dos en uno.
2: Sí, dos por uno.
3: Dos por uno. Excelente. Muy bien. ¿Algún consejo que puedas tú darnos en este momento para aquellas personas que quieran acudir por primera vez a su revisión ginecológica? Más que nada, para sentir este acompañamiento, ¿cuál sería un consejo que tú le puedes dar a una persona que dice, quiero elegir mi primera vez para ir al ginecólogo? ¿Qué consejo?
2: Que no se sientan juzgados, que se sientan en un ambiente de confianza y que elijan al ginecólogo el que más les brinde esa inspiración.
3: Ok, porque muchas veces migramos de uno a otro, Bere. O sea, no nos sentimos a gusto. Vamos con uno y decimos, ay, este no sé, como que no me latió. O prefiero que sea mujer, y muchas veces como que ahí andamos en la búsqueda de sentirnos cómodas.
4: Claro, y a partir de esto, ¿no? De la búsqueda de nuestro ginecólogo ya de cabecera, que estamos también soltándonos de esos como prejuicios y mitos. Supongo que también has escuchado mitos, ¿no? Que llegan los pacientes, las pacientes sobre todo, que llegan al consultorio, ¿no? Comentándote miedos que ya tenían. ¿Cuáles son esos miedos con los que llegan normalmente? O sea, que te dicen de que, ay, no sé, me daba mucho miedo que me doliera tal cosa, o que iba a sentir esto, o normalmente, o tal vez cosas más descabelladas justamente por el tema de la desinformación.
3: Así es.
2: Pues el dolor en Papá Nicolau, como los comentábamos, consideran que es muy doloroso, pero la verdad es que se coloca un espejito, se toma la muestra y listo, acabó el dolor. También lo otro, pues la revisión con los tactos vaginales, que creen que las vamos a lastimar, pero realmente es pues un tacto sutil, no tendría por qué doler.
4: Y en caso de que llega a doler, eso es, ya es un tema de como de alerta, ¿no? Ya de salud.
2: Sí, sí, sí. O sea, nos podría estar hablando de acerca de una menopausia, que fue tratamientos.
4: También ese tema, una vez que en mujeres maduras, una vez en las mujeres grandes, no se termina ahí las citas en el ginecólogo cuando una mujer termina de menstruar, ¿no?
3: No, las citas yo creo que nunca las terminamos, incluso más en edades más avanzadas, porque hay que prevenir ahora sí que otro tipo de situaciones, doctora. Dentro, la menopausia es que inicia con la pre, luego la meno y luego la posmenopausia, y esto ya nos fuimos un periodo de casi cuánto, doctora. ¿20, 30 años?
2: Sí, no, ya hasta la muerte.
3: Sí, es que sí, es de verdad.
2: Te va acompañando.
3: Te va acompañando en un proceso. La pre creo que dura más o menos unos 10 años, luego la menos, dependiendo, y luego la post. O sea, es un proceso de hormonas todo esto, y obviamente, como comentabas hace rato, doctora Ivy, es acompañamiento también de algunas otras especialidades, ¿cierto?
2: Sí, claro, es un manejo en conjunto en cualquiera de las especialidades. Y aquí lo importante es que no desplacen la atención, que no tengan miedo de ir al ginecólogo. Nosotros estamos aquí para prevenir y ayudarles.
4: Ok, excelente. Tenemos más preguntitas, ya pensé más. Me surgen cada vez más dudas en cuanto va avanzando el tema, pero nos tenemos que ir a una pequeña pausa comercial. Regresamos todavía. Si tú también tienes preguntas, tal vez algún mito que quieras desmentir, adelante, lo puedes hacer a través del WhatsApp 646-128-4601. Nos vamos a este corte, regresamos y en todas partes,
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1: 10:51 de la mañana, estamos de vuelta con ese tema tan interesante, tan importante para, en este caso, las personas que tienen el aparato reproductor femenino, claro, que tienen que asistir a estas citas, no quiero decir al menos una vez en la vida, porque hay muchas personas que no conocen, que no tienen la información, que no tienen el acceso, pero que sí es importante que hay estos espacios, incluso gratuitos, hay estos espacios de salud, vaya, los que se tienen que recurrir sí o sí, porque nadie estamos exentas de una situación que comprometa nuestra salud íntima, en este caso, ¿no? Que estamos hablando del área de ginecología. Y ahora una pregunta para nuestra ginecóloga Ivy. Una pregunta es que la mujer pasa por distintas etapas en su vida, ¿no? A lo mejor una mujer no tuvo este contacto en la infancia, no tuvo este contacto en algún punto de su vida, ¿no? Pero va a asistir por primera vez. En la infancia ya vimos, ¿no? Que en infancia, juventud, adolescencia más bien, como que estos acercamientos, ¿no? De tal vez información sobre la planificación familiar, información sobre algo, ¿no? Algo de estos inicios de la menstruación, malestares. También está en la etapa de la vida adulta y está la etapa de la vejez, la etapa de la tercera edad. ¿Qué situaciones, para qué se tiene que asistir, para qué cita se tiene que hacer revisión en estas etapas de la vida?
2: En la etapa ya de adulto mayor, pues nosotros les podemos dar seguimiento, solicitarles sus densitometrías, porque comienzan los pacientes con descalcificaciones, con osteopenia, osteoporosis, y les podemos brindar apoyo. También es necesario darle seguimiento a las pacientes que para su revisión de mastografías, de igual manera una vez al año. Y también en pacientes que tienen sangrado posmenopáusico, que en muchas ocasiones también puede ser una señal de cáncer.
1: Algo muy importante que no hemos mencionado es que no nada más el ginecólogo, la ginecóloga te revisa tu parte íntima, sino que también el área, claro, de la

0: los pechos de las mamás.
1: De las mamás, así es. Incluso hay campañas para mastografías gratuitas durante el mes que es...
2: En octubre, el mes rosa.
1: Exactamente. Y como comentabas, Bere, la importancia de tener acceso a estas áreas de salud que son gratuitas. Porque sí hay campañas, ¿no, doctora? Campaña de Papa Nicolau, campañas de mastografía. Y dependiendo de la edad, es como vamos a optar cuál es la mejor opción o cuál es el mejor acercamiento que debemos de tener con nuestra ginecóloga.
3: Sí, claro, en los centros de salud hay campañas gratuitas, incluso llega a haber instituciones que brindan apoyo con costos baratísimos para hacer los estudios.
1: Muy simbólicos, ¿no, doctora?
3: Sí. Uh-huh.
1: Así es. Y como comentabas, Bere, iniciamos con conocer nuestro cuerpo cuando estamos en esa etapa de adolescencia, entrando a, pues, a nuestros inicios de relaciones sexuales, vamos a llamarlo. Seguimos con lo que viene siendo, ya estamos dentro de una pareja con embarazo, seguimiento y demás. Y después viene la siguiente etapa que comentabas también, en donde ya uno tiene una edad en que entras en estas otras etapas más hormonales, doctora, donde hay que cuidarnos.
3: Claro, el gineco te acompaña en toda tu vida.
1: Qué importante, qué bonito.
0: Y algo que estábamos hablando fuera del aire, ¿no? No es necesario que te quedes con el ginecólogo de tu primera experiencia. Tienes que estar buscando con quién te sientes cómodo.
1: Claro, así es. Puedes buscar una, dos, hasta tres opciones y decir, bueno, aquí me siento cómoda con esto, en esta otra especialidad o con este otro especialista me siento cómodo en esto, y cómo no compaginarlo si quieres. Pero finalmente déjame decirte una cosa, Bere, siempre termina uno quedándose con el que más empatía o que sientes que tienes una conexión, y sí, terminas quedándote con uno.
0: Sí, porque no es un contacto frío, no es un contacto seco, porque el área de salud es muy muy noble, muy muy cariñoso, por esto podría decir,
1: claro,
0: es muy de cuidados,
1: muy apapachador.
0: Ajá, justamente, ¿no?
1: Así es.
0: Sí,
1: y donde te sientes así es donde te quedas, obviamente.
0: Claro, creo que las experiencias más que tengo más plasmadas en la mente es en el embarazo, ¿no? Que ahí es cuando se casan con un ginecólogo, ginecóloga, porque es que me trató todo el embarazo, todo este proceso de una manera tan maravillosa que ahí me quedo, ¿no? Yo creo que también por ahí en ese punto de la vida uno también va descubriendo su lugar, su favorito.
3: Sí, te guardan cariño y luego te llevan a los bebés y mira, tú lo recibiste.
1: Imagínate si es niña, al rato también te toca tener la consulta ahí, ¿no? Tenerla en consulta. Pues es muy importante recalcar algunos puntos que hemos tocado aquí, como es, ve a tu primera consulta con tu ginecóloga a temprana edad para que puedas darle un seguimiento y donde mejor te sientas y donde más cómoda te sientas, porque hay experiencias que a lo mejor te pueden marcar y que mejor que sea una muy buena experiencia.
3: Sí, no le tengan miedo a la consulta, estamos aquí para ayudar y prevenir sobre todo.
1: Exacto,
0: prevención. Muchas gracias, ginecóloga Ivy Serrano. ¿En dónde te podremos encontrar? Tal vez tengas un canal de difusión en redes sociales, tal vez... ¿Dónde te podemos encontrar, vaya? ¿O a qué lugares podemos asistir con mayor seguridad? Porque a lo mejor alguien que te escuchó dijo, yo quiero ir con ella.
1: Vibro con ella.
0: ¿Dónde está? ¿Dónde te encuentras?
3: Actualmente me encuentro haciendo la residencia en el Hospital General de Ensenada. Si ocupan algún apoyo, yo me encuentro ahí. Y en Instagram estoy como Soydra Ivy.
0: Va, perfecto.
1: Okay. Ahí, cualquier duda también. Doctora Ivy.
0: Ajá. Doctora Ivy, pero Dra.
1: DRA Ivy.
0: Excelente. Y pues, Ari, también redes sociales, contactos, porque tú también tienes muchos contactos, vaya, y que alguien se pueda acercar contigo para cualquier duda.
1: Mis redes sociales me encuentran en Facebook como Ali San, así con Y, Ali San. Y la verdad es que ahí van a encontrar muchísimos consejos. También los invito a escuchar mi podcast, que se llama Articulando Historias, donde también tenemos entrevistas con grandes especialistas.
0: Excelente, pues muchas gracias por venir a abordar este tema muy importante que muchas veces se queda como en algo muy íntimo, pero que sí es íntimo, pero necesita difusión, necesita sacarse el tema. Y pues muchas gracias. Igual cualquier duda que tengan, exactos al 646-128-4601. Y mira, por acá te mandan mensajes, dice... Ok, te mandan. Y que diga que el HG es el mejor hospital de Ensenada.
1: Ay, ¿qué?
0: Que lo digas, doctora, que lo digas ya para terminar.
3: El Hospital General de Ensenada es el mejor.
0: Bueno, está con esto nos despedimos. Muchas gracias, Exactos, por estar sintonizando. Tendremos más miércoles de salud y bienestar,
1: claro,
0: para que sigan
1: sí.
0: pendientes de las redes sociales y que también vayan mandando sus preguntitas. Entonces nos vamos a ir con más contenido. Regresando, te voy a decir en qué punto exacto está el angelito, porque ya todos están desesperados por esas cartitas. Entonces no te despegues de la radio, pon mucha atención y en todas partes
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1: 11:07 de la mañana, exactos, estamos de vuelta porque el angelito ya lo que estaban esperando, el angelito ya tiene, ya está en el punto exacto, en la ubicación exacta, compartiéndote cuál va a ser la dinámica para las estampitas. Entonces, angelito, hola, hola.
2: ¿Qué rollito, amigos de Exa? ¿Qué rollo? Ya me extrañaron, o sea, hace ratillo ahí andaba cotorreando, pero pues... ahorita tranqui. Amigos de Exa, ¿qué creen? Ya estamos en el punto naranja, en la ubicación exacta. Ya nos encontramos en Ciudad Deportiva, aquí en el estacionamiento de Ciudad Deportiva. Traemos tus stickers favoritos y restantes. Stickers número 13, 14 y 15 para la gente que trae el álbum. Espérense, los que no tienen álbum, espérense ahorita. Les voy a mandar otro audio, ustedes tranquilos. Pero primero que nada, la gente que tiene su álbum, vénganse para acá, estacionamiento aquí en la Ciudad Deportiva. Aquí andamos, traemos los stickers restantes para que si te hacen falta más stickers, o sea, ven de una vez, pues de aquí te los voy a dar. O sea, ando de buenas. Entonces, para la gente que le hacen falta sus stickers, vénganse para acá, estacionamiento aquí en la Ciudad Deportiva y en todas partes, ponte Exa.
1: Aprovechen que anda de buenas el angelito. Por acá comparte que tiene otra dinámica. A ver, ¿cuál es la otra dinámica, Ángel?
2: Exactos, ¿qué creen? Yo les dije, espérense poquito, ahorita les mando otro audio, porque para mi gente que no alcanzó su álbum, déjenme decirles que ya no hay álbumes, pero eso no es todo. Simplemente tienen que venir aquí a la ubicación naranja que les dije en el otro audio, pero pues se los vuelvo a repetir, estacionamiento Ciudad Deportiva. Angelito, ¿por qué nosotros tenemos que ir si no tenemos álbum? ¿Qué crees? Traigo cortesías para Flyers Ensenada para que te vayas a saltar. Traigo aquí una cortesía y eso no es todo. También traigo cortesías para que te vayas al cine y elijas una película de tu preferencia hasta el 31 de julio, obviamente de lunes a viernes, en cualquier Cinépolis de Ensenada, ya sea en Macro Plaza o en Plaza Sendero. Y eso no es todo, angelito, ¿por qué traes tantas cosas para nosotros? Porque pues yo los quiero mucho, pues yo los quiero demasiado. Y traigo accesos dobles para que te vayas a Museo del Caracol a ver la exposición de Our Body. Que, gente, yo ya entré con Jazz y está, wow, está increíble. Así que, gente, ven para acá, estacionamiento de la Ciudad Deportiva. Si no, pues eso es para la gente que no tiene álbum claramente, ¿no? Simplemente vienes, yo subí una historia ahí en redes sociales, ve y checa cuál es la dinámica. Es fácil y sencilla, o sea, no tienes que hacer mucho. Así que, gente, vente viniendo para acá. Ves la historia, ves la dinámica y te acercas aquí en el equipo de Exa, aquí el equipo de promoción. Aquí nos encontramos, repito, en el estacionamiento de Ciudad Deportiva y en todas partes, ponte Exa.
1: ¡Wow! Ahora sí, se puso muy de buenas el angelito. Ya escucharon, para aquellos que tienen su álbum futbolero exacto y les faltan las últimas tres tarjetitas para ya completar su álbum, que es la 13, 14 y 15, angelito se encuentra en el estacionamiento de Ciudad Deportiva para que vayan por ellos. Y para aquellos que no tienen su álbum futbolero, que no están participando en esa dinámica, ya escucharon también qué otras cortesías, qué otros regalitos tienen para ustedes, para que se acerquen. Si ves si ves el Examóvil, si ves la ubicación naranja y por ahí dices tú, ay, ay, hay un auto que dice Exa, adelante, no dudes en acercarte y compartirle a Angelito qué es lo que quieres. Vaya, estampitas, acceso para flyers, acceso para el museo, acceso para el cine. Llévale bonita, qué va a querer. Ay, qué. A ver, hola.
3: No manches. ¿Cómo que hasta la Ciudad Deportiva me queda al otro lado del mundo? No se va a mover para otra parte del angelito.
1: Ensenada, estoy un chiquito. Ay, qué, no es cierto, ya, Ensenada ya está grande. Pues a ver, dile al angelito, te ha de estar escuchando. Angelito, ¿a dónde vas a ir? Ahorita está en ese punto naranja. Sigan sintonizando, puede que haya sorpresitas el día de hoy, porque hoy es el último día para que tengas las últimas tres cartitas de tu álbum futbolero exacto. A ver, hola.
4: Yo vendo mi álbum. está en $500.
1: Ey, ey.
4: No, no es cierto.
1: Bueno.
4: Ay, ¿qué?
1: Bueno, ¿eh? Ese álbum cuesta muchísimo que te dijera. Ay, ¿qué?
5: Ahorita está en el okay. ¿Sí me estás grabando? Sí. ¿Sí me estás grabando?
1: Sí.
5: ¿Todavía sigo vivo, viejo? Ah, qué bien, que yo le iba a hacer el video al Perito Sola. No. Angelito, ¿dónde estás? Muévete, hijo. Muévete para acá, para Valle Verde, en Tres Colonias, al siglo XXI. Acércate, acércate, hijo.
1: Mijo, pero yo ya escuché que vas arrancando la troca. Tú ya vas para allá, ¿verdad? Nomás la andas haciendo de tos. Por acá ya andan compartiendo la imagen. Ya terminaste tu álbum. ¡Wow! ¡Ya lo tiene terminado! Entonces, los que ya lo tienen terminado, los que ya tienen sus últimas tarjetitas, pendientes, atentos, porque vamos a estar explicando cuál va a ser la dinámica para el siguiente paso. Porque esto no termina aquí. Aún hay más premios, aún hay más sorpresas. Entonces sigo sintonizando. Nos vamos a ir a un corte comercial. Regresando tendremos más información, más promociones. Yo también tengo regalitos, ¿eh? Entonces quédate conmigo, sigue sintonizando y en todas partes, ponte Exa.
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1: Con 44 minutos de la mañana estamos de vuelta para compartirte más de estas dinámicas, más de estas promociones, porque el día de hoy tengo para ti unos regalitos muy interesantes, muy divertidos. El día de mañana recuerda que es el Pool Party Exa Kids y yo tengo un acceso familiar. Un acceso familiar para el día de mañana. Entonces ve apuntando el WhatsApp 646-128-46-01, porque ya se tiene que ir este acceso familiar, porque ya es mañana. Déjame te comparto los detalles de esta increíble celebración. Es una celebración para el verano, porque aquí yo sé que a los Exa Kids les gustan las aventuras acuáticas y tenemos esta fiesta extraordinaria para celebrar el verano exacto. Así que ve preparando toalla, bloqueador, sandalias, todo. Porque está a punto de llegar el único, el exclusivo Pool Party Exa Kids en Zoológico Parque del Niño Jersey en Valle de Guadalupe. Ahí está, ve apuntando otra vez el WhatsApp. 646-128-4601. Este acceso familiar incluye dos adultos y dos niños para que se diviertan con la música, la diversión, actividades acuáticas y muchas, muchas sorpresas. El equipo naranja estamos ahí haciendo, tramando todas estas dinámicas, organizando todo para que la pasemos increíble. Ya es mañana. Estén pendientes de las indicaciones para quienes ya tengan sus accesos. Estén pendientes de las indicaciones para que todos la pasemos increíble. La dinámica va a ser así. Fácil, sencillo. No voy a dar más rodeos. Mándame en un audio, Exa Kid, especialmente los Exa Kids. Es más, obligatoriamente un Exa Kid que me mande ese audio definitivo. Veré, yo quiero ir al Pool Party Exa Kids, ponte Exa. Así sin más. Veré, yo quiero ir al Pool Party Exa Kids, ponte Exa. Es todo, pero que sea un Exa Kid. Si escuchó un adulto, lamentablemente, esas no son las reglas, no te voy a poder dar el acceso. Tiene que ser exclusivamente un Exa Kid o una Exa Kid. Y listo, así fácil y sencillo te voy a regalar ese acceso. Y también, no es lo único que tengo, déjame platicarte. Parte de estas diversiones del verano Exa Kids, tenemos también una excelente cortesía. 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Este acceso individual para Flyers Jump and Fun. Y la dinámica también va a ser muy fácil, muy sencilla. Aquí, quien sea, aquí no nos vamos a reservar el derecho de admisión. Mándame un audio. Dime que quieres ir a echar brincos

0: que los vaya a acompañar a este evento, la colonia donde viven, y te voy a estar dando los detalles para que ya se sumen a la organización de este gran evento, que ya es el día de mañana. Recuerda, el día de mañana. Te voy a estar dando los detalles por escrito. Mientras, venme mandando esos datos. A ver por acá, ¿qué será? ¿Qué será?
1: Voy a ir al flyer, ponte exa.
0: ¡Vámonos al flyers también! Terminación 1771, vámonos al flyers, mándame tu nombre completo, colonia donde vives y también te voy a estar dando los detalles para que puedas tener este acceso ya en tus manos. ¡Qué diversión! No, no, y se vienen más cosas, exacto, se vienen más cosas, así que quédense sintonizando en todos los turnos. Que ya fui de metiche, ustedes saben que yo soy una metiche con mis compañeros y yo sé qué regalitos tienen. Y miren, les conviene, son regalos divertidos y deliciosos. ¡Ay, qué!
2: Quiero ir a echar brincos, a echar unos brinquitos. Pontexa.
0: Ahora ya lo regalamos.
2: Bueno, yo quiero el flyer Pontexa.
0: ¡Ay! Ya se lo ganaron. A ver, hola.
3: Vene, ya prepárate, peínate porque empieza Argentina, Inglaterra. Adiós, Pontexa.
0: Yo la voy a Inglaterra.
4: Loba.
0: Claro que sí, Inglaterra mis máximos. Aquí somos pro Jude Bellingham. ¡Ay, qué! ¡Ay! Vamos a ver jugar al Jude. Pero bueno, ya a las 11:50 de la mañana es hora de despedirme, agradeciéndote por haberme dejado acompañarte en esta mañana en el punto exacto. Recuerda que estamos cubriendo a Raúl. Raúl se encuentra de vacaciones, muy pronto ya lo van a tener de vuelta. Lo extraña, no me quieren a mí. Ay, que no es cierto, ¿eh? No me respondan, ya sé la respuesta. Si me quieres encontrar en redes sociales, búscame como BereValderas31 en Instagram y TikTok y como BereValderas en Facebook. También invitarte a que nos sigas en nuestras redes sociales de EXA. Estamos en Instagram y TikTok como EXA FM 104.1 Ensenada y en Facebook como EXA Ensenada. Ahí también se están actualizando las dinámicas a partir de historias. El angelito también ahí anda reportando su ubicación exacta para que puedas recoger tus cortesías, tus estampitas, así que muy pendiente también de las redes sociales. Ahí también estamos compartiendo muchísima información para que nos sigas y que también descargues la aplicación de EXA FM, porque hay muchas promociones también en la aplicación. Puedes sintonizar todas las plazas de EXA, pero tú la vas a descargar única y exclusivamente para escuchar EXA 104.1, EXA Ensenada, claro que sí. A ver por acá, hola.
2: Ere, ya te vas, bonito día, y vas a ver el partido.
0: Claro.
2: Vas a ver el partido y 104.1, en todas partes, ponte EXA.
0: ¡Vámonos! ¡Qué padre! Por acá me están mandando los datos, excelente. A ver, por último, tengo más información. 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Y como yo te dije, fui de metiche con mis compañeros y tienen premios muy deliciosos para ti, así que te conviene quedarte sintonizando. El día de mañana nos volvemos a escuchar. Sigue disfrutando de la frecuencia naranja. Yo soy Bere Valderas y en todas partes, ponte EXA.

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0: Son las 12. 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
1: Ay, ay, ay, exactos y exactas, estamos de vuelta. Ya es un nuevo día, ya es miércoles por fin, ombligo de semana. Miércoles 15, son las 12:04 del mediodía. Y qué tremendo calor está haciendo el día de hoy, la verdad. Desde que me desperté, de hecho me dormí hasta con un poquito de calor. Ay, mira quién va llegando. El ni más ni menos, el inigualable, el único, el irrefutable Angelito. ¿Cómo anda, mi Angelito? ¡Ay, ay, ay! No les voy a decir dónde me clavó ese besito porque se va a poner medio raro. Angelito, ¿dónde andabas, papi? ¿Dónde andabas,
2: bueno,
1: papi?
2: Bueno. ¿Qué rollo, mi Artur? Todo bien. No, en la calle, mijo, la neta, yo paseándomela.
1: Pues sí, me imagino. Pues es que
2: la andan navegando, tú. La andan navegando en la calle.
1: Oye, chiquilín, ¿ya saliste rollo con las estampitas?
2: Ya, mijo, ya.
1: Sí, no manches.
2: Clausurado ya, finalizado. Finalizado. Al fin acabamos de terminar ya de las estampitas. Ya, lamentablemente, ya los que se quedaron, los que no pudieron, pues
1: se quedaron fuera.
2: Modo,
1: ¿no?
2: Se quedaron fuera.
1: Entonces, ya ni mañana, ya no hablamos de nada de eso, ¿verdad?
2: Y no, pues que mañana tenemos el evento.
1: Sí, claro, pues.
2: Ya o al menos de que acá me ponga de acuerdo contigo, pues ahí.
1: Pues vamos a tener que ver qué es lo que dicen los exactos,
2: sí,
1: a ver
2: sí,
1: si.
2: Sí, también.
1: Pues sí, y luego no vienen, papi. Sí. Y luego no vienen.
2: Pero capaz si sí quedó alguien ahí de que, hey, sabes que yo no he podido, pero mañana sí tengo chance.
1: Puede ser, ¿verdad? Vamos a ver ahorita qué es lo que dice el Angelito.
2: Yo creo que sí, mijo. Oye, y el viernes vamos a hacer la rifa.
1: Ah, sí.
2: Por medio de Facebook Live. Si mal no me equivoco, uh-huh, es a la 1:00 p.m.
1: Tengo entendido,
2: sí, creo que sí.
1: Creo que me comentó Yasmín de que iba a ser a la 1 la inscripción, ajá, hasta las 15. Y a las 20 iba a empezar
2: Okay. Ah, está
1: ya,
2: bien.
1: La rifa.
2: Ah, sí. Sí, pues dales también un lapso pues para que lleguen a inscribirse.
1: Sí, claro, porque ya escucharon, ahorita vamos a ponernos más de acuerdo, les voy a explicar un poquito más. Sí, pero como dijo el Angelito, es después de la 1:00 p.m. van a venir aquí a la estación a inscribirse y a la 1:20 se va a hacer un live, va a ser totalmente en vivo, enfrente de ustedes, para que vean quién se va a quedar el premio de cuál y cuál, ¿no?
2: Porque sí.
1: Hay bastantes cositas.
2: La neta están perrones.
1: Sí, sí los he visto.
2: Pero yo digo que el que gane el primer lugar nos invite, ¿no? O sea, a
1: sí, ver. Sí, que ponga la casa.
2: Sí,
1: y la tele, claro.
2: Ya va a estar ahí la tele, pues.
1: Te
2: ya
1: lleva las bocinas, Angelito.
2: Sí, pero también que ponga la botana, pues.
1: Ah, no, sí, pues va a ser el host. Va a ser el host, tiene que poner todo el show.
2: Que acá.
3: ¡Ay, ahora! ¡Ay, ahora!
1: ¡Ay, ahora!
2: ¿Quién habló?
1: Pues creo que anda atrás ahí.
2: No sé, se me hace que es la Bere, no que grabó los audios.
1: Creo que sí es Bere la que anda ahí.
4: Uy, todo que ver, pobrecita, mugrosa.
1: No, creo que sí es todo que ver, todo que ver. Pues sí, como ya escucharon, tenemos en controles a Bere Valderas, que no sale de chambear la pobrecita. Y Arturo Vidal, su servidor, que vamos a estar comenzando el día de hoy. 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
1: Exactos y exactas, vengo a hacerles una pregunta rápidamente. ¿Habrá algún Exa Kid por aquí? Yo sé que todo el mundo está de vacaciones. Yo sé que muchos chamaquitos ahorita en estos momentos están, pues, básicamente concluyendo. Ya se están yendo a las secundarias, de lo que estoy viendo. Muchos Exa Kids ya, pues, digamos que en estos momentos no andan muy al pendiente. Pero yo sé que alguno que otro debe de estar por aquí. Y es que les vengo a hacer una pregunta. ¿Quieren que hagamos las clásicas dinámicas que hace usualmente Bere de 12 a 1? Y es que les pregunto porque tengo accesos para básicamente para los chiquitines. Y es que tengo un acceso doble para que se vayan a ver la gran y hermosa Museo Caracol de Our Body, claro que sí. Y también tengo un acceso individual a Flyers, que la verdad, la que sea de las dos está más que impresionante. Depende de cada quien. Vamos a ver qué es lo que dicen. A ver, miren, yo les pregunto en este momento, ¿con cuál quieren que empecemos? Para que adivinen el personaje, tengo uno en mente que, según yo, está difícil. Voy a intentar no hablar tanto porque luego se me va la boca, se me van las palabras. Y quisiera ver con cuál quieren que empecemos. ¿Con el acceso doble a la exposición de Our Body en Museo Caracol o el acceso individual a Flyers? Que la verdad no recuerdo exactamente cómo está, pero sé que vas a durar muchísimo tiempo ahí. Y yo creo que ni siquiera te va a dar más energía para más, porque en Flyers de verdad que te la pasas fenomenal. Recuerden, si quieren ganarse más de estos accesos, escúchenos en todo momento, ya sea con Bere, ya sea con Jazz, ya sea conmigo, donde sea, en todas partes podemos tener muchas sorpresas todo el día. Entonces dicen que comencemos con Flyers. Bueno, vamos a ver ahorita rápidamente. Vamos a empezar con el personaje. Adivinen mi personaje y les voy a dar nada más una pequeña pista. Y es que es una mujer. Nada más. Es una mujer. Aquí otro me dice que museo. Quiere empezar con museo. Vamos en empate, ¿eh? Ahorita vamos a ver. Pero el regalo que ustedes quieran, la dinámica es que me tienen que adivinar el personaje y la pista es que es mujer. Así que, amigos míos, en un momentito más regresamos. No le muevas, no le cambies. Y en todas partes, ponte Exa.

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2: Exactos y exactas, pues ya han decidido ustedes mismos con cuál regalo quieren que empecemos y ya me dijeron cuál. Espero que todos estén de acuerdo porque fue la mayoría y dijeron que quieren que comencemos con acceso doble a Our Body en Museo Caracol. Esta exposición está más que impresionante, de verdad, esta exposición es, yo creo que de las mejores cosas que hemos tenido aquí mismo en Ensenada, traída directamente desde China, de verdad. Entonces, vamos a empezar. Ya saben cuál es la dinámica, que miren, al WhatsApp me tienes que mandar un audio o un texto como tú quieras, aquí no hay necesidad de algo estricto, al 646-128-4601, 646-128-4601, me

0: tienes que adivinar el personaje que tengo en mente. Una de las pistas que les di es que el personaje que tengo en mente es mujer. Ahí ya pueden partir un poquito. La primera persona que me adivine el personaje va a ser la acreedora o acreedor al acceso doble para que se vaya a Museo Caracol a presenciar la exposición de Art Body. Que recuerden, para ir a Museo Caracol es extremadamente sencillo, está muy bonito de verdad. No necesariamente tienes que ser un niño para tener que ir, es en cualquier momento. O sea, no porque estemos haciendo una dinámica de chiquitines significa que nada más los niños pueden ir, claro que no. Recuerden que esta es una exposición para todo el mundo, educativa, científica. Tiene 12 cuerpos, tiene 150 órganos reales. Es de verdad muy impresionante. Puedes ir de martes a domingo de 10 de la mañana a 5 de la tarde. Así que, ¿qué tal? ¿Qué les parece si comenzamos con las preguntas? Aquí me están preguntando, dice, a ver, esta es la primera que vamos a agarrar. ¿Tu personaje tiene un vestido largo? No precisamente. Sí es como un vestido, pero está extraño. Digamos que sí. Les voy a poner que sí. Sí tiene un vestido largo. Y luego, ¿tu personaje tiene el cabello rubio? No tiene el cabello rubio para nada. Ya tienen ahí tres cosas. No tiene cabello rubio, sí tiene un vestido largo, pero les puedo decir que no es un vestido común, digamos. No es un vestido de... pues que digamos que podríamos esperar en películas para niños, porque recuerden que el personaje es para niños. O sea, no se pongan a pensar en, no sé, en Scary Movie o algo así, para nada. Es un personaje que es para una película para niños, ¿ok? Entonces, partido con eso, espero que alcancen a adivinar. A ver, ¿tu personaje es una princesa? No, negativo. ¿Tu personaje tiene el cabello azul? Tampoco. A ver, vamos a escuchar este audio que tiene aquí, vamos a ver si es cierto.
1: ¿Princesa?
0: ¿Qué tiene? No, es una princesita. No es princesita. A ver, vamos a escuchar este siguiente audio.
2: Tu personaje es la Mujer Maravilla. La Mujer Maravilla, ponte.
0: Ojalá, pero no, compadrito, no es la Mujer Maravilla. Sigan mandando preguntas, yo les voy a ir respondiendo, aunque sea por texto, porque no me puedo extender tantísimo, pero ya escucharon, no es una princesa, no tiene el cabello azul, no es la Mujer Maravilla. A ver este.
1: ¡Qué barrate mal!
0: Mulan, no, de hecho sí estaba pensando en Mulan, ¿eh? Sí estaba pensando en Mulan, excelente personaje, muy bueno, pero no. No es Mulan, chiquitina, no es Mulan. Aquí tengo, ¿tu personaje es Maléfica? No, se están apurando. Todavía les faltan varias preguntas para poder adivinarla. Según yo es un personaje difícil, aunque ya hemos hablado de él anteriormente. Así que, amigos míos, aquí les dejo la cuestión. No le muevas, no le cambies. Te dejo con esta rolita de Gloria Trevi que se llama No Estás Sola. No le muevas, no le cambies. 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
2: Exactos y exactas, vamos a continuar con la dinámica de Adivina mi personaje. Y es que XFM 104.1 y Museo Caracol te estamos invitando a que te vayas a ver la exposición de Our Body, que en todo momento en la cabina naranja, en la estación naranja, te puedes ganar tu acceso doble. Que recuerda, vas a poder ir, vas a poder visitar Museo Caracol de martes a domingo de 10 de la mañana hasta las 5 de la tarde, donde en la exposición de Our Body, el nombre completo es Our Body, el universo dentro, porque sí vamos a poder descubrir de manera educativa y hasta científica cómo es que funciona nuestro cuerpo por dentro, todo lo que hace, todos sus mecanismos, cómo son, cómo se ven, todo, prácticamente todo, con 12 cuerpos, 150 órganos, donde nos vamos a poder imaginar cómo es que podrían funcionar si estuvieran en ese momento, pues dando más de qué hablar. Y a ver, vamos a continuar con las preguntas. Y es que fuera de cámaras, por así decirlo, o sea, hace, cuando no estaba al aire, me estuvieron preguntando otras tantas más, de que sí era maléfica, de que, a ver, vamos a escuchar este audio rápidamente. Dice
3: Speech.
2: Que sí, Speech. No Speech. Recordemos que si no es maléfica, es una mujer. No tiene el cabello amarillo, también me preguntaron. No lo tiene, no es güera. Y luego tenemos aquí también este audio.
4: ¿Qué es Maribel?
2: Dice, ¿cuál? A ver.
4: ¿Qué es Maribel?
2: Creo que dice Maribel o Marinet. Será Marinet, ¿no? De, ay, ¿cómo se llama esta? De Miraculous, sí, es cierto. No. Es un buen personaje, de hecho, ¿eh? Es muy buen personaje, pero no es. Y luego me preguntan que si es Merlina, que si es Mavis de Hotel Transilvania. Ninguna de esas dos. Estás un tanto cerca. Esos personajes son un tanto cerca al personaje que tengo en mente. Vamos a escuchar este, tu personaje es menor. No es menor, tu personaje... ¿es de los monstruos? Pues no es un monstruo. O sea, no es una persona, porque también anteriormente me preguntó que si lucía como un humano. Sí luce como un humano, pero no es un animal y no es una persona. No es menor. Y dice que tu personaje teme a los monstruos. No, tampoco. A ver, vamos a escuchar este audio.
5: ¿Tu personaje es niña?
2: Es niña, pues es mujer, no es niña. La pregunta, respondiéndote, no es niña, es una mujer. Ya lo habíamos establecido hace ratito. ¿Y ustedes qué creen? ¿Ya lo tienen? Yo creo que no, ¿eh? No están ni cerca. Lo más cerca que me han dicho es Merlina y Mavis de Hotel Transilvania. Pero, pues, cerca, no. Más bien, ¿es la misma vibra? Sí. Pero es muchísimo más que esos personajes. A ver.
5: ¿Tu personaje es el ratoncito?
2: No es el ratoncito. No le están atinando para nada, ¿eh? A ver, ya están aquí escribiendo otro. A ver si le atinan, a ver si... Recuerden que tienen que hacer preguntas, no nada más decirme un personaje a lo loco. Moana, por ejemplo, no, tampoco Moana. No están ni cerca. Pregúntenme más cositas. Si el personaje, no sé, es de las películas de hace mil años, si es una película nueva, si el personaje es bueno o malo. Pueden preguntarme esas cuestionamientos, a ver si le atinan un poquito más. ¿Tu personaje es de juguetes? No es de juguetes. ¿Tu personaje es Marcelín? No, de hecho, buen personaje también. Pero digamos que estás por ahí en cuanto a lo... pues, ¿cómo decirlo? A la vibra que da ese personaje. Sí, es como oscuro. A eso es lo que me quiero referir. Marceline es como oscuro. Mira, tu personaje es Mavis Hotel Transilvania. No es Mavis. Ya me habían preguntado. No es Mavis. Como les digo, sí es un personaje oscuro. Es un personaje que es como malote. Bueno, malota porque es mujer, claro. Pero no es Mavis. A ver, aquí tenemos otro. Uno está llorando aquí. Que no es latina. Emily, no es Emily. A ver, este otro audio.
6: Es la mamá de Little Steel.
2: No es su mamá. No es su mamá. Buen personaje también, pero no lo es. A ver, aquí tenemos los últimos dos comentarios. ¿Tu personaje vive en el mar? No, Es una pregunta un tanto cercana a lo que es el personaje, pero tu pregunta, o sea, si tu personaje vive en el mar, no vive en el mar. Tu personaje es de una caricatura, ándale, ese tipo de preguntas, sí. Mi personaje, bueno, no es de una caricatura, es de una película de animación y es para niños. No es una caricatura como tal de que, no sé, como por ejemplo, Kick Buttowski, que es una caricatura. No lo es. Es de animación, es una película de, pues, ¿qué puedo decir? De hace unos cuantos años. Este es el último que vamos a escuchar en este momento. En este momento nada más vamos a regresar a ver si todavía la atinan o aún no.
3: Tu personaje es de una que se convierte en adolescente.
2: Es una muy buena pregunta, pero negativo. No se convierte en adolescente. De hecho, les voy a dar otra pequeña pista. Se convierte, pero no en adolescente. 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
2: Exactos y exactas, regresamos con la dinámica de adivina mi personaje, adivina el personaje que tengo en mente, no la han atinado hasta el momento. Recuerde que la persona que gane, el exacto o exacta que gane, se va a llevar el acceso doble a Museo Caracol para que se vaya a ver la impresionante y la imponente exposición de Our Body, el universo dentro, que recuerden que pueden ir de martes a domingo de 10 de la mañana a 5 de la tarde. Vamos a escuchar las preguntitas porque, como les digo, hasta el momento no están ni cerca, no están ni cerca. A ver.
3: ¿Es la mamá de Bluey?
2: Muy buena pregunta, pero no, no es la mamá de Bluey. A ver, vamos a escuchar este. Recuerda que es un personaje oscuro, así como, como malote, como malota, ¿ok?
4: El personaje es Madame Min.
2: Oh, ok, no me esperaba ese personaje, pero no es Madame, no es Madame Min. Vamos a escuchar este de aquí.
5: Tu personaje no es una sirena.
2: No es una sirena. No es una sirena.
5: ¿Dónde sale un calamar gigante?
2: No.
5: ¿Tu personaje es verde?
2: ¿Es verde? No es verde.
5: ¿Tu personaje tiene cabello negro? ¿Tu personaje tiene cabello negro?
2: Aquí tenemos
5: la bruja de Blancanieves.
2: Ay, perdón. Ahí tenemos una muy buena pregunta. ¿Tu personaje tiene el cabello negro? Voy a tener que decir por fin, por primera vez, que sí. Sí tiene el cabello negro. Vamos a escuchar ahora si viene este.
5: La bruja de Blancanieves.
2: La bruja de Blancanieves, negativo. A ver, aquí me están preguntando que si personaje es Mystic de X-Men o que si es Raven. Ninguno de los dos. Que si será Sally del extraño mundo de Jack. Tampoco. No lo es. Me pregunta, ¿tu personaje es un animal de este planeta o extraterrestre? ¿Tienes un cuerpo brutal? Ah, no, ¿verdad? Esos no son los zetateretles. Pues no, tampoco. De hecho, pues es un animal de este planeta. Pues no, claramente no es un animal de este planeta y tampoco es un extraterrestre. Pues si lo quieres ver de cierta manera, puede ser un extraterrestre. Pero así como que digas, ¿es un extraterrestre? No lo es. Según yo, no lo es. Y estuve investigando y no es un extraterrestre. Se podría considerar si todavía tuviéramos los penachos y demás como antes, pero no es así. Vamos a escuchar este audio rápidamente.
6: Tu personaje es la famosísima Ermelinda Linda. Ponte Exa.
2: ¿Ermelinda Linda? No, está cercano, ¿eh? Pero no lo es.
7: Buenas tardes, tu personaje es Morticia. Ponte Exa.
2: Morticia, muchas gracias por la participación. Negativo, no es Morticia. Linda, ponte
8: Exa. ¿Tu personaje es de DreamWorks? ¿Tu personaje es de Marvel?
2: ¿De Marvel? Creo que dijiste de Marvel, ¿verdad? No, negativo. Beldam, la madre de Caroline. ¡Ah, qué buen personaje! ¡Qué buen personaje, la madre de Caroline! Pues mira, el personaje es algo similar a lo que acabas de mencionar. Es algo similar, refiriéndome a... Recuerden que es así como oscuro, como malote. Y es una mujer, pelo negro.
9: Hola, tu personaje.
2: ¿Hola?
9: ¿Es Maléfica?
2: No, ya me habían preguntado. No es Maléfica. ¿Tu personaje es madre Gothel? No lo es. No está cerca ese.
3: Ese pizza.
2: ¿Cuál, perdón?
3: Ese pizza.
2: Es de Pixar. No es de Pixar. No es de Pixar. Ay, ay, ay. Vamos a ver qué dice el Willy William porque me da miedo poner su audio.
8: ¿Tu personaje es madre y hada?
2: Madre y hada. No lo es. Yubaba. ¿Cuál es ese? Eso lo conozco. Pues amigos, parece que no le han atinado. En un momento más regreso. 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

0: te da la hora exacta.
1: 2:01.
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0: exactas. Volvemos ahora sí con la dinámica. Y es que ya se extendió demasiado, ¿no? Yo creo que les voy a tener que dar una pista porque, a ver, estamos todavía con la dinámica de adivina mi personaje que tengo en mente y no le han atinado aún. Recuerden que quien gane, quien le adivine al personaje secreto, al personaje que tengo en mente, se va a llevar el acceso doble a Museo Caracol para que vaya a presenciar la exposición de Our Body, el universo dentro, que va a ser de martes a domingo. Bueno, puedes visitar Museo Caracol de martes a domingo de 10 de la mañana a 5 de la tarde. Vamos a escuchar aquí lo que nos han preguntado. Recordemos que no es una princesa, recordemos que sí tiene un vestido largo, al menos a lo que se alcanza a ver, tiene el cabello negro, es un personaje oscuro y aquí esas son las cosas que llevamos hasta el momento, esas cuatro nada más. Y me preguntan, ¿tu personaje es Cruella de Vil? Qué buen nombre, de verdad, un personaje increíble, pero no es Cruella de Vil. A ver, vamos a escuchar a esta personita que nos acaba de mandar un audio, a ver qué dice.
1: No es la bruja de Merlín.
0: No, no lo es.
1: Se llama Madame Mim. De Merlín.
0: No es ese personaje. A ver, aquí me están preguntando. ¿Es la mamá de Rapunzel? ¿Gothel? No, no lo es. ¿Es una villana? Sí, sí es una villana. A ver, vamos a escuchar esta de aquí.
2: ¿Tu personaje es Madre Gothel?
0: No, tampoco. No, ya habíamos dicho, no es Madre Gothel. A ver, aquí tenemos al Pibardo, a ver qué dice.
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0: Sí, es lo que acabo de presenciar, es lo que acabo de ver en estos momentos. Pues bueno, no se esperaba este resultado, la verdad, ante Inglaterra, pero no es el tema de este momento. No nos desviemos porque estamos viendo a ver si le adivinan. Miren, les voy a dar una pista, otra pista. A ver si no los confundo más porque pues no se las voy a decir tampoco. Miren, uno de los poderes, porque ya escucharon bien, de hecho son dos pistas en una, ¿eh? Uno de los poderes que tiene este personaje es que en la película pues es como un catalizador. ¿A qué me refiero? A que pone a prueba la moral y las decisiones que salen en los personajes, que pues básicamente expone ante todos las debilidades y el egoísmo que tienen los personajes. Eso es lo que se ve, eso es lo que se muestra en la película. Y pues básicamente otro de sus poderes es que tiene pues el poder de truco y de la persuasión. ¿Ya tienen alguna idea? Recuerden que es una mujer de cabello negro, que tiene una especie de vestido, que no es un humano, no es un extraterrestre, no es una princesa, es una villana. Recuerden, es malota, es como oscura. ¿Ya tienen alguna idea? A ver, vamos a ver si ya me habrán mandado. Aquí tenemos uno. Tu personaje es un villano de El Ratoncito. No lo es. Es de otra marca. Pero es una que compite. Es una que compite bastante fuerte. Es muy buena, de hecho, muy buena. Pero la película me refiero. Pero no es del ratón. No es del personaje de alguna película del ratón. A ver, ¿qué otra cosa les puedo decir? Pues les puedo decir que también tiene el poder de la manipulación. También les puedo decir esa afirmación. A ver, creo que me mandaron otro audio. Dice Benélope. Vanélope, no lo es, para nada, en absoluto, no están ni remotamente cerca. Ay, ahora sí los estoy haciendo pensar, ahora sí los estoy haciendo pensar. Pues miren, a ver, pues para ayudarlos, porque también extender tantísimo una dinámica tampoco está tan cool, ¿no? Vamos, ¿qué les puedo decir del personaje? Además de que tiene poderes, además de que pone a prueba a los personajes, tiene el poder del truco, de la persuasión, tiene el poder de la manipulación. Les dije que se transforma porque sí, es como una especie de cambiaformas, puede alterar su apariencia, puede adoptar alguna forma no corpórea, así como lo escucharon, no corpórea, o sea, sé que es intangible, a eso se refiere, y pues modificar su textura, pues movimientos para confundir o intimidar a los enemigos. Es un villano completamente, bueno, es una villana completamente. A ver si con alguna de esas cosas ya tendrán alguna idea. Es Hela, wow, buen personaje, pero no, estás en el personaje, como lo dijiste, es algo similar a Hela, así como imponente, como muy mala, que es el villano, es el antagonista de esa película. A ver qué dice aquí. Es, ¿qué escribiste? Es Isma. ¿Qué es eso? Perdón, es Isma. ¿Tú sabes qué es, Bere? ¿Quién es? Ah, las locuras. No manches, sí es cierto. No me acordaba de ese personaje. No es. Oye, me diste una buena idea para el futuro, ¿eh? No es. De las locuras del emperador, dice Bere, me refrescó el chip. Sí es cierto. No es esa. Buen personaje, pero no. Algo más villanosco. Algo más malote que eso. Mucho más malote que eso. A ver, el último audio por el momento, antes de darles la última. A ver.
4: Ya sé quién es tu personaje.
0: A ver.
4: Es presidenta de un país americano, de un color guinda, pero largo, negro, manipuladora, sí, claro. Y de apellido de origen, por allá judío, Pontexa.
0: Mi compa se fue por otro lado, ¿no? Como que se fue por otro lado, ¿no, mi brother? No estamos hablando de esos temitas. Úrsula, Pontexa, Nel tampoco. Es la reina del hielo, la bruja blanca de las crónicas de Narnia. ¡Wow! ¡Qué específico! No, pero tampoco lo es. Y luego, pero es caricatura, sí es caricatura, exactamente. Recuerden que el personaje es de caricatura. Umbra, parece que no. En un momentito más regresamos. No le muevas, no le cambies. 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
2: Exacto, sí, exacta. Regresamos a ver si ahora sí, a ver si ahora es la buena para que se lleven ya de una vez el acceso doble para que vayan a ver la gran exposición de Our Body Universo Dentro, que está en Museo Caracol. A ver, vamos a escuchar este audio que tienen que adivinar mi personaje. A ver.
3: Personaje es Maléfica.
2: Maléfica, no, ya me preguntaron como 4 veces. No, compadrito, no es Maléfica, desgraciadamente. A ver, vamos a escuchar este de aquí, a ver qué dice.
4: Tu personaje es Eris, de la película Sinbad.
2: ¡Por fin! No puedo creerlo. Lo adivinaron, Eris, de la película de Sinbad. Exactamente, sí. Ese personaje es... ¡Wow! ¡Por fin! No puedo creerlo, de verdad, una de las dinámicas más largas, de hecho, estuve a punto, y no manches, aquí también me pusieron justo arribita de tu comentario, de tu mensaje, alguien más me escribió que me puso, ¿es el número de Exa? Es Eris, la diosa de la discordia. Sí, también estabas bien, pero desgraciadamente te ganó esta personita que dice
4: así. ¿Tu personaje es Eris, de la película Sinbad?
2: Sí, sí lo es. ¡Wow! Y luego aquí también tengo que tu personaje es la bruja de Witch, de Hansel y Gretel. ¡Chale! Sí, bro. Me acaba el otro que me mandó un mensaje de que si era la diosa me puso una carita triste. Bro, sí, es que literal, está en el mismo minuto. Pero uno está primero que el otro. O sea, sé que primero me llegó el audio y luego me llegó tu mensaje. Bro, no puedo creerlo. No puedo creerlo. Esto sí estuvo peleado, al menos en esta intervención. Pues ya quedó, ya dijimos. El ganador es la terminación 9238. En un momento me voy a poner en contacto contigo para que te vayas a disfrutar a Museo Caracol en la gran exposición de Our Body. A ver qué dice el chamacón, porque nos acaba de mandar un audio.
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2: No. Ahorita, pues como estábamos en estos momentos, ya nomás que me dijeran el nombre, porque ya teníamos mucho rato. Pero hablando de mucho rato, yo sé que no tiene nada que ver, pero es que acaban de venir justo un minuto antes de entrar al aire y saber si ya lo adivinaron o no. ¿Qué creen? Ya les había dicho que tengo un regalo, que bueno, tengo dos regalos, que es el acceso doble a Our Body, que ya se lo llevó esta personita, esta exacta que le atinó bastante, y también tengo un acceso individual para Flyers Jump and Fun. Pero, ¿qué creen? ¿Acaban de venir? Sí, es que tal cual, acaban de venir y nos pusieron... No uno, no dos, sino 3 accesos dobles a Cholos versus Tigres. Así de fácil, ¿eh? O sea, que me la voy a pasar regalando boletos en estos momentos. Vamos a ir primero con el de Flyers rápidamente, así como para que pase volando. Y tienen 3 oportunidades, los exactos, para llevarse el acceso doble al partido de Cholos versus Tigres, que va a ser el día de mañana. Básicamente, de último segundo me lo pusieron. Tienen que ir. ¿Por qué? Porque va a haber hasta el show inaugural y el inicio del torneo donde comienza la Liga MX en Tijuana con el partidazo de Cholos versus Tigres. ¿Cómo la ven? ¿Qué? Yo quiero ir al de Cholos también. No, pues ya ganaste.
4: Ponte Exa.
2: Esto, mira, para que no digan, para que no digan que no puso Ponte Exa. Y pues es que ya ganaste para el Museo Caracol. Perdón, pero es que literal me lo acaban de poner. No fue de que no haya querido anunciarlos. Me los acaban de poner justo en estos momentos, un minuto antes de que entre a hablar aquí con ustedes. ¡Wow! De verdad, ya escucharon en estos momentos, en la siguiente intervención les voy a regalar el de Flyers. Y después de ese, vamos a darle con los 3 de Cholos que tenemos, que se va a poner una locura, de verdad. No le muevas, no le cambies. Vamos a un corte comercial y en todas partes, ponte Exa.
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2: Hey, ¿qué tal mis exactos y exactas? Estamos de vuelta. 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Ahora sí, para pasar en un momento rápidamente por el acceso individual que tengo para uno de ustedes. Y es que voy a estar regalando en este momento un acceso, como ya les comenté, individual de flyers, que es de 2 horas, no de 1 hora, es de 2 horas. Nada más te vamos a dar el certificado que vale por 2 horas. Es para una personita, pero wow, 2 horas en flyers. De verdad, vas a quedar más que cansado. Ojalá yo tuviera esas 2 horitas para echarle pues a todos los brincos y estamparme por todos lados, porque eso es lo mero bueno. Y es que en este verano de Exakid se van a divertir como nunca. Miren, rápidamente les voy a decir cómo va a estar la dinámica, que va a ser muy sencilla porque quiero que se la lleven rápidamente. Atención, atención, exanianos. Y es que recuerden, tengo un acceso para flyers Jump and Phone, y esta va a ser la frase que ustedes van a tener que completar. Al WhatsApp me tienen que mandar, que es el 646-128-4601, 646-128-4601, me tienen que mandar un audio al WhatsApp donde digan, donde completen la siguiente frase: en flyers yo sería peligroso porque... Así de fácil, así de sencillo. Ahorita vamos a decidir en cabina cuál es el más chistoso, cuál es el que nos da más gracia, y esa personita se va a llevar el acceso individual. Recuerden, acceso individual por 2 horas en flyers. Yo sería peligroso porque... Así de fácil, así de sencillo, y para toda la familia. Mándame tu audio al WhatsApp y la respuesta más creativa se va a ir a brincar, gritar y pasarla fenomenal. Así de rápido, así de sencillo. Vamos a ver si ya me mandaron algún audio. Miren, aquí ya tengo uno. A ver, rápidamente.
3: En flyers yo sería peligrosa porque no dejaría de saltar de un lado al otro como trompo.
2: Como trompo chillador. Vamos a ver si tienes competencia. Sí, devoró. Vamos a ver si tienes competencia. Si no, tú vas a ser la ganadora, porque parece ser que todos están reservando su lugar, su premio, para irse a Cholos versus Tigres. Pero en eso es un poquito más adelante. Después, en la siguiente horita, a ver, ya tenemos aquí otro audio. Dice así:
4: en flyers yo sería peligroso porque aunque me caería 1,000,000 de veces, seguiría saltando.
2: Así es como tiene que ser en flyers, de hecho. Perfecto, perfecto. A ver, aquí tenemos otro audio rápidamente.

0: ¿Cuál te gustó más?
1: Loba, loba, loba.
0: ¿El primero? Sí, sí, sí. Bere va a ser la buena. El... Dice que no se quiere meter en problemas. ¿Ustedes qué dicen? ¿Cuál les gustó más? ¿El primero, del que brinca como trompo? ¿La segunda, que dice que saltaría y no importa cuántas veces se caiga? ¿O la que brinca hasta el extremo? ¿Cuál será la ganadora? Ahorita vamos a ver rápidamente, le vamos a preguntar al angelito. Al angelito, pero fuera de cámaras, para que no se sienta tan mal, pobrecito. Para que no sienta... ¡Ay, también, Yasmín, le voy a preguntar! De una vez, ya que anda aquí para ofrecernos. A ver, Yas, por favor, dime... ¿Cuál va a ser el ganador? Ya que no hemos decidido, dime uno, dos o tres. ¿Cuál número te gusta más? El angelito dice que número uno. También el uno. Bueno, pues el uno, o sea, hace terminación 24-15.
2: En Flyers yo sería peligrosa porque no dejaría de saltar de un lado al otro como trompo.
0: Perfecto, así que ahorita me voy a poner en contacto contigo. Recuerden que en la siguiente intervención vamos a empezar ya con el triple acceso doble de Cholos versus Tigres. Así que no le muevas, no le cambies y en todas partes, ponte Exa.

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1: 3:01.
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0: Ay, ay, ay, ay, ay, exactos y exactas, estamos de vuelta porque, ¿qué creen? Ya es momento de empezar a darles sus regalitos, claro de que sí, y es que recuerden que comentamos que vamos a estar dando el acceso doble a Cholos versus Tigres, y recuerden, no es ni uno, ni dos, sino tres accesos dobles para que vayas mañana, el día de mañana a Cholos versus Tigres, que vas a poder disfrutar de este partidazo del comienzo de la Liga MX en Tijuana, Cholos versus Tigres, ya sabes, en el Estadio Caliente a las 8 de la noche, como siempre, no hay mucho movimiento, al menos en estos aspectos, vas a poder presenciar el show inaugural, el inicio del torneo y claramente el partidazo que se va a efectuar Cholos contra Tigres. Miren, la dinámica va a ser muy fácil, como no tenemos tantísimo tiempo, los primeros dos premios, los primeros dos accesos dobles los voy a regalar de manera sencilla, sin mucho que pensar. En estos momentos, de hecho, miren, así de rápido, así de sencillo va a estar la dinámica de este primero. El primero va a ser sumamente fácil, el segundo también, pero va a ser un poco más complicado porque digamos que va a ser a la suerte, y el último, ese va a ser el más complicado. Vamos a ir subiendo de nivel, ¿ok? Entonces, al WhatsApp, me tienes que mandar al 646-128-4601, 646-128-4601. Todavía no me mandes el audio. Ahí te va. Me tienes que mandar a ese número, a nuestro WhatsApp de Exa. Me tienes que mandar un audio donde me digas: Cholos, Cholos, vamos, Cholos. Ponte Exa. Cholos, Cholos, vamos, Cholos. Ponte Exa. En el momento que yo te diga la frase exacta, o sea, cuando diga rueda el balón, a partir de ese momento de que diga rueda el balón, tú, mi exacto, me vas a tener que mandar ese audio. Si me lo mandaste ya, estás descalificado, no se puede. Aquí ya me lo mandó un compadrito. No. En cuanto lo diga, después de 3, 2, 1, después de estos momentos, cuando diga esta frase que acabo de mencionar, vas a tener que mandarme ese audio que digas: Cholos, Cholos, vamos, Cholos, ponte Exa. Así de fácil, así de sencillo. La primera persona que lo diga, la primera persona que me llegue su audio se lo va a llevar. Y es más, pues de una vez, rueda el balón, mándamelo ya, rueda el balón, mándame ese audio ya de ya, para que te lo lleves de una vez, vamos a estar dando por intervención uno, a ver, vamos a ver si ya suena en este.
1: Cholos, Cholos, vamos, Cholos, ponte Exa.
0: Así de fácil, así de sencillo para toda la familia, bien rápido, ¿qué? Rapeando prácticamente, No, es que sí nos mandaron más,
2: Cholos,
0: Cholos,
2: arriba, Cholos, ponte Exa.
0: Y en trabado, ¿no? Estaba trabadón, era como un trabalenguas, pero la terminación 3087.
1: Cholos, Cholos, vamos, Cholos, ponte Exa.
0: Así de rápido, así de sencillo, para toda la familia, cha, cha, chao. No, pues, devoró. Pues bueno, ya tenemos la primera personita ganadora, así que, amigos míos, regresando, vamos con el segundo. Va a ser muy sencillo, de hecho, nada más les voy a tener que mandar, no van a tener ni siquiera que venir aquí a la cabina exacta, claro que no, yo se los voy a mandar por WhatsApp, y pues simplemente sin más, se presentan al Estadio de los Cholos y va a disfrutar. Así que, amigos míos, no le muevas, no le cambies, y en todas partes, ponte Exa.

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0: Exacto, sí, exactas. Estamos de vuelta para darles los otros dos regalitos. Acuérdense que estamos regalando en estos momentos el acceso doble a Cholos versus Tigres, que es el día de mañana para mañanita. ¿A qué hora? A las 8 de la noche en el Estadio Caliente, como siempre, ya sabes, en Tijuana, claro, en Tijuana, Cholos versus Tigres, con el show inaugural y el inicio del torneo. Así que, también se me olvidaba que si no te puedes ganar los boletos, puedes comprarlos, ya están a la venta en taquillas y en powerticket.mx, ahí lo puedes comprar, pero para eso estamos aquí escuchando este momento exacto, ¿no? Para que se lleven el acceso doble. Recuerden, esto va a ser de velocidad porque ya no tenemos tanto tiempo. Dice, yo me los quiero ganar porque soy pobre. Pues andamos en las mismas, compadrito. Pues mira, vamos a hacer la dinámica rápidamente. Me tienes que mandar al WhatsApp un audio, que el WhatsApp es el 646-128-4601. Me tienes que mandar a ese WhatsApp un audio terminando la frase, y es que la frase es: necesito ir al Cholos versus Tigres, porque así de fácil, así de sencillo, la que me dé más risa, la que sea más original, se va a llevar el acceso doble. Recuerda cómo tienes que terminar la frase: necesito ir al Cholos versus Tigres, porque así de fácil, así de sencillo. Mándemelo ya, la primer personita, pues sí, yo creo que mejor, la primera persona que me lo mande, porque no tenemos muchísimo tiempo, se lo va a llevar, así de fácil, la primera persona que me lo mande, rápidamente. Aquí tenemos ya a alguien que está grabando el audio, vamos a ver si lo manda en 3, 2, ya lo mandó, vamos a escuchar al ganador, dice así:
1: necesito ver a los Cholos versus Tigres porque soy pobre, ponte extra. Soy pobre, Arturo, soy pobre.
0: Yo también. Por eso estamos chambeando aquí, porque no hay billete, y por lo menos tú vas a poder ir a verlo. Por lo menos tú vas a poder ir a verlo, porque yo voy a estar aquí, pues aquí. Así de fácil. Oh, pues muy bueno. Mira, aquí estamos mandando, aquí estoy escuchando. Sí. A ver, vamos a ver qué más nos dice.
1: Nos vamos de raid, Arturo.
0: Ah, ¿a poco sí?
1: Aquí no hay cómo.
0: ¿Nomás me picho la comidita o qué? A ver, ¿qué dice este chamaco?
2: A los que se ganaron los pases para ir a ver a los Cholos.
0: ¿Qué dice?
2: Ojalá y se lo pasen bien. Aquí no hay envidias, pásensela bien.
0: Sí, claro.
2: Y apoyar al cholaje.
0: ¿Cómo no?
2: Ya, yo no me lo gané, o sea, yo me lo quería ganar, pero Arturito no me lo quiso dar a mí. Está bien, no pasa nada. O sea, disfruten ustedes, pero está bien.
3: Yo no voy a llorar.
0: No llores, por favor, muñecón, no llores. Ahorita te voy a mandar a ti, terminación 8136, te voy a mandar tu acceso, porque de hecho te lo voy a mandar así directo por WhatsApp, ¿eh? Así de fácil y así de sencillo. Rápidamente, antes de despedirme de esta intervención nada más, así de rápido, así de sencillo, otra dinámica para que se vaya de una vez el tercer y último que tengo por el día de hoy. ¿Ok? Rápidamente, esta va a ser la dinámica. Y es que me vas a tener que mandar un audio, ¿ok? Otra vez un audio donde me vayas a interpretar como que tú eres un comentarista de Cholos versus Tigres. El más original se lo va a llevar.

0: Exacto, sí, exactas. Hemos regresado. Vamos a ver cuál es el audio más chistoso. Y es que, no manches, me mandaron varios, pero hay uno que fue excelente. A todo el mundo nos gustó. Voy a poner este como mención honorífica. No, este no es el ganador porque, vaya, definitivamente el número uno que acabamos de decidir está impresionante. Miren, vamos a escuchar, les digo, la mención honorífica y después el mero ganador.
1: Aquí estamos en el partido de...

0: Cholos contra los Tigres. Viene el delantero de los Cholos. Viene, viene. ¡Oh! Lo engañó peor que su esposa. ¡Gol!
1: Es que este era muy bueno, pero el detalle es que nos mandaron este audio. Discúlpame, acabamos de decidir todos. Todos lo acabamos de decidir. Está perfecto, de verdad. Está increíble este audio, pero vamos a escuchar al ganador.
0: Aquí estamos en el partido de
1: los Cholos. ¡Epa! Me equivoqué. Ahora sí.
2: Y comienza el partido. El equipo Exa tiene la esfera. Pasa a la delantera Bere. Se lo pasa a Raúl. Raúl regresa a portería con Arturiño. 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Se lo pasa a Clau, pero por andar chismeando con Ali, se lo llegan a el otro equipo. Y entonces llega Ángel, recupera el balón. Vamos, Ángel. Vamos, Ángel. Se lo pasa a Carbox, al niño Bocina. Regresan con Ángel, se lo pasan a Arturo, tira y ¡gol! Pontexa.
1: Oye, ¿cómo pasé desde la portería hasta enfrente? ¿Ya era el último minuto o qué? ¿Qué estaba pasando? ¿Cómo es que pasé de portero a delantero a meter gol? Increíble, increíble, de verdad, el nombre de todos, más que perfecto. Pues terminación 30-74, te acabas de llegar el tercer y último de mi turno, Cholos versus Tigres. El acceso doble, recuerda que es un acceso doble. Pues amigos, no tengo más que decir, yo soy Arturo Vidal, muchísimas gracias a todos por estar participando todo el día. Tuvimos un día especial porque tuvimos 5 premios el día de hoy, de verdad, wow, 5 premios es demasiado, prácticamente me la aventé regalando, así pasó, así que amigos míos, por el momento los dejo con Jazz en Exa, que también, ¿quién ganó? Ah, pues este último, Bere. El que nos habló de todos, que tú recuperaste y que el Angelito también y el Carbos, él fue el ganador. Entonces les digo, los voy a dejar con Jazz en Exa. Recuerden, ella también tiene muchos premios y según yo, también tiene algo que están buscando ustedes. Así que amigos míos, no le muevas, no le cambies. Muchísimas gracias. En controles nos acompañó Bere Valderas. Ya se va a descansar la pobrecita porque ya tiene un ratote devorando como siempre. Yo soy Arturo Vidal y en todas partes, Pontexa.

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4: 4:01.
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0: Exactos, muy buenas tardes, ya a las 4 de la tarde con 10 minutos. ¿Cómo andamos hoy? Hoy en miércoles, ya miércoles 15 de julio, bastante calorcito, ¿eh? Entonces, quiere decir que mañana también nos va a esperar un día soleado allá en el valle con los Exakids. Muy, muy importante que sí, ¿eh? Ya sea que usas el bloqueador en todo momento, usarlo, porque está durísimo el sol, está fuertísimo el sol. ¿Cómo andamos exactos? ¿Cómo andamos hoy? ¿Cómo andan? Les comparto el número de WhatsApp para que se comuniquen, se contacte conmigo en esta tarde. Es el 646-128-4601, 646-128-4601. Yo soy Jazmín Serna y te voy a estar acompañando desde este momento ya hasta las 8 de la noche. Todavía voy a estar con ustedes esta semana y el lunes. Hasta el lunes 20 voy a estar con ustedes en este horario de 4 a 8 de la tarde. Para quienes ganaron accesos a lo que es el Pool Party Exakids, allá nos vamos a estar viendo mañana con todo el equipo EXA a las 10 de la mañana. Y por ahí ya les llegó un mensajito del grupo para que estén atentos. Si no lo han checado, por favor vayan y chéquenlo. Es directamente de este número de WhatsApp, 646-128-4601. Sí, es verdad. Es verdad lo que les estoy diciendo. Es que me dicen, no, sí, es verdad, nada más los voy a estar acompañando. Es que estamos cubriendo vacaciones y solamente voy a poder cubrirlos en esta semana, ¿va? Pero igual yo siempre ando por aquí, ya sea que no salga al aire, ando por aquí con la familia de EXA, también con nuestros compañeros de La Mejor, y andamos a veces en las redes sociales, por ahí andamos. Entonces, aquí ando. No al aire, pero aquí ando, ¿va? También les comparto, sobre todo ahorita que le dije, en las redes sociales, para que nos sigan y estén atentos a cada una de las dinámicas que se van a estar realizando, también porque el viernes vamos a tener un evento para quienes han estado con el álbum Futbolero Exacto. Más adelante les voy a estar compartiendo también más información sobre este gran álbum. Ahí te va nuestra red social. Facebook nos encuentras como EXA Ensenada. Instagram y TikTok como EXA FM 104.1 Ensenada. Y en la aplicación la puedes descargar como EXA FM. Así nos encuentras y en la aplicación pues nos llevas a todas partes, ¿va? Saluditos, por acá me mandan saluditos. Saludos a la terminación 81 o 36. Y también para acá a terminación 1833. En un momento voy a regresar para contarles todo sobre las promociones, sobre lo que es el Pool Party, sobre el Master, o sea, para el Master Grill, todo. Muy bien, los dejo. ¿Con qué nos vamos? Nos vamos con So Easy. Yo soy Jazmín Serna y en todas partes ponte EXA.
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¡Ey, exactos! Estamos de regreso y es para comentarles que si tú eres cumpleañero o cumpleañera de este mes de julio, pues muchas felicidades. Todo este mes hay que festejar que cumplimos un año más. ¿Y sabes cómo puedes festejar con un pastel exacto por parte de Pastelería Lourdes? Lo único que tienes que hacer para poder participar en esta dinámica es que debes enviar los siguientes datos a nuestro número de WhatsApp 646-128-4601. Ahí te va. El nombre de quien cumple años, el día de cumpleaños y número de teléfono. Con eso, listo. Con eso ya vas a estar participando para poder ganar el pastel exacto de Pastelería Lourdes y Exa FM. Esto se hace todos los días de lunes a viernes durante este mes, ¿va? Durante todo el mes tienes esta gran oportunidad de quedar dentro de la selección y ser la o el cumpleañero exacto. Listo, aquí yo te voy a estar registrando a cada uno de los cumpleañeros de julio. Si es menor de edad, por favor, especificar, hijas, voy a inscribir a mi hijo, a mi hija, es menor de edad, se llama tal, su día de cumpleaños es este y teléfono tal con el que se puedan contactar. Si tú cumples años en julio y no te han registrado, tú regístrate, aprovecha, tú envía los datos y te registramos para que en este mes puedas quedar dentro de la gran selección. Yo les deseo mucha suerte a cada uno de ustedes para que puedan probar este delicioso y este riquísimo, riquísimo pastel. Va, aquí ya están llegando los datos de los cumpleañeros exactos del mes de julio y yo voy a tener esta gran tarea y gran misión de estarlos registrando para que, y sobre todo poniéndoles polvitos mágicos para que queden seleccionados. Muy bien, también exactos, ya que andamos con estas, que andamos de arriba para abajo, quiero decirles que hoy andamos muy regaladores, ¿eh? Hoy andamos tirando, como dicen, la casa por la ventana. Y es que yo tengo, a ver, son cuatro. Cuatro regalos el día de hoy. ¡Uy! Pero se los voy a ir soltando poco a poquito de qué se trata. El primero que les voy diciendo es el siguiente. Tenemos acceso doble para Our Body, Museo Caracol. Tengo un acceso, ¿va? Tengo un acceso. ¿Lo quieres? Déjame contarte de qué se trata. Por si no te has enterado, nos vas sintonizando. Va, aquí te va. Museo Caracol nos está invitando a esta gran exposición que es Our Body. Our Body, el universo dentro, que son 12 cuerpos y 150 órganos reales. Y ya, si te quieres sumar, van 35 millones de personas que ya la vieron. Esta gran exposición te invita a que te conozcas por dentro en Museo Caracol. Esto es de una temporada muy corta. O sea, va a durar, nos dijeron que nos va a durar cuatro meses. Ponle tú que a lo mejor a principios de octubre, por ahí en esas fechas. Pero hay quienes la han visto esta exposición y han quedado fascinados y vuelven a ir. O sea, está increíble. La verdad es que está increíble. Yo tuve la oportunidad de estar en esta gran exposición y de verdad que yo quedé fascinada. Me quedé así como, ¿qué es esto? Y dije, wow, no conocía realmente cómo era el cuerpo. O sea, cómo es en lo que es los libros de que te muestran de la anatomía, cómo puede ser el corazón, todo el cuerpo. Así que si tú estás estudiando alguna carrera relacionada con medicina, te va a funcionar. O si estás en una carrera técnica, en lo que tú quieras. En lo que tú quieras de lo que es la ciencia y también si tú el área de educativa también. Esta exposición es para todas las edades, desde el más pequeñito que tenga 3 años, desde el más grande, todos pueden ir a ver esta increíble exposición. Y si tú quieres ganarte este acceso doble, debes de estar muy atento en este turno y también en los siguientes turnos porque habrá accesos para esta hermosa exposición con cuerpos y órganos reales y sobre todo que están conservados con una técnica única que permite verdaderamente su apreciación. Así que ahí está la información. También muy importante decirte que debes visitarlos de martes a domingo. Puedes ir
desde las 10 de la mañana hasta las 5 de la tarde. La última hora para estar ahí es a las 4, ¿ok? Es la última hora para poder estar echando ahí el visto bueno. Puedes tomar fotitos, claro, ellos te van a decir en el museo, puedes tomar las fotos, pero no puedes tomar selfies, ¿ok? Por el respeto, porque son cuerpos, ¿va? Pero puedes tomar fotos, puedes ir en grupo, puedes ir individual si tú gustas, pero si tú quieres este acceso, el acceso está, ¿ok? Un acceso doble, para que vayas con quien tú quieras, con tu hijo, con quien tú deseas, exacto. Por acá, saludos, Ali, besitos para ti también. qué gusto leerte. Va, yo voy registrando a cada uno de ustedes que van llegando para lo que es el pastel exacto. Y en un momento más les voy a estar diciendo cómo se pueden ganar este increíble acceso para Our Body. Y poco a poco les voy a ir destapando qué es el premio que hay el día de hoy, ¿verdad? Porque ya les dije que hay cuatro. Pero ya les tapé uno. Nos escuchamos en un momentito más. Yo te invito a que sigas sintonizando. Te voy a dejar con tu partida. Con tu partida, ¿va? Yo soy Jasmine Serna y en todas partes, ponte EXA.

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